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0: Son las 8
3: y 4 minutos.
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0: las 8 y 12 minutos.
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3: Son las 8,
4: 30 minutos. 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

0: las 8 y 50 minutos.
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2: Son las 9
3: y 3 minutos.
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2: Son las 9 y 31 minutos.
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3: Son las 10
5: con 2 minutos.

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3: Son las 10.
4: Con 14 minutos.
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3: Son las 10:30.

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0: Las fases de la luna son fundamentales en la agricultura, porque su fuerza gravitacional influye en el movimiento de la savia, la humedad del suelo y el crecimiento radicular o foliar de las plantas.
1: Y este jueves 27 de agosto será luna llena.
0: Aquí les contamos las prácticas favorables en la agricultura. Primero, sembrar 3 días antes de la luna llena hasta 3 días después. Segundo, tiempo ideal para abonar. Tercero, dejar a la luz de la luna los preparados biológicos, hidrolatos,

0: purines y agua para dinamizar más rápido. Las prácticas que no son favorables en la luna llena son: primero, no es conveniente trabajar la tierra el día de la luna llena. Segundo, prohibido podar. Tercero, no es recomendable picar o cavar cerca de las plantas. Y cuarto, no es recomendable regar excepto en sequía.
1: Más datos de la luna llena, que la tendremos este jueves 27 de agosto
0: en la agricultura.
2: Luna llena o plenilunio. La savia se moviliza hacia arriba y se acumula en tallos y hojas. La luna refleja la luz del sol a la tierra con la totalidad de su cara visible. Es el mejor momento para la cosecha de frutas y hortalizas de hoja, para la preparación de la tierra. La mejor época de siembra es 3 días antes de la luna llena hasta 7 días después. Fase lunar ideal asociada con el tratamiento de parásitos tanto en animales como en humanos, para remover el compost. Siembra de raíces y tubérculos. Ideal para abonar o fertilizar. Para la limpieza de hierbas competentes. No se debe realizar la poda ni riegos.
0: La luna en la agricultura. 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Ellos mantienen la propiedad intelectual en peso y contenido.
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4: 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Reciban el saludo cordial de este amigo y servidor Artemio, el psíquico, el vidente de nacimiento, el espiritista, pero también el curandero. 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Este baño es para despojar nuestro cuerpo de toda la negatividad. A través del baño de las 7 hierbas amargas se limpia el aura de energías impuras y ahuyenta a los seres del bajo astral. Se puede combinar con los baños salados, pero no con sustancias dulces. Ahora, el baño de las 7 hierbas dulces, oiga bien, abre los caminos, nos libera de cargas pesadas, atrae lo que vibramos, nos acerca al amor verdadero, atrae abundancia y atrae mucha prosperidad. También tengo el baño de sanación. Preparar un baño con agua tibia, agregarle sal marina y algunas hierbas como la manzanilla, lavanda y el eucalipto. Mientras te bañas o sumerges en el agua, visualiza cómo cualquier tensión o malestar se disuelve y es reemplazado por una energía sanadora. Pídele con mucha fe al arcángel Rafael que te acompañe en este proceso de sanación. 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
3: Son las 10:45.

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2: Son las 11 y un minuto.

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2: Hay momentos en los que las palabras sobran y lo más importante es sentirse acompañado. En Café Norte estamos contigo en los instantes de despedida. 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
3: Son las 11:32.
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Buenas, hoy vengo a dar un testimonio de vida, un testimonio 100% real, a nombre del maestro. 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En todos los ámbitos de mi vida estaba presentando problemas. Con la ayuda del maestro he podido salir adelante, ya que ha ido alejando cada día esas enfermedades que me aquejaban. También he empezado a prosperar, he empezado a ver que en mi vida empieza a fluir algo diferente.

0: de algo nuevo, algo que siempre había esperado y anhelado, que era salir adelante. Siempre estaba estancado, pero con la ayuda del maestro, como les digo, he empezado a salir adelante y veo mejoría, veo notablemente que mi vida va a cambiar.
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3: Son las 12
4: y un minuto.
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0: las 12.
1: Con 17 minutos.
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0: Son las 12.
1: Con 17 minutos.

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3: En mucha atención rural, que el cantante de 840. Música popular Junior Posada, hijo del reconocido cantante Luis Alberto Posada, sufrió un accidente de tránsito cuando retornaba de un concierto.

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0: La una con 16 minutos.
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0: Es la una con 16 minutos.

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2: Es la 1:38.
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1: Son las 2:01.
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4: 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Informa la ingeniera agrónoma Daniela Vargas sobre el servicio de tostión de café.
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0: las 2 con 29 minutos.
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1: Y este jueves 27 de agosto será luna llena.
0: Aquí les contamos las prácticas favorables en la agricultura. Primero, sembrar 3 días antes de la luna llena hasta 3 días después. Segundo, tiempo ideal para abonar. Tercero, dejar a la luz de la luna los preparados biológicos, hidrolatos, purines y agua para dinamizar más rápido. Las prácticas que no son favorables en la luna llena son: primero, no es conveniente trabajar la tierra el día de la luna llena. Segundo, prohibido podar. Tercero, no es recomendable picar o cavar cerca de las plantas. Y cuarto, no es recomendable regar excepto en sequía.
1: Más datos de la luna llena, que la tendremos este jueves 27 de agosto
0: en la agricultura.
2: Luna llena o plenilunio. La savia se moviliza hacia arriba y se acumula en tallos y hojas. La luna refleja la luz del sol a la tierra con la totalidad de su cara visible. Es el mejor momento para la cosecha de frutas y hortalizas de hoja. Para la preparación de la tierra, la mejor época de siembra es 3 días antes de la luna llena hasta 7 días después. Fase lunar ideal asociada con el tratamiento de parásitos tanto en animales como en humanos. Para remover el compost. Siembra de raíces y tubérculos. Ideal para abonar o fertilizar. Para la limpieza de hierbas competentes. No se debe realizar la poda ni riegos.
0: La luna en la agricultura.

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1: Y este jueves 27 de agosto será luna llena.
0: Aquí les contamos las prácticas favorables en la agricultura. Primero, sembrar 3 días antes de la luna llena hasta 3 días después. Segundo, tiempo ideal para abonar. Tercero, dejar a la luz de la luna los preparados biológicos, hidrolatos, purines y agua para dinamizar más rápido. Las prácticas que no son favorables en la luna llena son: primero, no es conveniente trabajar la tierra el día de la luna llena. Segundo, prohibido podar. Tercero, no es recomendable picar o cavar cerca de las plantas. Y cuarto, no es recomendable regar excepto en sequía.
1: Más datos de la luna llena, que la tendremos este jueves 27 de agosto
0: en la agricultura.
2: Luna llena o plenilunio. La savia se moviliza hacia arriba y se acumula en tallos y hojas. La luna refleja la luz del sol a la tierra con la totalidad de su cara visible. Es el mejor momento para la cosecha de frutas y hortalizas de hoja. Para la preparación de la tierra. La mejor época de siembra es 3 días antes de la luna llena hasta 7 días después. Fase lunar ideal asociada con el tratamiento de parásitos tanto en animales como en humanos. Para remover el compost. Siembra de raíces y tubérculos. Ideal para abonar o fertilizar. Para la limpieza de hierbas competentes. No se debe realizar la poda ni riegos.
0: La luna en la agricultura.

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3: Son las 3.
4: Con 13 minutos.
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0: las 3.
1: 33 minutos.
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1: Son las 3:45.

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1: Son las 3. 59 minutos.
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5: 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Informa la química Naomi Cortés sobre la recolección de envases de agroquímicos.
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0: son las 4
1: con 29 minutos.
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4: Hola, buenos días. Iniciamos Buenos Días, Cafetaleros. Y hoy es miércoles 26 de agosto. Estamos iniciando con música. Son las 5 de la mañana y tenemos a las tigreñitas, Falsa.

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1: 5 de la mañana ya con 6 minutos, 5-6. ¿Cómo pasa el tiempo? En este día maravilloso ya del miércoles. Aquí está Segundo Rosero. Palabras bonitas para empezar el día con las palabras mágicas.

0: Son las 5 de la mañana con 9 minutos 5:09. Ayer tuvimos la primera parte de cómo ganar dinero con el cultivo del ají. Aquí está la segunda parte para aprender de este maravilloso cultivo, el ají.
1: Bueno, yo de todas formas llego al campo como un artesano inicialmente de tejidos, ¿no es cierto? Yo llego al campo y vengo a la finca, trabajo mis tejidos y desde aquí distribuyo. Vuelvo y te cuento, con la pandemia me vuelvo agricultor y encuentro otra experiencia distinta. El tocar la tierra a vos te genera una sensación diferente, te libera de energías, ¿no es cierto? Lo que llamamos el polvo a tierra, ¿no es cierto? Esta liberación de energías, entonces, te vuelve una persona mucho más liviana, ¿no es cierto? Entonces yo me vuelvo de un artesano de tejidos, me vuelvo a un artesano de la tierra, ¿no es cierto? Entonces, esta parte de la planta, de generar esta conexión con esta planta, pues hermano, para mí es la vida misma, ¿no es cierto? Porque lo que me ha enseñado es la paciencia de los procesos. Es que de todas formas esta tierra, por ejemplo, cuando se llegó, yo nunca pensé que iba a tener tanta abundancia de plátano, por ejemplo. Nunca pensé que el ají me iba a poder dar una calidad de vida como me la merezco, ¿no es cierto? Con mis garantías de salud, con mis garantías de que una persona dignamente debe tener. Entonces, al encontrar estas posibilidades y con la ayuda del gobierno del Estado a través de sus procesos, con el Fondo Emprender, con el desarrollo rural en la alcaldía, con una institución como Cornare, con el apoyo de estas instituciones he logrado identificar de que sí es posible traer la empresa al campo. Sí es posible traer la empresa al campo y no solamente generar satisfacción de vida, sino economía.
2: Pero el ají va mucho más allá de su característico sabor picante. Un consumo moderado aporta propiedades que pueden contribuir al bienestar y la salud.
1: En este momento, pues las 6 variedades de la huerta que maneja, que son el pingaperro, el amarillo peruano, el limo, cayenne, tenemos el habanero amarillo y el Trinidad Scorpion. Pero vamos creciendo con más variedades cada vez más. Desde la huerta, entonces, allá pasamos a un proceso de selección, de cosechado y selección de producto para luego lavarlo y desinfectarlo. Sí, en esa lavada y en esa desinfectada se separa por variedades y viene a hacer el proceso de montaje al horno. En ese proceso de montaje al horno, pues se trata de reducir los tiempos del proceso con partiendo en rodaja el ají, ¿no es cierto? Al partir nos reducimos los tiempos de deshidratado, lo que nos ayuda pues en costos. Y después de montar el proceso en el horno deshidratador eléctrico que tenemos, son 7 horas de proceso de deshidratado. En esas 7 horas de proceso de deshidratado tenés aproximadamente las primeras 2 horas de gabela mientras lo volteas, hora y media para que sigas tus actividades, y ya de ahí para allá, al completar las 7 horas hay que estar muy pendiente del horno, hay que estar muy pendiente de la materia prima para ya cerciorarnos de que esté la evacuada el agua en su máximo expresión y poder así entonces pasarlo a empacarlo en sus frascos para posteriormente llegar a la molienda. En la molienda, bueno, ya después de la molienda viene lo que es precisamente el proceso de comercialización, ¿no es cierto? Entonces ya se selecciona, son frascos de vidrio, nosotros comercializamos en frascos de vidrio, la idea es como enfocarnos pues con el producto como mercado verde, entonces tratamos de manejar desde los insumos hasta el final la mayor afectación, la mayor huella que podamos dejar. Cada uno tiene su propia etiqueta, cada producto tiene su propia etiqueta. Nosotros con el ají lo que hacemos es venderlo deshidratado y molido, como lo viste, en polvo, y también lo vendemos en frutos. Entonces los frascos que tú ves ahí con colores, tenemos un ají de frutos rojos, fresa morayúa, tenemos un ají de lulo con tomate de árbol, tenemos un ají de ochuas y un ají en escabeche, que es prácticamente un ají en vinagre. Se sale como de la línea de los picantes, que es el chimichurri, que son plantas que se cultivan aquí mismo en la finca y tenemos la posibilidad de presentarlo de forma orgánica con una mezcla y una preparación excelente, especial rico, que es uno de los más ganadores. Yo creo que es que lo malo para la salud es los excesos, ¿no es cierto? Porque vos, los excesos te llevan a desequilibrar, ¿no es cierto?, a desequilibrarte. Entonces, un consumo regular y continuo y mínimo del ají, lo que te va a traer son beneficios, a no ser que ya tengas, digamos, contraindicaciones, ¿no es cierto?, como problemas renales, como problemas de úlceras, problemas ya ahí con dificultades ya avanzadas que te pueda afectar el ají, pero de resto el ají, antes al contrario, tiene unas propiedades, el principio activo del ají, que es la capsaicina, ese principio activo tiene unas propiedades curativas inmensas, por ejemplo, aumenta mucho el flujo sanguíneo, abre las arterias, ayudando mucho a la función del corazón, ayudando mucho a la función de todos los órganos que tienen que ver con el flujo de sangre. Entonces también es un antiinflamatorio, es bactericida, es un antioxidante, ayudando a regenerar las células de una forma increíble, alto contenido de vitamina A, alto contenido de vitamina C, ayuda a quemar calorías, al metabolismo del cuerpo. Entonces el ají más que un alimento es una medicina.
0: 5 de la mañana, 15 minutos. 5:15.
1: Mi proceso en el campo son 8 años. Llevo 8 años que llegué al municipio de Concepción. En ese principio de vivir en la finca, yo me dedicaba anteriormente a la producción artesanal, ¿no es cierto? Entonces yo he sido un creativo y me ha parecido pues genial la independencia que da el trabajo artesano. En esa medida pues aprovecho todos los recursos y aprendí a manejar todo lo que es economía circular desde la parte de artesanía. Entonces se vuelve una pasión porque también estamos muy, muy conectados con la vida misma. Al llegar acá, entonces la propuesta era también cuidar la finca, recuperar sus suelos, recuperar los microorganismos del suelo y poder tener unos cultivos sanos que no nos pudiéramos exponer a tanto agroquímico y a tanta enfermedad solamente por los deseos de conseguir el dinero. Entonces, en la pandemia, obligatoriamente, para mi beneficio, me vi encerrado

0: porque así me volví agricultor. Entonces fue muy duro porque el venir de sentarse a tejer y luego de venir a coger un asadón y tener toda una tarde de labor ha sido fuerte, pero es muy gratificante porque te llena de energía, terminas cansado pero lleno de vida. Entonces eso es muy gratificante, el trabajo con la tierra. Entonces cuando tú tocas la tierra, cuando coges y aporcas esa planta y le tocas esas hojas, te vuelves también entonces un creador, un artesano de la tierra.
1: Buenos días, cafetaleros. Les informo a la hora. Son las 5 de la mañana con 17 minutos. 5:17.
0: Ha sido un reto grandísimo porque uno se pregunta, bueno, ¿y cómo me va a sostener en medio de una finca, en medio de toda esta montaña? O sea, ¿cómo va a generar economía para mí y para mi familia? Pero entonces llegan estas oportunidades que hay que, digamos, como que tener mucha visión también y ser un poquitico, investigar un poquitico el mercado, los planes de desarrollo, digamos que cuáles flores, cuáles frutas están, digamos, priorizadas en los planes de desarrollo para uno enfocarse ahí. Cuando a mí me hablan del ají, yo investigo un poco y me doy cuenta que el ají está priorizado dentro de los planes del desarrollo de la horticultura. Entonces yo veo que ahí hay una oportunidad. Entonces, digamos que la invitación grande es a crecer dentro de la fe también, dentro del creerse el proyecto, porque es que muchas veces nosotros salimos a buscar los resultados económicos, ¿no es cierto? Entonces, como vemos acá en esta montaña, en esta gran montaña, ya hemos logrado gran sostenibilidad, esta tierra improductiva, ya no nos falta el plátano, no nos falta el limón, no nos falta el pan coger. Entonces, en 8 años hemos visto cómo nuestra vida se transforma a través de las plantas, a través de la tierra. Entonces, el ají para mí se convierte en una motivación de vida, ¿no es cierto? Lo que entonces la invitación es a, también a primero a tratar de ser, el ser para emprender. Esa es una frase que trabajo con un amigo, porque es que la idea no es salir a buscar el billete como loco, porque yo no deshidrato ají todo aquí para traerme el fin de semana X dinero, no. Yo deshidrato como un proyecto de vida, de crecimiento, de sueño, de felicidad, de agrado. Y por ende, el resultado es el bolsillo con dinero suficiente.
1: Especial conociendo el cultivo del ají. 5 de la mañana con 19 minutos. 5:19.
0: El proceso, pues, como ha sido muy artesanal, ha sido de mucho aprendizaje, de mucho acierto y error también, es mucho más enriquecedor. ¿No es cierto? Y ese proceso llega a una satisfacción personal también al ver cómo esa economía que viene generando el proyecto, los productos orgánicos y el bancal, no solamente en la finca, sino en la vereda como tal, esa economía como empieza a irrigarse y a generar otras oportunidades, otras visiones, otros referentes de que en el campo sí se puede ser rentable con la producción orgánica y cuidando la tierra, cuidando la vida misma, la del trabajador y la del cliente. Entonces por eso nos convertimos en guardianes de la tierra y al mismo tiempo encajamos perfectamente en los planes de desarrollo sostenible, planes de negocios verdes y todo lo que tenga que ver con el cuidado de la tierra.
2: Y si uno no trabaja, ¿cómo va uno a comer? A mí me gusta el campo.
3: Y se quedaría aquí toda la vida.
2: Hasta que me muera.
4: Cuando el conocimiento, la tierra y el compromiso se unen, el campo encuentra nuevas formas de crecer. Cada producto transformado representa una oportunidad para fortalecer las economías rurales, impulsar el trabajo colectivo y producir de manera más sostenible. Historias como la de Luis recuerdan que el futuro del campo también se construye innovando desde el territorio.
1: Las 5 de la mañana con 22 minutos, 5:22, en este especial que les tuvimos a ustedes desde una vereda de las montañas de Concepción en Antioquia. Luis pasó de ser un artesano de tejidos a un artesano de la tierra. En el ají deshidratado encontró una oportunidad para dignificar su trabajo y el de su comunidad, convirtiendo su pasión y conexión con el campo en un emprendimiento. A través de prácticas agroecológicas, ha impulsado un

Son las 5 de la mañana, 25 minutos, 5 de la mañana, 25. Si usted viaja para Pereira, para Armenia, para Manizales o para Cali, les decimos el pico y placa el día de hoy, en este miércoles 26 de agosto. Pico y placa para Pereira. Las motos están exentas del pico y placa para vehículos. Hoy, que es miércoles, pico y placa para vehículos con placas pares. El 0, el 2, el 4, el 6 y el 8 no debe transitar por Pereira, 0, 2, 4, 6 y 8. En Armenia, hoy que es miércoles, automóvil y moto con dígito de placa terminada en 9 y 0. Para Armenia, 9 y 0. Para Manizales, hoy número de placa 5 y 6. Vehículos con placas terminadas en 5 y 6 no deben transitar desde las 5 de la mañana hasta las 10 de la noche. Y para la ciudad de Cali, hoy miércoles, restricción general para las placas terminadas en 3 y 4. Y en la zona de emergencia se suman el 7 y el 8. Así el total son 3, 4, 7 y 8 para hoy miércoles, pico y placa. Hoy Día Internacional contra el Dengue, Día del Namibia y Día Internacional de la Actriz y el Actor. Son las 5 de la mañana con 27 minutos. En 33 minutos serán las 6.

0: Regla 5
1: y 31 minutos.
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0: Son las 5
1: y 31 minutos.
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0: Son las 5
1: con 32 minutos.

0: Y llega la parte técnica. Buenos días, cafetaleros. Hoy una invitada muy especial. Ya les vamos a decir su nombre. Comienza por L. Luisa. Luisa de Invesa. Está también con Alejandro Toro, Nicolás Soto, Joan Grajales y Camilo Ramírez en la parte técnica de Buenos Días, Cafetaleros. Bienvenidos, bienvenida Luisa.
1: Hola, muy buenos días Carlitos, muchísimas gracias y a todos los oyentes por estarnos escuchando en esta mañana

0: Lo
1: hoy.
0: más agradable de cuando se tocan temas agrícolas es que haya una mujer, porque sí. La mujer fue la que descubrió la agricultura. Gracias a ustedes, mujeres.
1: Mira, pues, muy chévere, importante ese dato.
0: Sí, ellas descubrieron la agricultura en la mujer primitiva, que fue que tuvo ese detalle de analizar que cuando se tiraban las frutas y las semillas, pues de ahí brotaba una nueva planta para surtir. Porque el hombre primitivo estaba ocupado cazando bambús, pues cazando la carne, que era lo que más les apetecía. Pero en épocas de sequía, pues miraban a ver, cuando llegaban a la casa, no, la mujer ya tenía alimentando a los niños sin problema, ella con sus frutas y té.
1: Muy eficientes.
0: Con su agricultura, ¿no? Ella descubrió la agricultura. Entonces, ver a una mujer que está laborando en el campo de la agricultura es seguir con ese legado que nos dejaron las mujeres primitivas. Bienvenida, Luisa, y felicitaciones, Luisa Toro.
1: Muchísimas gracias.
0: Bueno, ¿qué puesto ocupa en Invesa, Luisa?
1: Me presento, mi nombre es Luisa Fernanda Toro López, soy la promotora técnico comercial para la zona norte del Valle del Cauca, para la compañía Invesa.
0: Pues entonces ya conoce toda esta región del norte del Valle.
1: Sí, todo lo que es Argelia, el Cairo, el Águila, toda esa zona la abarcamos nosotros.
0: Bueno, y la pueden encontrar de pronto de vez en cuando en los almacenes agropecuarios, prestando también la asistencia, consejos.
1: Claro que sí.
0: Recomendaciones. Bueno, y están los amigos del área de educación de Café Norte. A ver, ¿quién inicia con este tema y qué vamos a tocar el día de hoy?
2: Carlitos, muy buenos días. ¿Cómo están, compañeros? ¿Cómo van el día de hoy? No, pues agradeciendo a Luisa pues, por la compañía, una agradable compañía. Y pues bueno, démosle la apertura a nuestros compañeros también para presentarnos en este día.
3: Bueno, muy buenos días, Carlitos, muy buenos días para todos los oyentes del día de hoy. No, Carlitos, como lo dice el compañero, hoy tenemos una compañera, una invitada de la Casa Comercial Invesa, que vamos a hablar un poco sobre los microorganismos, ¿cierto? Eficientes. Pero pues antes de comenzar, le damos la apertura a los otros compañeros, a Juan Nicolás y a Joan Eduardo.
4: Claro que sí, ingeniero Cami. Muchas gracias, muy buenos días a todos, buenos días compañeros, buenos días oyentes, buenos días Carlitos. Sí, no, esperemos que esta charla, que es muy beneficiosa para los productores, puedan aprender cosas nuevas y aplicarlos en su cultivo.
5: Exactamente, muy buenos días a todos y claro, hoy vamos pues a hablar como este tema de microorganismos, sus productos y pues como su importancia en nuestro cultivo. Entonces pues damos una apertura a Luisa.
1: Ok, bueno, no sé si ustedes, compañeros, sepan el tema de la incorporación de los hongos benéficos en el suelo como manejo integrado para control de plagas y enfermedades en cuanto a suelo, y también tenemos ciertos productos también que nos controlan y nos ayudan a bajar incidencias en plagas en nuestros cultivos, específicamente en el cultivo de café. No sé ustedes que están en campo, si notan mucho el tema de que la aplicación es muy notoria para el tema de agroquímicos en cuanto a nuestro cultivo. No sé de pronto ustedes en las zonas qué evidencian ahora, qué problemáticas tienen.
5: Listo, no, pues Lisa, mira que ahora por temas uno encuentra varias cositas. Broca en mis zonas casi no he visto como tanta incidencia. Lo que sí he visto mucho más es el tema de roya y el mal, pues el que tenemos en estos 10 milo, mancha de hierro.
1: Mancha de hierro.
5: Pero sí, está un poquito avanzada en el lote donde se evidenció. Y eso es como los principales hallazgos que podemos encontrar como en campo cuando vamos haciendo como las visitas.
4: Bueno, por mi parte, en mis zonas yo he encontrado más que todo, pues si bien la broca siempre está, más que todo hemos encontrado mucha incidencia de llagamacana, especialmente en la zona de Obando y también de Palomilla.
3: Y para la zona de pronto de Toro, el Cairo, pues la verdad es poca la incidencia en plagas y enfermedades, pero más que todo yo diría que el tema de la broca, ¿cierto? Es la que afecta mucho pues a los productores.
2: No, claro, Cami, además en municipios como lo que es Argelia y Versalles también se observa demasiado esto. Y uno muy común que también se nos queda atrás es, por ejemplo, el tema de la roya, que hemos tenido asociados en caso que han perdido toda la producción de lotes de más de 3.000 árboles por culpa de una incidencia tan grande.
5: No, y el paloteo, que es todo la roya y pues...

0: es una deficiencia nutricional genera el paloteo, entonces pues es un descuido tanto de todos, podríamos decirlo ahí.
1: Bueno, abarcando pues como todas las respuestas de los compañeros y viendo que son unas problemáticas que tienen y se evidencian en todas las zonas, yo creo que muchos de nuestros agricultores, o no sé si ustedes lo evidencian, es si llegan a hacer incorporaciones de hongos biológicos en sus cultivos.
2: No, la verdad no. Son muy contaditas las personas de pronto que realicen estas prácticas en los cultivos, la verdad.
3: Ahí ya como tal, he visto muy pocos, como dice Camilo, que está incorporando lo que vendría a ser Bauheria. Bauheria vacía es como muy poco lo que se usa, pero he visto por ahí casitos.
1: Ok, bueno. Primero, pues, para abarcar estos temas, hay que ver que estos hongos tienen un componente en ese sistema que es consorcios de bacterias y levaduras, ¿ok? Entre ellos nos ayudan a mejorar la microbiología del suelo, a aumentar la disponibilidad de nutrientes y también a estimular el crecimiento radicular. O sea que con el tema de los microorganismos no solamente estamos reduciendo o inoculando hongos benéficos y reduciendo incidencias, sino que también tiene otras ventajas y otras alternativas que nos ayudan también, ya sea en los suelos o en los cultivos, ¿sí? Bueno, otro valor importante que tienen es que hay que tener muy en cuenta de que cuando en muchos cultivos, no sé si en sus zonas, hacen aplicaciones conjuntas de manejo de broca y roya. Yo creo que en la mayoría, ¿no?
2: En algunos sí hacen esas aplicaciones.
1: Ya sea por el tema de reducir pues el tema de costos, mano de obra.
2: Que es lo más habitual, ¿cierto? Exacto. El tema
1: de mano de obra.
2: Costos también, de mano de obra, pues en estos momentos es muy escasa.
1: Es muy escasa. Entonces ese es un tema que es muy importante tener en cuenta, porque los biológicos no los debemos de mezclar con los fungicidas. ¿Por qué? Porque ahí digamos que teníamos una incidencia negativa dentro del hongo biológico y no nos va a actuar de la manera como queramos pues que reaccione, ¿cierto?
0: Listo, pero ahí me da una pequeña duda. ¿Sí lo podríamos mezclar con algún otro? No sé, un fertilizante, un herbicida, un insecticida.
1: Claro que sí, Joan. Ahora el tema de tener el tema de los biológicos es muy importante, y no solamente hacerlo en una aplicación cuando vamos a hacer el tema de broca, como lo venía explicando, o manejo de royas, es porque... él también nos estimula temas de raíces. También hay unos hongos que nos estimulan el tema y nos fijan el tema del nitrógeno. Entonces también es bueno tenerlo presente en las aplicaciones, ya sea con fertilizantes, con insecticidas. Y ahora algo muy muy común o que vemos en ciertas zonas o con algunos agricultores es la aplicación del hongo con el herbicida. ¿Por qué? Porque ahí estamos ahorrando mano de obra, estamos inoculando hongos benéficos en el suelo, ya sea a largo plazo para que nos baje incidencias. Entonces esa es una muy buena alternativa que podemos tener. En este momento en nuestro portafolio estamos manejando lo que es el bovetrópico y trichotrópico. El bovetrópico, que es el Bauheria vaciana, y el trichotrópico, que es el trichoderma. Uno que nos tenemos con manejo y registro para temas de control de broca, que vendría siendo el Bauheria vaciana, el bovetrópico, y también tenemos el trichoderma, que nos ayuda con todo lo que son patógenos, hongos en el suelo, a temas de pudriciones de raíz. Entonces ahí podemos incorporar todo ese tema de problemáticas que ustedes tienen en las fincas y realizar un manejo integrado dentro de un cultivo que sea benéfico también para el agricultor.
0: Listo, ahí me da como una inquietud. Muchas personitas me han dicho que funciona, otras que no, es el tema de estos insumos para la roya. Mira que uno habla como con compañeros o con almacenistas y ellos dicen, no, estos hongos no ayudan como para la roya.
1: Bueno, hay que ver que no todos los hongos tienen la misma función para el mismo tipo de enfermedad o plaga, ¿cierto? Hay que buscar que digamos que microorganismo es el que es el indicado en el momento de aplicación del cultivo o qué problemática es la que tiene. Otro es que a la hora de aplicar los organismos debemos de tener algo de humedad en los suelos, debe de tener humedad. ¿Por qué? Porque pues digamos que van a hacer una aplicación y tenemos una oleada de calor, entonces también no vamos a tener una buena actividad del hongo. Eso es otro factor. Y el otro que es muy importante y que recordando pues que estamos realizando los talleres de suelos con ustedes, de laboratorio de suelos en campo, es el tema del análisis de aguas. Ese es un factor súper importante en cada finca de cada agricultor, porque muchos de ellos desconocen qué tipo de pH y durezas tienen en sus fincas, y ahí también podríamos determinar a qué dosificación y qué tipo de producto se debe aplicar.

0: Ya, no, pero de todas formas hay que tener en cuenta que una cosa es de pronto para el manejo de alguna enfermedad, alguna plaga, pues una cosa es algún químico, ¿cierto? Que es más fuerte que, sí. que un controlador biológico, ¿cierto? Que hace efecto, pero no lo hace como de manera directa o de manera más rápida como lo hace el químico.
1: Eso es como algo más preventivo, lo veo yo. Lo podemos empezar como, vamos a hacer tal labor, podemos hacer esto, podemos adicionarlo.
2: En ciertas fincas o ciertos agricultores ya tienen sus manejos integrados netamente de este tipo de microorganismos, pero eso se hace realizando aplicaciones constantes, empezando a bajar incidencias, porque pues si tenemos un ataque severo y queremos empezar a aplicar un biológico de una, eso no nos va a servir. ¿Por qué? Porque ya tenemos una problemática que pues simplemente no vamos a corregir con un producto como esto, ya tendríamos que entrar con un agroquímico para poder ya empezar a contrarrestar ese efecto y ya iniciar con el tema de los microorganismos a inocularlos. Entonces ese es un dato importante.
1: Listo, pero entonces es que en muchas fincas me he podido encontrar que dicen, no, nosotros hacemos tema de limpias, específicamente malezas, sino nosotros hacemos tantas guadañas al año y tantas fumigadas para que esto no se, pues no se salga como de las manos. Entonces la idea ahí diría como que podemos utilizar estos hongos a la hora de una aplicación de maleza. Exacto. Herbicida, para empezar a hacer como un control a temprana edad, decirlo así.
2: Exactamente, Joan, esa es la idea, o sea, buscar estrategias que, digamos que a largo plazo nos vayan a bajar incidencias o vamos a tener, digamos, un grano más limpio, una producción más limpia y un rendimiento mucho más alto, pero eso se hace con constancia y llevando un control desde el inicio, ¿sí? Si empezamos con el tema de los herbicidas, hacer una inoculación sería súper bueno. ¿Por qué? Porque normalmente eso lo estamos haciendo en la finca, entonces no nos estaríamos ahorrando la mano de obra porque ya la estamos utilizando, entonces ya ahí en ese incorporaríamos el hongo. Si de pronto ya tenemos mezclas pues para hacer roya y control de broca al tiempo, entonces ya estamos inoculando hongos y bajando incidencias en la parte de la aplicación con los herbicidas. Entonces ese dato es muy importante. Ustedes muchachos que están en campo, que están también llegando al agricultor día a día con el tema de las certificaciones, el tema de los microorganismos es muy importante y muy eficiente a la hora de llevarlo a largo plazo en un cultivo.
3: Y está la primera parte de este tema que tendremos esta semana con los amigos de Invesa, Luisa Toro, estamos también Alejandro Toro, Nicolás Soto, Joan Grajales y Camilo Ramírez, en la parte técnica de Buenos Días Cafetaleros.

0: voy a repetir esa parte de esta despedida porque me quedaron las voces de ustedes. Ahí teníamos la parte técnica en esta primera parte de las charlas que traeremos por estos días aquí en Buenos Días Cafetaleros. Muchas gracias a Luisa Toro de Invesa, Alejandro Toro, Nicolás Soto, Joan Grajales y Camilo Ramírez. Continuamos con Buenos Días Cafetaleros.
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3: Son las 5
4: y 47 minutos.
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0: Bendiciones, hermanos. Muy, pero muy agradecido de poder llegar y compartir con ustedes en este miércoles 26 de agosto su microespacio Caminos a la Felicidad, que hoy sigue dándole a muchas personas esa cura, esa ayuda, esa verdadera solución. No olvide que estoy en Armenia, Quindío, carrera 18, número 3445. Estoy frente a la bomba de gasolina que está fuera del terminal. Me hablan desde un 311 terminado en 8603. Profesor, yo le hablo a usted desde Quimbaya. Yo lo escucho a usted todos los días y quiero que usted, por favor, me ayude. Soy una persona que estoy mal de la próstata, me dicen, pero otras personas me dicen que lo que yo tengo es un daño. Yo de verdad quisiera saber si usted me puede ayudar, porque cada día me siento peor. Mi nombre es José, le escribo desde Quimbaya. Señor José, usted se ha hecho cualquier cantidad de tratamientos y no le ha servido, y yo le voy a hablar con toda la sinceridad. Esto que a usted hoy le está afectando no es ningún problema de la próstata. Aquí hay cosas malas que le hicieron, y esto le está afectando hoy en día su salud. ¿Qué es lo que sucede? Cuando hay un problema de salud y a esto se le suma un mal, un daño, este daño, esta brujería, lo que hace es alterar y complicar más la salud de la persona. Y por eso usted cada día se siente peor, los tratamientos que le hacen no le sirven para nada. 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
1: Son las 6
4: y 7 minutos.
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1: Son las 6
4: y 7 minutos.

0: las 6:10.
1: Las fases de la luna son fundamentales en la agricultura porque su fuerza gravitacional influye en el movimiento de la savia, la humedad del suelo y el crecimiento radicular o foliar de las plantas. Y este jueves 27 de agosto será luna llena. Aquí les contamos las prácticas favorables en la agricultura. Primero, sembrar 3 días antes de la luna llena hasta 3 días después. Segundo, tiempo ideal para abonar. Tercero, dejar a la luz de la luna los preparados biológicos, hidrolatos, purines y agua para dinamizar más rápido. Las prácticas que no son favorables en la luna llena son: primero, no es conveniente trabajar la tierra el día de la luna llena. Segundo, prohibido podar. Tercero, no es recomendable picar o cavar cerca de las plantas. Y cuarto, no es recomendable regar excepto en sequía. Más datos de la luna llena, que la tendremos este jueves 27 de agosto en la agricultura.
2: Luna llena o plenilunio. La savia se moviliza hacia arriba y se acumula en tallos y hojas. La luna refleja la luz del sol a la tierra con la totalidad de su cara visible. Es el mejor momento para la cosecha de frutas y hortalizas de hoja. Para la preparación de la tierra. La mejor época de siembra es 3 días antes de la luna llena hasta 7 días después. Fase lunar ideal asociada con el tratamiento de parásitos tanto en animales como en humanos. Para remover el compost. Siembra de raíces y tubérculos. Ideal para abonar o fertilizar. Para la limpieza de hierbas competentes. No se debe realizar la poda ni riegos.
1: La luna en la agricultura.

Atención, hoy está de cumpleaños en la tribuna del Águila, Luz Yamilet Acevedo Villada. Yamilet, Luz Yamilet Acevedo, feliz cumpleaños. También en el Rocío del Cairo está de cumpleaños Faunier de Jesús Henao Bedoya. En la vereda del Rocío del Cairo, Faunier de Jesús Henao, feliz cumpleaños. También en la Aurora de Argelia, de cumpleaños Carlos Alberto Castrillón López. Señor Carlos Alberto Castrillón, feliz cumpleaños en la Aurora. Hoy miércoles es el Día Nacional del Perro, el mejor amigo del hombre. También es el Día Internacional del Actor y el Día Internacional contra el Dengue. Y cumple 55 años la cantante mexicana Thalía. Si tiene algún amigo, familiar, vecino que cumple años, nos llama al 315-592-1695 y en Mañanas Ligeras le hacemos

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1: Reciban un saludo cordial, mis hermanos amigos de la sintonía. Feliz, agradecido, enormemente satisfecho, porque siguen muchas personas llegando aquí a la consulta, siguen muchas personas encontrando ese beneficio, esa aclaración a tantas dudas, porque hay mucha gente que hoy no encuentra razón, causa o motivo a esa enfermedad, y aquí podemos ayudarle. Aquí le vamos a decir exactamente qué es lo que usted tiene, sufre o padece. A toda esta gente que me está escuchando en este momento, cuando tenemos exactamente miércoles 26 de agosto, mucha gente que me escucha día tras día por Radio Robledo, y si usted en este momento tiene alguna duda, tiene alguna pregunta, me pueden hablar al 315-318-3850, me pueden escribir a través del WhatsApp, me pueden llamar al 315-318-3850. Hermanos, nada es imposible para quien tiene fe. Nada es imposible para quien verdaderamente sabe. Y aquí todo lo hago con una garantía total. Yo les digo, no permita que la envidia, que la maldad, usted que hoy se siente invadido por esos espíritus de enfermedad, de ruina, de fracaso, de dificultad, no permita que esto día tras día avance y tome las riendas de su vida. Permítame ser una solución. Permítame ser un cambio contundente, seguro y efectivo. Hoy me está hablando esta persona, nos está hablando desde un número 310, terminado en 8803. Profesor, a usted lo saludo muy cordialmente, le hablo desde Bolívar Valle. Yo quiero que usted me diga sinceramente qué es lo que a mí me está afectando, porque últimamente me siento con un desaliento en las piernas. Hermanito, ya me han hecho exámenes y no me encuentran nada. Y yo quiero que usted me ayude de verdad y me diga si a mí me están haciendo algún daño. Mi nombre es Joaquín y lo escucho todos los días desde Bolívar Valle. Señor Joaquín, muchas gracias a usted por su fe. Y hoy se lo digo, hoy miércoles. Señor Joaquín, a usted le hicieron un entierro. Y esto lo hicieron directamente en el cementerio. Le hicieron un entierro de la cintura para abajo. Y esta persona lo que quiere es verlo usted postrado y tirado en una cama o en una silla de ruedas. Señor Joaquín, no permita que esto siga avanzando. No permita que esto lleve a cabo lo que quiere esta persona, de verlo usted cada día peor, de verlo usted, como le acabo de decir, postrado en una cama o en una silla de ruedas. Yo lo quiero invitar para que usted venga a una consulta. Tráigame un limón verde pequeño, tráigame su orina y le puedo asegurar, señor Joaquín, que usted va a salir de aquí totalmente.

0: Observo, me hago llamar como una mujer desesperada. Estoy sufriendo al ver a mi esposo así. Él es un hombre trabajador. Él trabaja en una empresa muy, muy prestigiosa de aquí de la zona. Pero él viene con un problema en la piel. Le dicen que es psoriasis. Pero él se hace muchos tratamientos. Medio se alivia y después esto vuelve nuevamente a afectar. Por favor, ayúdeme. Soy una mujer desesperada. Esposa desesperada de los lados de la paila. Mi querida señora, yo le voy a pedir a usted un favor. 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
1: Son las 6:26. 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

0: las 6
1: y 31 minutos.
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2: Señoras y señores, bienvenidos. Permítanme entrar a sus hogares o lugares de trabajo con este mensaje de orientación, de consejería, de relaciones humanas y de superación personal. La invitación que diariamente les vengo haciendo, además de sintonizarme, quiero agradecerle a los oyentes que diariamente me llaman y me platican que escucharon mi programa, que les gusta mi programa. 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

0: Hay hogares que lamentablemente viven como en un campo de batalla. Todos los días hay problemas, desacuerdos, intolerancia, malos tratos, agresividad. Bueno, querido hermano, querida hermana, no es bueno vivir de esta manera. Y a lo mejor en ese hogar, en esa casa, hay malas energías que producen todo este tipo de desacuerdos. Entonces vale la pena que usted le haga un riego a su casa, un riego de la parte de adentro hacia afuera. Ese riego yo se lo voy a recomendar con las plantas indicadas. Tenemos plantas para barrer la casa y atraer nuevamente la armonía que allí se ha perdido. Ahora, si usted se viene sintiendo mal, recuerde, el baño de las 7 hierbas amargas es para liberar el cuerpo de todo lo negativo, de esas malas vibras, esas malas energías. Yo lo he dicho en varios programas y a lo mejor muchos de ustedes puedan estar de acuerdo conmigo. La buena suerte hay que atraerla, la buena suerte hay que llamarla, la buena suerte es como esa plantica que usted siembra, pero hay que estar pendiente del crecimiento de esa planta. Hay que regarle agua, abonarle la tierra. Posiblemente usted nunca haya hecho algo por atraer esa buena suerte a su vida. 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Pero si por cualquier causa usted tiene que salir de su casa, lo puede apagar, pero no lo vaya a soplar. Apáguelo con los dedos o con una apagavela. Recuerde que algo tiene el agua cuando el cura la bendice. 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Yo estoy seguro que a esta hora numerosas personas que están sintonizando el programa de esta importantísima emisora tienen problemas y necesitan ayuda. ¿Por qué? Porque hasta el momento no han podido resolver, solucionar un problema. 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
3: Son las 6:47.

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7 de la mañana con 2 minutos y bienvenidos a Cajón Música y Noticias. Son en este día miércoles 26 de agosto, el día 238 del año. Todavía le quedan 127 días a este 2026, semana 35 del año, 5 días para terminar agosto, cuarto miércoles del mes. El pico y placa para iniciar si va a viajar a Pereira y Dos Quebradas. Hoy que es miércoles, los lunes, miércoles y viernes corresponden las placas pares. O sea, no deben transitar vehículos que terminen la placa en 0, 2, 4, 6 y 8. 0, 2, 4, 6 y 8 tienen prohibición para circular en Pereira. Las motos pueden circular normalmente. La ciudad de Armenia, hoy, esto es para Pereira y Dos Quebradas, aplica para estas dos ciudades. Armenia, hoy miércoles, placas terminadas, placas y motos con dígito de placa terminada en 9 y 0. Mientras tanto, Manizales, pico y placa de 5 de la mañana a 10 de la noche, número de placa 5 y 6. Y la ciudad de Cali, hoy miércoles, restricción general para placas que terminan en 3 y 4, y en la zona de

El día de hoy, San Ginés, San Cesáreo, San Irineo, San Alfredo, San Simplicio, San Víctor, San Severino y Nuestra Señora del Mar. Hoy es el Día Nacional del Perro. Se conmemora al mejor amigo del hombre y se busca exaltar la importancia de esta mascota en la sociedad colombiana. También es el Día del Actor. Actores y actrices del mundo, hoy es su día 26. Y recordamos el fallecimiento de Lorenzo Morales, Moralito, músico colombiano, acordeonero y cantautor de música vallenata, hace 15 años. También es el Día Internacional contra el Dengue, una enfermedad infecciosa causada por el virus que es transmitida por mosquitos. Existen 4 tipos de virus del dengue y en la actualidad más de la mitad de la población mundial está en riesgo de contraer esta enfermedad. El número de casos en Colombia aumenta dramáticamente desde la década de 1960, con entre 50 y 528 millones de personas infectadas anualmente en el mundo. Las primeras descripciones del dengue datan de 1779 y su causa viral y la transmisión fueron extendidas a principios del siglo XX. El dengue se ha convertido en un problema mundial desde la Segunda Guerra Mundial y es endémica ya en más de 110 países. La prevención y control del dengue depende exclusivamente de las medidas eficaces de lucha contra el vector transmisor del mosquito. Nació en un día como hoy,

Dr. Alban, músico productor nigeriano sueco. Cumple 69 años, Dr. Alban. Y cumple 55 años, Thalía, cantante y actriz empresaria mexicana. Nació en 1979. 7 de la mañana, 5 minutos, 7:05, y vamos a conocer las condiciones del clima para este día. Tenemos en Cartago 22 grados, 21 grados tiene Cali. La máxima temperatura que tendremos en estas ciudades es de 31 y 29 grados. Pereira con 19 grados, igual que Armenia, y Manizales con 15 grados. Máxima temperatura en Pereira 26 grados, igualmente para Armenia, máxima temperatura en Manizales 21 grados. Pronóstico hoy de lluvias, como a las 5 de la tarde, ráfagas de viento de hasta 8 kilómetros. Es las condiciones de clima para el día de hoy aquí en la ciudad de Cartago, vientos de un kilómetro de oeste a este. Está amaneciendo a las 5:58 de la mañana, está atardeciendo a las 6 de la tarde con 12 minutos. La visibilidad completamente despejada, 25 kilómetros. La humedad a esta hora del 80% y la más baja será del 48% al mediodía. A nombre de la Hoja Verde al Natural, vamos a conocer los titulares.

0: 7 de la mañana, 8 minutos. A esta hora vamos a conocer los titulares. Reforma pensional. La Corte avala 90 artículos y devuelve 9 a la Cámara con una votación de 7-1. Juan Manuel Muñoz asumió oficialmente como gerente para la reconstrucción de Cali y el Valle del Cauca. Lanzó contundente mensaje. Fue una balacera impresionante. Un nuevo hecho de sangre sacude la tranquilidad de Cartago. Este hecho ocurrió ayer en la tarde en la Comuna 7, en muy cerca al antiguo CAI, a la salida para Anserma Nuevo, tras registrarse un atentado con arma de fuego. De la Espriella se patracea y también despachará desde la Casa de Nariño. Alberto Guevara fue baleado en Cerritos y Pereira. Llega a los 106 homicidios. Cuatro capturados y dos minas ilegales intervenidas en Anserma Cali. También les tenemos la información, así trabajan en el Cairo Valle para recuperarse de los daños ocasionados por el terremoto. Alcalde y concejales se pusieron el overol. También les contamos lo que queda del hogar San Vicente de Paul en Toro Valle. Argelia, según las estadísticas del RUD, es el municipio más afectado por este terremoto. Toda esta información se la tenemos aquí en Café, Música y Noticias. Son las 7 de la mañana, 10 minutos, 7 de la mañana, 10 minutos, 315-592-1695 es la línea telefónica para que usted se contacte con nosotros. Le decimos muy buenos días a un oyente. ¿Cómo está? Buenos días.
1: Buenos días.
0: Sí.

0: ¿Cómo amaneció?
1: Muy bien, ¿con quién hablamos?
0: Blanca la dulce.
1: ¿De dónde nos llama?
0: De un lugar de
1: Pereira. De un lugar de Pereira, bien pueda, la escuchamos.
0: Mucha capítulo. Sí. Ayer oí decir eso de lo del Sintel y uno es, no sabe de tecnología y uno no sabe cómo escribirse en el Sintel. Entonces, para eso lo adelanto mucho, que eso es un, tiene unos problemas para la manera.
1: Bueno, usted nos habla sobre el cambio que va a tener el Sisbén.
0: Sí, señor.
1: Que se va a pasarse, el Sisbén está, cambia a el RUI.
0: Eso, y uno que va a saber meterse a esas cosas, así, uno no sabe.
1: Bueno, vamos a buscar aquí una información. El RUI y el cambio para quienes tienen Sisbén y... Este será el plazo para migrar, dice la información, y es muy válido lo que usted nos pregunta y su preocupación. La implementación de este registro único RUI contempla un periodo de transición antes de que este mecanismo se convierta en el instrumento único de focalización. De acuerdo a las nuevas disposiciones, las personas y hogares que ya han sido identificados y o focalizados mediante el Sisbén contarán con un plazo adicional para realizar la transición hacia el RUI. Este periodo se extenderá hasta el 31 de octubre con el propósito de garantizar la continuidad de los procesos. Pero sí, como usted nos dice, de entrada, ¿qué cambio hay? Uno de los principales cambios establecidos es el inicio de la transición de las entidades públicas y de los particulares que ejercen funciones públicas hacia el Registro Universal de Ingresos como herramientas de focalización. A ver, sin embargo, durante este periodo de transición continuarán vigentes los mecanismos de identificación que ya se encuentran en operación. De esta manera, las personas que han sido clasificadas a través del Sisbén no quedarán automáticamente por fuera de los programas o beneficios que reciben debido a la puesta en marcha del nuevo registro. El RUI busca fortalecer la caracterización socioeconómica de los hogares mediante una mayor integración de información disponible en diferentes fuentes. Con ello, las entidades podrán contar con más elementos para determinar las condiciones económicas de las personas. El cambio también implica una adaptación gradual de los procedimientos administrativos. Por esta razón, la entrada en funcionamiento del RUI no debe interpretarse como una eliminación inmediata del Sisbén. El cronograma contempla un periodo en que ambos mecanismos tendrán incidencia en los procesos de identificación de potenciales beneficiarios mientras se contempla la migración hacia un nuevo modelo. Entonces, tranquila, no se preocupe, todo sigue normal y que espere. Entonces, ya que esto lo están haciendo inicialmente es los procesos administrativos, como lo indica la información de último momento, ese cambio del RUI y el cambio para quienes tienen Sisbén, que lo está haciendo el gobierno y que ya estaba planteado, así hubiera sido elegido otro presidente, esto se hubiera dado, este cambio del Sisbén al RUI. Es lo que le decimos a los oyentes. Estén tranquilos. Bueno, con mucho gusto. Son las 7 de la mañana, 14 minutos, 7 de la mañana, 14. Estamos en Café, Música y Noticias y, por supuesto, nuestros oyentes son los que tienen la prioridad para que nos digan qué noticia quiere que nosotros les contemos aquí en esta madrugada. Le decimos también los muy buenos días a Cielo Arias, que nos escucha.
2: Buenos días, Carlitos, a Naomi y Jenny. ¿Cómo amanecieron? ¿Cómo
1: muy
2: están?
1: Bien, gracias.
2: Sí. Que tengan un lindo día. Dios me los bendiga.
1: Gracias.
2: Bendiciones.
1: Muchas Cielo. Gracias. Buenos días también aquí, los escucho desde el barrio Limonari, que tengan un excelente día. Bueno, invitamos entonces a Naomi Cortés para que nos diga la primera noticia que les tenemos a ustedes el día de hoy. Tiene que ver entonces con la reforma pensional. La Corte avala 90 artículos y devuelve 9 a la Cámara con una votación de 9-1. Naomi, la escuchamos.
3: Muy buenos días, queridos oyentes de Café, Música y Noticias. La reforma pensional, la Corte avala 90 artículos y devuelve 9 a la Cámara. Con una votación de 7-1, la Corte Constitucional avaló la mayor parte del articulado de la reforma pensional del gobierno de Gustavo Petro, pero pidió a la Cámara discutir en 30 días 9 proposiciones puntuales y un artículo nuevo. El fallo, con ponencia de la magistrada Paola Meneses, declaró exequible el articulado en el entendido de que entrará en vigencia a partir del 1 de 2027. El expresidente Petro celebró el resultado como un nuevo triunfo del gobierno del cambio. Sin embargo, la reforma requeriría 92 votos en el Congreso, donde hoy resulta difícil que los partidos tradicionales la respalden. De 45 que votaron a favor, solo 14 se reeligieron.
1: Gracias, Naomi. Las 7 de la mañana con 16 minutos, 7 de la mañana 16, otra información que les traemos a ustedes tiene que ver con, bueno, el movimiento que ha tenido, sigue temblando bastante en la zona del Chocó. Bastante, bastante temblores se sintieron en la madrugada y se registraron, ¿no? Ya les vamos a contar la acción. Mientras tanto, el otro oyente que tenemos a esta hora. Muy buenos días. Se le cayó la llamadita al oyente, 315-592-1695. 7 temblores se registraron en Colombia durante la madrugada de este miércoles, pero yo no sé si aquí están incluyendo el último que ocurrió a las 6 de la mañana. Pero no fue perceptible porque son sismos muy, muy suaves, de 2.2, pero sigue siendo Ixmina, Chocó, el epicentro de todos estos temblores. En la madrugada temblaron mucho ya en esta parte del Chocó. Hola, muy buenos días. Le escuchamos, Robledo 840, Café, Música y Noticias.
4: Muy buenos días, Carlitos. Habla con Doris de Zapata, de acá de la vereda de La Palma, del Águila Valle.
1: Doris, ¿cómo está?
4: Muy bien, gracias, Carlitos. ¿Usted cómo se encuentra?
1: Muy bien, gracias a Dios.
4: Ah, qué bueno. Carlitos, no, era para, pues, para decirle y pedirle a usted, para ver si por este medio los de la energía nos visitan, vienen, porque es como te parece que desde el día del terremoto estamos sin energía. Pasa que ahí enseguida de mi casa, donde el señor Leonardo Suárez, se cayeron unas cuerdas de energía y las cuerdas están encima de la casa de la hija. Los de la energía han venido, han tomado fotos y se han ido, pues creyendo que con tomar fotos ya la arreglaron. Y arreglaron la de San Martín, pero la de nosotros nada.
1: Entonces, ¿esta es la vereda qué, Doris?
4: La Palma.
1: La Palma. ¿Y queda la vereda en qué municipio?
4: Del Águila, es el municipio del Águila.
1: El Águila, La Palma. Esta es... Sí, sí. ¿Qué otras veredas entonces se perjudican aquí o muchas fincas de ahí para abajo?
4: Sí, claro, son aproximadas por ahí unas 20 fincas que estamos perjudicadas, pero entonces el problema es que ya organizaron la energía de San Martín, que queda sí. Una vereda más abajito, ¿cierto?
1: Sí, San Martín ya tiene energía.
4: Y nosotros quedamos sin energía y entonces imagínese, ya tenemos que ir al pueblo a cargar los teléfonos.
1: Uy, no.
4: Pues como el cuento, ya sabe, nos olvidó cómo es que suena la nevera, Carlitos.
1: Ah, sabes, la nevera que tiene un sonidito característico y que se apaga y vuelve y se prende.
4: Sí, sí, claro, y entonces ahí estamos con el problema, y el problema más grande son las cuerdas que están reventadas sobre la casa de don Leonardo.
1: Bueno, ya esto es un trabajo de torreros.
4: Han tomado fotos, se ha pasado el reporte. Ya por último, Carlitos, o sea, me parece como algo tan injusto ya de decir que teníamos que recoger firmas en la vereda que para ir a Zarzal a hacer es que el denuncio. ¿Cómo así?
1: No hay derecho.
4: No.
1: No hay derecho, y esto es un trabajo...
4: Falta de respeto, es falta de respeto, Carlitos, que vengan a tomar fotos... Han venido en 2 veces a tomar fotos. ¿Qué se ganan con tomar fotos si nosotros necesitamos es que nos solucionen el problema?
1: Por supuesto, y aquí está la voz de la comunidad para que exprese esta queja que ya se está pasando de la raya, porque en verdad sí, estas claro. Empresas deben conseguir personal adicional para hacer todos estos trabajos.
4: Y no solo eso, Carlitos, o sea, ya decirnos que recojan firmas y que vayan a Zarzal, donde está la oficina principal. O sea, Carlitos, es algo que injusto en este tiempo le están poniendo prioridad.

0: a muchas veredas. ¿Por qué nos van a dejar a nosotros a un lado y tener que hacer esto para poder que nos lo organicen? No.
1: No, claro, y está perjudicando la caficultura. Aquí también debería intervenir el Comité de Cafeteros a ver si llama a las directivas de Celsia para que también agilice.
0: Carlitos, ya se le ha mandado carta al alcalde Andrés Herrera, se ha dicho en el Comité de Cafeteros. O sea, ya hemos llamado ahí a la empresa. Y por último, que nos dijeron, recojan firmas y vayan a Zarzal. O sea, es algo
1: indignante. No, es injusto, es indignante, sí, señor.
0: Sí.
1: Doris, hombre, toda la comunidad entonces de La Palma y otras veredas de ahí para arriba, lo que es San Martín, ¿cierto?
0: San Martín ya tiene energía.
1: Hasta ahí llegó.
0: La única que no tiene energía en este momento es La Palma.
1: Vamos a comunicarnos con el alcalde de El Águila para que nos cuente a ver qué se puede hacer para ayudar a esta comunidad. Doris, muchas gracias.
0: Bueno, usted, Carlitos, un feliz día. Dios me lo bendiga y a todos los oyentes. Feliz día. Muchas gracias.
1: Igualmente, muchas gracias a ustedes. Ustedes son nuestra razón de ser. Otro oyente que tenemos en línea. Buenos días. Buenos días. Estamos en Café, Música y Noticias. Le escuchamos. Sí.
2: Carlitos, buenos días. Otra vez Yolanda acá desde la vereda Luis Llanto.
1: A ver, Yolanda, bien pueda.
2: Bueno, ayer nos llamaron los funcionarios que supuestamente venían a arreglar la energía, sí. Y resulta de que nos dicen que estaban en Sevilla, que porque supuestamente el reporte era de allá. Les explicamos que era acá en El Águila, bueno, les dimos todo, les pasamos los números de reporte y dicen que no. Que supuestamente nos toca volver a empezar todo ello siempre, pasar nuevamente el reporte a la empresa para cuando haya un espacio poder venir a arreglarla, que porque había quedado mal el reporte que se había dado. Le pedí al señor que me dijera pues cómo era el código del recibo del reporte que se había hecho, y es el código de acá de la finca. Entonces me parece muy negligente que estén jugando así con nosotros, porque hemos estado pasando reportes desde que ocurrió lo del terremoto. Entonces no se me hace justo lo que están haciendo con nosotros acá en la vereda.
1: Una desorganización total.
2: Sí, bastante.
1: Cuando toman la información, y es que, bueno, hay muchas veredas que llama El Brillante y entonces la confundieron con una de Sevilla, imagínese. Es más o menos el caso que se dio. En este,
2: la verdad, lo que le diga son mentiras, porque no es que no nos explicamos cómo, si el código es de acá del Águila. Ellos están en el kilómetro 181,
1: sí,
2: que es el de acá, justo el de la vereda.
1: Sí.
2: Y resultaron supuestamente por allá. Entonces ya nos dicen que tenemos que volver a empezar a iniciar todo desde un principio para que puedan venir a atender nuestra emergencia acá.
1: Para los oyentes, Yolanda, también tengan en cuenta el número del poste. Cuando hagan esa denuncia, cuando hagan pidiendo el servicio, si pueden adicionar el número del poste, que ese sí les indica dónde están los daños.
2: No, es que sí se hizo, porque se enviaron fotos, se enviaron videos de los daños que habían. Entonces yo digo, por eso digo yo que es muy negligente.
1: No, muy desorganizados, muy desorganizados.
2: Sí, la verdad me parecen demasiado negligentes.
1: Bueno, entonces es El Brillante también del Águila que se encuentra sin
2: energía. La vereda San José, sí.
1: La vereda San José. Muchas gracias, Yolanda.
2: Bueno, usted es muy amable.
1: Bueno, vamos a ver si escuchando esta transmisión de Café, Música y Noticias, pues el alcalde Andrés Herrera, a ver si le puede colaborar a la comunidad. La verdad es que ya está como sobrepasando, porque es que ya pasar de 15 días sin energía es muy duro. Hola, buenos días.
3: Muy buenos días, don Carlos.
1: ¿De dónde nos llama?
3: Del Alto de la Olga, vía Villarrodas.
1: ¿El Alto de la Olga?
3: Sí, señor.
1: Bueno, ¿con quién hablamos?
3: Con Efren Jiménez, para pasar un reporte también sobre ese tema de la energía.
1: A ver, don Efren Jiménez, cuénteme también.
3: Es que desde el día del terremoto se reventó una cuerda acá en toda la entrada de la vereda Tamboral.
1: Sí.
3: Ese sector ahí se llama La Enmayada. Han venido dos veces las camionetas de las cuadrillas de energía y lo que dicen es que no, que tienen que traer otro equipo, que tiene que venir otra cuadrilla, y no han empalmado esa cuerda. Y hay más de 7 casas sin energía.
1: ¿El Alto de la Olga queda en qué municipio, don Efren?
3: Cartago. Eso ya es en todo el interior.

0: único le debemos a nuestros campesinos es que nos traen los alimentos. Por favor, pensemos en ellos. Son más importantes ellos que cualquier otra persona, porque imagínense, son los que nos alimentan. Hay que tener sentido común y entender esta necesidad de los campesinos. Don Efrén, esperemos que el día de hoy, a ver, con este llamado que usted nos hace, las autoridades de Cartago y también de Obando también jalan un poquito, a ver, para ayudarle a esta comunidad. Muchas gracias.
1: Usted, don Carlos, que tenga un buen día.
0: Igualmente, son las 7 de la mañana, 26 minutos. Muchas gracias a los oyentes por sintonizarnos. Otro oyente, mire, están disparadas las quejas. Debe ser por la energía también. Hola, muy buenos días.
2: Muy buenos días, Radio Robledo, café, música y noticias. Desde el municipio de Ulloa, Carlitos, para informarle que, gracias a Dios, llegó ayuda de la Cruz Roja Colombiana y también estuvieron de la Cruz Roja Ciudad Cartago entregando muy buenas entregas, buenos mercados allí a la fábrica de Azotracia, aquí en el municipio de Ulloa, y luego se dirigieron a las veredas del municipio. Carlitos, muchas gracias. Radio Robledo.
0: Oiga,
2: está,
0: estamos
2: informando
0: con don Ramiro.
2: Sí, señor.
0: Ramiro Rosero.
2: Sí, señor.
0: De Ulloa. Oiga, también nuestro colaborador, hombre, Ramiro, muchas gracias.
2: Muchas gracias a usted, Carlitos, Radio Robledo 840, que informa siempre a todo momento y lo bueno que está pasando las entregas de todos los mercados que llegan a los municipios.
0: Bueno, ¿cómo, qué más necesidades tiene el municipio de Ulloa?
2: Bueno, Carlitos, en el momento pues llegan ayudas de en cuanto a mercados, y luego ya están haciendo lo que es las entregas de los materiales para la construcción en la zona urbana, zona rural, y están llegando ya esas ayudas, Carlitos.
0: Bueno, y eso es lo que nos cuentan. ¿Tienen totalmente restablecidos los servicios de agua y energía?
2: Sí, señor, en el momento estamos bien, gracias a Dios. No hay problema en internet, no hay problema en la energía, y pues estamos lo más de bien, porque siempre se ha insistido. Y ya también yo llamé hace días a Radio Robledo para que nos colaboraran, y siempre ha sido muy importante ese aviso de Radio Robledo para que vinieran a hacernos el favor de colocarnos los servicios acá en el municipio.
0: Bueno, don Ramiro Rosero desde Ulloa, muchas gracias, el corresponsal de Ulloa y esta zona aquí del oriente de nuestro departamento. Muchas gracias.
2: A usted, Radio Robledo, muchas gracias.
0: Las 7 de la mañana con 29 minutos, son las 7 de la mañana 29, estamos en Café, Música y Noticias, y es el momento de este mensaje de Rifa Ciudad Cartago, que el 5 de septiembre jugará la casa y el carro por tan solo 60 mil pesos que vale la boleta.

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0: Siete de la mañana, 32 minutos. Son las 7 de la mañana, 32. Y vamos con esta información, con esta noticia. La tremenda, impactante balacera que se registró ayer en la salida hacia Anserma Nuevo, la Comuna 7. Una balacera que parecía que la guerrilla se estuviera tomando el batallón. Eso pensaron la comunidad que estaba cerca allí, a este sitio, la salida cerca al CAI, en la salida de Cartago hacia Anserma Nuevo. Este hecho de sangre sacude la tranquilidad de la Comuna 7, muy cerca del batallón también, del aeropuerto y del antiguo CAI, a la salida para Anserma Nuevo, tras registrarse un atentado con arma de fuego. Las autoridades judiciales confirmaron la identidad de los ciudadanos que perdieron la vida en el violento ataque registrado en la tarde de ayer martes en la vía que comunica Cartago con Anserma Nuevo. Las víctimas fueron identificadas como Víctor Antonio Sánchez Rodríguez, de 50 años, y Diego Alejandro Herrera Agudelo, de 20 años. El hecho ha causado conmoción y profunda consternación entre familiares, allegados y la comunidad del norte del valle. Unidades de la policía y peritos de la SIJÍN continúan con las investigaciones para determinar las causas y dar con los autores del doble crimen. Los ocupantes de la moto fueron interceptados por sujetos armados que dispararon en repetidas ocasiones antes de huir del lugar. La gravedad de las heridas provocó la muerte de ambos hombres en el sitio sin que alcanzaran a ser trasladados a un centro asistencial. Al lugar acudieron unidades de la Policía Nacional, personal de la SIJÍN, que adelantaron labores judiciales correspondientes, entre ellas el acordonamiento del área, la búsqueda de elementos materiales probatorios y la inspección técnica de los cuerpos. El ataque se registró en la tarde del martes en el corredor vial entre Cartago y Anserma Nuevo, cerca, muy cerca al antiguo CAI de Santa Ana. Las autoridades avanzan en la recopilación de información para establecer la identidad de los responsables y determinar los móviles de este homicidio. Tenemos las 7 de la mañana, 35 minutos. La Monita, muchas gracias por el cafecito. Muy bueno, vea, muy buenos días. Son las 7:35 minutos, 7 de la mañana 35. Estamos en Café, Música y Noticias, también con los oyentes, a ver qué nos dice la comunidad. Escuchamos.
2: Carlitos, muy buenos días, reportando sintonía del Cóndor desde la finca El Paraíso. Carlitos, muy cordialmente le sugerimos a la empresa de energía, la ESA, a ver si de pronto se ponen la mano en el corazón y nos solucionen el problema de energía que tenemos en el sector de El Pedral hasta el sector de La Marina. Hay más de 15 dueños de finca que estamos afectados sin el servicio de la energía. Estamos desde

0: 10 de agosto desde el terremoto. Pues los de la ESA vinieron y la cuadraron.
1: Sí. Bueno, ¿qué pasó con el cóndor que se le fue el sonido? Bueno, la empresa EPSA ya desapareció, ya es el nombre de Celsia. Buenos días, la vereda Perejil Bajo. Sí tenemos energía, pero hay una cuerda reventada que puede causar una tragedia, porque la cuerda tiene energía y está sobre un potrero. De los de Celsia ya fueron, pero dicen que hay que llevar una cuadrilla de trabajadores con la herramienta acondicionada para hacer este tipo de trabajo. Buenos días, le escuchamos. Estamos en Café, Música y Noticias y le abrimos micrófono a la comunidad. ¿Cómo está? Buenos días.
2: Buenos días, Carlitos.
1: Ah, bueno, el cóndor que se le cayó la llamada. Ahora sí.
2: Sí, ajá.
1: Sí. Entonces, continúe, cóndor.
2: Muy cordial le pedimos a la CESA de Energía.
1: Sí.
2: Para ver si de pronto se pone la mano en el corazón, pues. Del sector de El Pedral hasta el sector de la Marina, habemos 15 dueños de fincas que estamos sin el servicio de la energía. Es que la mayoría de dueños de fincas tenemos que pelar el café a motor. Y pues los que alimentan trabajadores, no podemos comprar la brinchita a dejarle para poder alimentar a los trabajadores. Toca darle el mero huevo. Y estamos desde el 10 del terremoto. Los de la ESA vinieron y miraron el daño que había sin energía y ellos la cuadraron.
1: Sí.
2: A los 4 días después del terremoto la cuadraron. Pero es que pasa de que el transformador al otro día en la mañana, yo sí noté que botaba como humo y vapor. Y a mí me pareció raro. Hasta le dije al patrón mío, le dije, ese transformador está como raro. Entonces dijo, no, eso es normal. Y al otro día vinieron los de la energía y miraron y dijeron, no, ese transformador es que está para sacar la mano, hay que cambiarlo. Y ya por la tarde sí. Explotó. Eso empezó a botar un número, pero una cosa impresionante, Carlitos. Y
1: sí.
2: Ya los de la ESA vinieron y le tomaron fotos. Pero este es el momento que no nos han solucionado el problema, Carlitos, y estamos sufriendo sin energía. Entonces, a ver si cordialmente de pronto se ponen la mano en el corazón. Yo sé que son muchos daños a nivel nacional con la energía, pero a ver si de pronto nos solucionan lo más pronto posible este remedio que nos está haciendo tanto daño.
1: Claro. Muchas gracias. El Cóndor también.
2: Carlitos, muchas gracias.
1: Nos recuerda entonces, esto es Argelia.
2: Sí, ajá. Esto corresponde... No, de la Marina corresponde a Argelia Valle.
1: La Marina.
2: Y ya de la Marina para abajo corresponde a Germán Nuevo Valle. Eso ya corresponde a Germán Nuevo.
1: Bueno, muchas gracias. Yo les voy a...
2: Amén, Carlitos.
1: Les voy a algunos oyentes que tengan curiosidad de y tengan, por ejemplo, una moto en la casa o tengan un carro. Hay un aparato que se llama inversor. Lo venden en los almacenes eléctricos. Hay inversores pues más potentes, pero un inversor de 400 vatios vale 200 mil pesos. 200 mil pesos vale un inversor. Y este inversor usted lo conecta a la batería del carro o de la moto y le convierte esos 12 voltios que tiene la batería, se los convierte a 110, que es lo que necesita. Con eso no vale a mover una nevera, no, ni va a mover un motor, porque 400 vatios ya es muy poco, ya necesitaría un inversor de más potencia. Y cuando es un motor de para mover, por ejemplo, pelar café, ya esos ya estamos hablando de palabras mayores. Pero si le permite cargar celulares, de pronto iluminación. Estos inversores por 200 mil pesos, así se llama, es la palabra para conseguirlo. Un inversor puede ser uno de 400 vatios, están en un promedio de, hay unos que valen 380, depende de la cantidad de energía.

0: que da, porque algunos inversores dan 110 voltios y otros también dan 220 voltios. Hay inversores, el más barato que veo yo por acá, de 169, 180 inversores. Con eso sirve, ustedes convierten la energía de la batería de un carro, la convierten a 110. Si tienen un vehículo pues ahí cerco y los necesitan cargar celulares y se están trasladando innecesariamente porque ahí están gastando gasolina, con un inversor solucionan el problema, al menos para cargar celulares, que es la comunicación lo que más necesitamos. Así funcionan los inversores, esa es la palabra clave para que ustedes la busquen, inversores. 7:42, 7:42, estamos con los oyentes. A ver, aquí tenemos por acá, Doña Ternura, ¿cómo está?
1: Buenos días. Carlitos, muy buenos días. Sí. Para usted y sus compañeras de trabajo, ¿cómo han estado? ¿Cómo les va? Señor les bendiga. Salvo un especial para todos los oyentes de Radio Robledo 840.
0: Muchas gracias.
1: Ay, Carlitos, por Dios, la gente sí lo teme a Dios. Mire usted, lo que acaba de pasar... El terremoto, por eso es que Dios está enojado, porque la palabra de Él la tienen por nada. Entonces, por eso el Señor es que está enojado. Dios le bendiga.
0: Muchas gracias, Doña Ternura. Las 7:42 minutos también le decimos buenos días en la Diamantina. Todavía están sin energía en el sector de El Santón. Hay una línea caída, dice por acá los oyentes, en la Diamantina. Las 7:43. Bueno, tengo, hoy se hará el sorteo de los dos radios que con tanto cariño nos los trajo un oyente para la comunidad rural. Vamos a avisarle que el primer radio en el sorteo va a ser para Doña Gloria Arias en la vereda La Soledad. No sé si Doña Gloria Arias se puede comunicar con nosotros. Gloria Arias. Más adelante estaremos diciendo quién se gana el segundo radio. Las 7:43, 7:43, radios para estrenar, radios transistores tan necesarios en esta catástrofe. La radio nos enseña, si algo nos enseña este fenómeno natural, es la necesidad de estar comunicados, porque imagínese, pasó lo que pasó ese lunes y quedar en silencio y usted en una finca sin saber qué pasó en las principales ciudades que tiene cerca, qué pasó en la vereda, dónde ocurrió el epicentro. Todo eso es, lo hace la radio. La radio, con su facilidad de conexión, solamente necesita unas pilas y no más. 7:44, por eso es tan importante mantener las pilas dentro de los elementos de protección. Usted que debe tener agua almacenada, debe tener linterna, debe tener, si puede, un pito y que no le falte un radio. 7:44, estamos en Café, Música y Noticias. Otro oyente, le decimos los muy buenos días, lo escuchamos.
2: Buenos días, Carlitos, ¿cómo amanecieron? Sí. Sigue el problema del terminal del Villar, que son como, no sé si son 8 o 12 fincas por allá que tampoco tienen energía, y mire, estas alturas y sin poderles colocar la energía, unas personas que no pueden ni comprar nada de meter a la nevera, porque ¿qué van a hacer? Tienen que agarrarse en estar comiendo huevo o sardina o lo que sea, porque ¿qué le van a meter a la nevera con esta situación así? Yo no sé hasta cuándo irán a quedar con ese problema tanta gente. Gracias, que esté muy bien, que tengan un buen día.
0: Igualmente, buen día. Otro oyente, buenos días.
3: Muy buenos días, Carlitos, a todas las personas que están escuchando este noticiero, que Dios les bendiga, que nos guarde a todos. Carlitos, para decirle, mire que por acá en Argelia, vereda La Soledad, hay por ahí unas 7 viviendas sin energía desde el día del terremoto.

0: llamado, si ha llamado y no ha sido posible, Carlitos. Pasan y pasan los carros de la exa por ahí y no la han arreglado. Hay en cuerda reventada, en postes aladeados desde el día del terremoto, Carlitos, para hacer un llamado que por favor se ponga la mano en el corazón, que la energía hace muchísima falta, muchísima falta. La energía está hasta la entrada al resguardo, ahí tenemos energía en el resguardo y en algunas casas, pero hay otras donde no hay energía porque son otros daños. Yo les bendiga grandemente y nos guarde a todos de todo mal y peligro. Ay, Carlitos, Dios le bendiga, Dios le bendiga. Le voy a compartir el numerito de doña Gloria Arias para que se comunique directamente con ella.
1: Buenos días, gracias, muchas gracias al oyente. Buenos días. Me anoto para el radio, dice Gloria Ramírez, y a los oyentes que nos están escuchando. Es bueno también, bueno, de incluir dentro de las ayudas a la gente, incluir radios, porque la radio, por esta tecnología, ya es poquita la gente que tiene radios, va disminuyendo. Los que tenemos todavía radios, los sabemos la joya que es un radio, lo importante, pero dentro de los nuevos jóvenes, no tienen radio. Creen que el celular da todo, pero en momentos de catástrofe todo colapsa, se van las comunicaciones y se van por días y hasta por días enteros, semanas, como es el caso de la energía que tiene perjudicada a tanta comunidad. Buenos días, dice por acá, celular, llámeme por minutos al... bueno, estaremos llamándolo también al oyente. Son las 7 de la mañana, 48 minutos. Buenos días al oyente a esta hora.
2: Buenos días.
1: Sí, señor.
2: Oiga, yo hago una propuesta, pregunto por qué la policía no requisa, pone retenes y así nos evitamos tanta tragedia de muerte de gente en Cartago.
1: Ahí está.
2: Esa es la inquietud mía.
1: Muchas gracias, Sigifredo.
2: La otra vez hubo un señor, un comandante de la policía que montaba retenes aquí en la carretera, en la 10. Sí. Y eso cada rato montaba retenes y veía uno los traquetos escondiendo los juguetes por ahí en los potreros. ¿Ah? Entonces debían de montar retenes cada rato, a toda hora, día y noche. Y así nos evitamos tanta tragedia.
1: Listo. Gracias. Sí, Gifredo, muchas gracias. 7 de la mañana, 49 minutos, 7:49. Estamos en Café, Música y Noticias con los oyentes. Muy buenos días.
3: Buenos días, Carlitos.
1: Sí,
3: le habla Francisca de acá de La Unión.
1: Francisca, le
3: escuchamos. Carlitos, para darle un testimonio de la Virgen de la Pobreza.
1: A ver, cuénteme.
3: Yo le había llamado a usted como a principios de año, a fin de año, algo así, que me ha hecho un milagro de curarme de un cáncer de un lado. Y en este momento ya me habían tratado, estaban tratando de la mama. Y en 12 meses, gracias a Dios, ayer me dieron la noticia que no me quedó el rastro de cáncer en la mama.
1: No,
3: y eso se lo debo a la Virgen de la Pobreza y al Señor de la Misericordia. Que en este momento no puedo ir a la iglesia a darle el testimonio al Padre Aldúan, que él es el que me dio sus bendiciones. Pero esperemos arreglar la iglesia para ir allá a darle testimonio al Padre. Gracias, Carlitos.
1: Cuénteme.
3: Y gracias a la Virgen de la Pobreza, que fue la que me hizo el milagro.
1: Usted.
3: Porque a toda hora yo le pedí a ella que me ayudara.
1: Cuénteme, esta historia está muy hermosa. ¿Usted cuándo empezó a tenerle esa fe a la Virgen de la Pobreza?
3: Hace como un año. Comencé cuando yo fui a hacer la vuelta de lo que me ha resultado en el labio, de una chispa de un chicharrón que me cayó ahí, y eso se volvió una bombita y de ahí dependió el cáncer en el labio. Pero ya yo iba para la sede del cáncer,
1: sí.
3: Y entré a la iglesia de la Pobreza y me encontré con el padre Aldúan y él me reconoció, pues, que yo era de Calonia cuando estuvo aquí en San Pedro.

0: Entonces él me dijo que yo estaba separada, yo le conté y me dijo, no, usted le va a ir muy bien, tenés fe que la Virgen de la Corazón y el Señor de la Misericordia la van a ayudar. Y él me puso su mano en la cabeza y me oró. Y me dijo, váyase tranquila para allá, para donde va a sacar el examen, que usted va a salir bien. Y así fue. Salió el 95% cuando me operaron de ahí. Ahorita ya me había resultado, me resultó a los días una bolita en la mama. Y eso me lo declararon que era pues células malas, ¿no? Y ya comencé con el procedimiento y ahí interrumpió ahí en Cartago porque pues la nueva PS dañó vínculos con la sede del cáncer y entonces me mandaron para oncólogos de Pereira y desde ahí estoy en tratamiento. Y ya me operaron hace un mes y medio. Y ya ayer fui por la patología, resultado con la mastóloga, y me dijo que, gracias a Dios, cuando me han operado, estaba ya nomás en uno, el cáncer. Y que yo me había manejado muy bien, pues, haciendo los procedimientos que me han mandado. Y que, gracias a Dios, estaba muy bien, que mi Dios me había bendecido, y que no había rastro de cáncer. Pero sí tengo que seguir con la irradiación porque van a quemar donde estuvo él metido y entonces para que no vuelva a resultar ahí. Pero ya, gracias a Dios y a la Virgen de la Pobreza y al Señor de la Misericordia, me dio sus bendiciones y siempre, siempre en todo momento yo las tenía en la memoria y cada que yo me recostaba, rezaba, me levantaba, era la Virgen de la Pobreza pidiéndole con esa fe que ella me iba a ayudar y cada que yo iba a Cartago yo entraba a la basílica y a orar por ella y gracias a Dios estoy bien, Carlitos.
1: Y la basílica en estos momentos está llamando a, están teniendo sus misas, están invitando a las fiestas patronales, ¿no? Que son del 30 de agosto al 8 de septiembre. A las 5:30 va a haber un rosario de la aurora y a Eucaristía. Y a las 8 de la mañana Eucaristía. 8 de la mañana Eucaristía y a las 5 de la tarde novena y Eucaristía. En el Colegio La Presentación, carrera segunda 10:46. Porque ella fue solidaria, la Virgen. Mire que fue el único, pues es decir, que hubo un daño grave dentro de las iglesias de Cartago fue el de la basílica, porque ella justamente se llama Virgen de la Pobreza para ser solidaria con la gente que lo va a perder todo y más, que es la patrona de Pereira y de Taló en el Chocó, y es en esta zona donde más están ocurriendo los eventos sísmicos, donde fue el epicentro también, es la zona. Y esta virgencita es la que nos va a sacar de esta situación.
0: Yo de todas maneras, a pesar de tener mi problema de cáncer, mi esposo tiene cáncer de piel y así como él estaba, porque es mayor que mi persona, yo ando con él para las vueltas con médico, para aquí para acá, porque él sufre de Alzheimer, está sufriendo de escarpa espacio y afisia. Y él está muy decaído, dolores de las caderas, no, casi no puede caminar. Y a pesar de todo esto y el temblor, porque fue horrible, el terremoto, mi casa también se dañó, el techo, todo. Yo, Carlitos, no boté una lágrima. Yo, ni cuando me dijeron del cáncer, yo fui tan fuerte que gracias a Dios. Los hijos sí se cayeron mucho, mucho. Y el esposo también se cayó, pero yo no lloraba delante de ellos. Y antes les tenía que dar fuerza a ellos, que ellos tienen que ayudarme a salir adelante. El hijo parecía loco, llorando, y la hija menor, ¿cierto? Que a ella sufre de tiroides, y ella cuando se dio cuenta de eso, ella se hinchó la cara, se le hincharon los ojos, se le brotaron, la cara se le torció del estrés que le dio. Y yo con ella dándole valor a ella y al hijo, que dijo que quería morir, que porque yo he sido el apoyo de ella, de ellos toda la vida, que yo no le he dado la espalda. Y pues yo fui muy trabajadora hasta ahora que me enfermé. Y entonces, bueno, ya ahorita, gracias a Dios, le he dado bendiciones a la Virgen, que ella me salí adelante con sus bendiciones y su poder y su presencia de ella en todo momento.
1: Muchas gracias.
0: Y el Señor de la Misericordia.

0: Vamos, Carlitos,
1: qué lindo testimonio.
0: Mi casa mala también, pero ay, no, no, yo me siento a mirarla, pero porque tengo una piecita de esterilla que había hecho más enseguida de la casita de las dos piezas normales.
1: Sí.
0: Pero pues yo no, solita por aquí luego me chorrean las lágrimas de ver que uno pobre no tiene con qué, porque me valorizaron la hecha de la casa, de las dos piecitas y la sala. Y me vale 18 millones 500. Y yo, ¿de dónde me voy a sacar toda la plata? No, no tengo, el esposo es de enfermo, decaído ya. Y yo, con, pues, gracias a Dios, apenas superándome de esta enfermedad. Y los hijos, pues también, las dos hijas que tengo, mujeres, de, pues el apoyo de los jóvenes esposos de ella para la comida. Y el hijo, para acabar de completarse, remató, se accidentó. Después, ahora 8 días, por el poquito la bomba de San Pedro, y le dañaron 2 costillas, la, aquí el manguito rotador, los 3 meses de incapacidad, y él pues no trabaja, sino así arreglando celulares. Pero pues ahí vamos, gracias a Dios, ¿no? Él se asustó y dijo que pues la comidita para él, su familia. Dije yo, mi hijo no están para nadie. Pues son 3 meses, pero uno no nos vamos a morir de hambre, cualquier divita de agosto se consigue para comer, pero hay que tener fe que vamos a salir adelante. Mire todo lo que hemos estado pasando.
1: Sí.
0: Y ahí vamos, no hemos decaído, gracias a Dios.
1: ¿Me recuerda su nombre? ¿Me recuerda su nombre?
0: Francisca Vélez, que acá es San Pedro de la Unión Valle.
1: Francisca.
0: Yo siempre lo he llamado luego para pedirle disquitos.
1: Sí.
0: Y pues ahí vamos, Carlitos, no pierdo la fe y la alegría. La gente me dice, ser muy valiente, porque por, a mí no me dicen Francisca por acá y no Pacha, y me dicen Paquita, usted sí es muy muy berraca, porque para lidiar con su esposo como está él decaído, y usted enferma, que pan de médicos, que citas médicas, que pedirle medicinas, y lo suyo para allí, para quimios, que para Pereira controles una cosa y otra. Me operaron hace 20 meses y medio y no me vieron decaído. Me dijo, usted no lo sé, él no se encama. Y yo no, porque el oncólogo dijo, no se deben de encamar, deben de seguir haciendo sus labores normales, cuidarse, sí, de lo que se tienen que cuidar, pero no se vayan a decaer, porque sí, la enfermedad las lleva por delante. Pero gracias a Dios y a la Virgen de la Pobreza y al Señor Misericordioso, pues para adelante. Carlos.
1: Francisca, déjeme su teléfono. Es el 315-596, ¿cierto?
0: Sí, ese es.
1: 26-24.
0: Ay, ya se me olvidó.
1: No, tranquila, ya aquí lo notamos.
0: 315-59-62-624.
1: Francisca, muchas gracias por ese hermoso testimonio.
0: Sí, Carlitos, yo le había prometido a usted que cuando me saliera adelante y me dieran el resultado ya definitivo,
1: sí,
0: yo le comentaba lo que me había sucedido.
1: Y, lo
0: y me lo me, ayer llegué en la tarde acá y dije yo, mañana en la noticia yo le voy a dar a Carlitos la noticia de la Virgen de la Pobreza que me hizo el milagro.
1: No, bueno, ese hermoso testimonio que nos ha regalado de la Virgen de la Pobreza, Francisca, desde la Unión Valle. Muchas gracias, Francisca. Son las 7:59. 7:59. Hacemos una pequeña pausa para continuar también aquí en Café Música y Noticias. 8:40, contigo
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0: 8 de la mañana con 2 minutos, 8 de la mañana, 2 minutos. Invitamos a esta hora a Héctor Hernán Rodríguez, lo tenemos, bueno, vamos a invitar aquí para que pueda salir al aire. Héctor, ¿cómo está? Le decimos muy buenos días, Héctor.
1: Carlos, buenos días, saludo cordial para usted y para todos los oyentes tan aporreados, especialmente los de la zona rural. Pero antes de entrar con ese tema, Carlos, déjeme invitar a la comunidad hoy a las 11 de la mañana en la iglesia del Divino Niño a una eucaristía con las cenizas de don Pedro Nel Pérez. Él es el padre del médico Henry León Pérez, del doctor Juan Carlos Pérez, que está muy ligado a Café Norte, muy ligado a la emisora, de Pedrito Pérez, de toda la familia. A las 11 de la mañana estaremos allí acompañándolos en la eucaristía con las cenizas de don Pedro Nel Carlos.
0: Oiga, Héctor.
1: Carlos, sí,
0: le tenía un sonido que viene desde el Cairo. Mire, el alcalde y los concejales ayudando a censar. Escuchemos una partecita, porque esto es lo que hay que hacer. Esto es lo que tenemos que nosotros resaltar también, que las autoridades se pongan el overol. Así.
2: Sí. A partir de este momento hemos conformado 6 grupos de trabajo, donde están los concejales municipales, el representante del cuerpo de bomberos y representación de la alcaldía. Vamos a visitar todas las viviendas del municipio del Cairo con el propósito de hacer una especie de censo para mirar qué necesitan cada uno de ustedes. En este momento tenemos la posibilidad de entregar hojas de zinc, listones, cuartones y cemento. Entonces estén pendientes, que en cualquier momento llegamos a sus viviendas para llegar con materiales que tienen que ver con la infraestructura del municipio. Muchas gracias.
0: Ahora vienen los concejales. Oiga, entregando hojas de zinc, haciendo el censo.
3: Bueno, en estos momentos nos encontramos ya recorriendo el municipio del Cairo, los diferentes sectores, y estamos haciendo la primer entrega de los materiales que llegaron por parte de la administración municipal, el consejo municipal. O sea que ya estamos haciendo las primeras entregas, estamos recorriendo punto a punto, casa a casa.
4: Estamos entregando primeramente zinc, hojas de zinc, cemento, con madera como cuartones y listones.
3: Bueno, nos distribuimos un concejal, equipo de la administración, y nos distribuimos por diferentes sectores, pues para tratar de avanzar más en este proceso, acelerar la entrega de estos materiales y así la recuperación de las viviendas.
0: ¿Cómo la ve, Héctor? Así.
1: Carlos, ayer yo decía que había que aplaudir ese gesto de la alcaldía del Cairo, que van a visitar de forma personalizada todas las viviendas, tanto de la zona rural como urbana. Carlos, ayer me hacían una denuncia personalizada y también me enviaron un audio de un alcalde de un municipio.
0: A ver.
1: Porque lo que pasa es que tengo que confirmar las versiones.
0: Sí.
1: Que hicieron entregar ayudas humanitarias, que porque había que esperar que la gobernadora llegara.

0: y politizaron ese tema. Yo aquí he hecho la crítica a los políticos que se tomaron la foto entregando un mercado, porque ese es un gesto miserable. Entonces, Carlos, déjeme profundizar en la investigación y estaremos haciendo la denuncia tal vez la próxima semana, cuando corrobore y constate las denuncias. Se ha convertido Noticias 840 en un PQR, en una oficina de peticiones, quejas y reclamos. Afortunadamente está este espacio para todos los campesinos. Mire, Carlos, la señora de La Palma, en el municipio del Águila. Y decida doña Ternura que es que Dios está enojado. Doña Ternura, ¿cómo no se va a enojar con un miserable en la alcaldía del Águila que le dice a un campesino o una campesina que saquen firmas y que se vengan para Cartago? Venga, señor alcalde. ¿Cómo llama el alcalde del Águila, Carlos?
1: Andrés Herrera.
0: Venga, señor alcalde, ponga en cintura a esos funcionarios, póngalos a trabajar, hombre, que justifiquen el sueldo, o por lo menos que sean más decentes y más corteses con estas personas que tienen esa necesidad. Mire esa angustia de Alexander Ruiz el Cóndor diciendo que en la Marina y esos sectores de Argelia van los funcionarios de Celsia, ese transformador va a sacar la mano. ¿Y qué se ganan estas personas con que les digan si necesitan es que les apliquen el correctivo? Es que es un gesto despreciable, humillante. Los oprobios que está sufriendo la gente, primero porque no tiene la energía, porque todos aprendimos a vivir con un poco más de comodidad. Ya esos beneficiaderos del café, donde está la despulpadora, eso ya no es a mano, eso ya es con energía. Y muchos de esos motores, Carlos, creo que funcionan con energía de 220. Entonces, ni siquiera a veces la de 110 sirve. Entonces, ¿por qué no mirar esa situación? Porque están convocando a la gente a las vías de hecho, que es una cosa legal en Colombia, es constitucional la protesta pacífica. Está contemplada en la norma, pero con ese trato despreciable hacia los ciudadanos. Espere que vengan las elecciones y van a convocar a todo el mundo. Vengan al pueblo a una reunión o en la sede de la Junta de Acción Comunal de La Vereda y a la, les dan Coca-Cola, les ponen músico y les dan una caja de lechona. Pero ¿por qué no hacer la función ahora, hombre? Copiar lo del Cairo, mire la personalización de conocer las necesidades de esta gente. Y lo de Celsia, Carlos, pues para aquí en la oficina en Cartago no he podido averiguar cuál es la firma contratista. Porque es que Celsia contrata en cada una de las subregiones del departamento a empresas que son las encargadas de ese mantenimiento. Ahora, mire que hablan de dos sectores, de La Palma en el Águila y creo que un sector aquí por los límites de Cartago y Obando, que es el sector de Modín, Villarroda, donde hay cables sobre los techos de las viviendas. Primero, hay que hacer una exposición, Carlos, de que los cables que van sobre esas torres metálicas, hasta aquí están como a 40 metros de alto, son cables de alta tensión y llevan entre 80 y 115 mil voltios. Si un cable de esos se revienta y en un potrero hay 20, 30, 40 reses, Carlos, y hay humedad en el terreno, se las lleva toda. Luego viene la media tensión, que son cables entre 5, 10, 12 mil voltios, que son los que vemos normalmente aquí en las calles de las ciudades, y creo que son los cables que van para estos sectores de la zona rural. Y luego vienen los de baja tensión, que de media viene a las acometidas de las viviendas y llega al contador. Eso es más o menos 110, 220 voltios. Entonces, si hay un cable sobre una vivienda que era de un poste, puede ser de media tensión y hay un peligro latente para todos estos residentes de estos sectores, tanto de la vivienda como de la vereda, de las fincas cercanas. Entonces, ¿por qué ese trato tan humillante, tan despreciable para esas personas que necesitamos, señor alcalde del Águila? Y yo convoco a la comunidad, venga, vayan donde el alcalde 15 o 20, venga, es que Pedrito allí en esta oficina nos dice que recojamos firmas y nos vamos para Cartago. Entonces que Pedrito vaya y nos cuide pues los trastos que los tenemos ahí debajo de un plástico porque la casa se nos cayó. Es que no hay un sentido común, no hay sensibilidad. Entonces los alcaldes por cuota burocrática ponen a cualquier caranga resucitada ahí en un puesto y no saben que son seres humanos los que están pasando por esas tribulaciones, por esas necesidades. Y claro, como él está cómodo en el pueblo, él tiene su casa que no le pasó nada, su sueldo le llega ahí a la cuenta cada mes.

0: es común y corriente, entonces sí tiene energía y puede comprar la carne. ¿Quién queda mal? Andrés Herrera, alcalde del Águila. Y póngase seriecito, señor alcalde, y llame a la gente de Celsia, o también empadrone personalmente a todas estas personas de esas fincas, de esas veredas, para que Celsia mande los operarios. Si es que no hay suficiente, pues que es una empresa muy poderosa que contrata, y son miles de millones al año que ganan con el contratista de Celsia. Entonces, pues, ¿por qué no contratar más personas que manejen media tensión para reparar esos transformadores, esas cuerdas reventadas, las velas que se quemaron, que se reventaron, que se desconectaron? Y así mejore esto. Es que mejore esto. ¿Quién gana? Gana el alcalde. A propósito de alcaldes, Carlos, qué pobreza en los discursos de los candidatos a la alcaldía de Cartago para Típica. No veo a ninguno hablando de la seguridad. Ahora llamaba un señor y decía que por qué no se hacen retenes y requisan a Raimundo y todo el mundo. Pues tengo para decirle al ciudadano que salga a la calle y verá que usted, especialmente después de las 5 de la tarde, ve muchachitos en motos sin luces, sin placas, sin casco.
1: Sin casco, sí.
0: Con cachucha. Y el tránsito y la policía por ningún lado. Entonces peor con los que andan armados y pertenecen a los grupos al margen de la ley. Esto es un caos, una babel. ¿Y cuál de los cuatro candidatos, John Jairo Aguirre, el empresario John Jairo Aguirre, presento excusa, el abogado César Grajales, el administrador público Juan David Piedradita, y creo que él es ingeniero Oscar Morillo, no los vemos hablando de la seguridad, y la ciudad está inundada de habitantes de calle, uno diario ve 5 o 6 nuevos? Por ahí hay un medio de comunicación local que presentó un video en ese sector del barrio Jorge Eliezer Gaitán. 3 muchachos llegan a una vivienda que está sola o desocupada y llegan y marcan el andén con un aerosol y empiezan entre los 3 a hacer fuerza para arrancar la reja que protege las ventanas de esa vivienda.
1: Sí, sí.
0: Entonces, ¿dónde está la seguridad, señores candidatos? Las necesidades básicas, insatisfechas, latentes, prioritarias, menester que tiene Cartago. Si andan hablando los 4 o 3, porque no vemos en esa tónica de pronto tan agresiva al empresario John Jairo Aguirre, de hablar de los problemas, los inconvenientes y de la vida privada del adversario y los ciudadanos que se los coma el tigre. ¿Usted recuerda, Carlos, una canción de Cabeza de Hacha?
1: Sí.
0: Que a mí me gusta mucho, una versión de Diomedes Díaz, que dice: ya me voy de esta tierra y adiós. Por ahí hay una parte de la canción que dice: he vivido soportando un martirio, y hace inflexión 2 meses, 10 días y dice: martirio. Martirio es lo que está viviendo la gente de las fincas en la zona rural de los municipios y la gente en la ciudad de Cartago. Porque el hedor por cualquier calle de Cartago, esto se volvió una letrina pública, señor alcalde provisional, ingeniero Germán Villegas Victoria. Y a quien vaya a llegar después del 20 de septiembre. ¿Dónde está el correctivo o el planteamiento, por lo menos para meterse en el corazón del ciudadano y que le demos el voto? Por eso yo digo, mi voto será en blanco, porque no me convence ninguno de los 4. ¿Dónde están los problemas de ciudad? Yo no los veo, Carlos. Y para los alcaldes de los municipios, especialmente de la cordillera, hombre, ayúdale a esa gente, sigan el ejemplo de Carlos Castro en el municipio del Cairo.
1: Hombre, Héctor, sí, tiene razón. Y también la otra noticia que tenemos es que se ha publicado un informe donde el municipio con más afectación que sufrió de este terremoto ha sido Argelia, donde dicen que 6 de cada 10 habitantes fueron afectados por el terremoto. ¿Qué opinan? 74 viviendas destruidas, 133 viviendas averiadas, 1.272 familias afectadas y 3.210 personas afectadas en el municipio de Argelia.
0: Carlos, uno ve informes de allí del casco urbano,
1: sí,
0: de la zona urbana, y he visto algunos videos que dicen que el barrio Monserrate, allí en Argelia, quedó en un 80% destruido. Y familiares míos que se han desplazado con algunas ayudas a ese sector han ido al corregimiento de la Aurora, que es un corregimiento de Argelia. Y me dice que allí la devastación es total, que ahí hay gente sufriendo que sobre dos o tres palos de café amarraron un plástico y ahí están viviendo mientras que llegan las ayudas. Y me han dicho, lo que lleven allá es sirve, porque ya estuvo la semana antepasada Beto Giraldo, empleado de la firma Techos Rentables del empresario Pacho Perea. Yo le mandé a ustedes los videos, llevaron unos paneles solares, las personas lograron recargar sus celulares, además dejaron unos equipos temporalmente allí donde doña Eugenia Río, pero las imágenes, Carlos, de ese sector de la Aurora en Argelia, Carlos, es devastador, es devastador. Entonces el abrazo de solidaridad, e insisto, ahora, incluso ayer vi un camión por el parque de Cartago con ayuda humanitaria y decía, Antioquia se vincula, ayuda humanitaria. Uh-huh. Por allá les metí el silbido y les hice la señal con los pulgares arriba de agradecimiento, del buen gesto, Carlos. Siguen llegando, pero va a haber un momento en que esas ayudas humanitarias van a mermar y posiblemente a desaparecer. Pero ahora viene lo duro, los materiales para reconstruir su vivienda. Tejas de zinc, tejas plásticas, ladrillo, cemento, hierro, varilla, madera, alambre, puntilla. Ahí es donde está la inversión dura. Miren lo que decía la señora, que reconstruir. La señora que hablaba de el milagro de Nuestra Señora de la Pobreza, que son las bondades de esta imagen y de esta patrona de nuestra ciudad. Carlos, que reconstruir una o dos piecitas en su casa le vale 18 millones de pesos. 18 millones de pesos no se consiguen, Carlos, en dos o tres meses de trabajo, por duro que usted trabaje. Entonces aquí es donde viene ahora, verdaderamente mirar cómo vamos a ayudar a esas personas. Son muchas, pero si ayudamos a uno, Carlos, o a dos, entonces empecemos con esa labor porque nos están necesitando.
1: Bueno, tenemos aquí a don Álvaro Hoyos, escuchémoslo a ver qué nos dice este líder de la comunidad rural.
2: Buenos días a Rayo Robledo. ¿Sí? Una es para avisar de la reunión de Agasac que se llevará a cabo el próximo viernes en el Mirador de 9:30 de la mañana a 12 del día. La otra es para agradecerle a don Héctor por estas palabras defendiendo al campesinado, ya que a uno nos da miedo hablar y a otro nos da pena. Entonces le agradecemos mucho por sacar la cara por el campesino. Que tengan muy buen día, muchas gracias.
1: Oiga, Héctor.
0: A don Álvaro, muchísimas gracias por sus palabras. Es mi deseo, mi necesidad y mi obligación, Carlos, porque yo soy descendiente de campesino. Orgullosamente nacido en el corregimiento de Albán, del municipio del Cairo. Y nunca abandonaré ni dejaré de lado mis orígenes. Hoy vivo un poco más cómodo en la ciudad de Cartago, ciudad a la que le debo mucho. Pero lastimosamente, Carlos, uno ve a diario las injusticias. Y esa injusticia que están viviendo en estos momentos, especialmente con el tema de la energía. Nuestros campesinos, que son los que nos proveen de la alimentación. Mire ese gesto maravilloso de Agasap y de algunos campesinos que vienen casi cada 8 días o 2, 3 veces al mes aquí a la ciudad de Cartago a vender directamente sus productos. Y a veces veo unos gestos tan inhumanos, tan miserables, de ofrecerle a un ciudadano en Cartago, porque yo lo viví el año pasado en el Parque de Bolívar, una caja de plátanos grande, buena, de banano, 2,000 pesos, y el que le iba a comprar le ofreció 1,000. Carlos, ¿por qué hemos caído en eso, hombre? ¿Por qué nos volvimos tan duros de corazón? Entonces seguiremos en esta lucha hasta que el Todopoderoso don Álvaro y señores campesinos, el Todopoderoso nos dé las energías de defenderlos a todos ustedes, porque sin ustedes esta patria no existiría. Claro. Un abrazo, Carlitos, feliz día y gracias a usted y a Café Norte y a Robledo 840 que nos permiten, Carlos, apoyar a toda esta gente.
1: Muchas gracias, Héctor. Tenemos un oyente, vamos a ver qué nos dice por acá. Buenos días.
3: Buenos días, don Carlos, ¿cómo amanece?
1: Muy bien, le escuchamos.
3: Don Carlos, una preguntita, perdón, me molestia. ¿Qué es carnet del Silvena? Hay que renovarlos.
1: Eso, el gobierno, sí, claro, van a cambiar.
3: Sí. Pero, digamos, yo soy de Argelia Valle, me toca ir allá, pero esa alcaldía no está funcionando, ¿cómo haría?
1: No, no. por el momento. Héctor, ¿qué le podemos decir?

0: a la gente sobre ese cambio del Sisbén?
1: A ver, Carlos, primero entremos en contexto. Yo tengo una duda y no he podido descifrar si ese cambio del Sisbén lo generó el gobierno que salió o el que llegó.
0: Eso estaba desde antes. Eso estaba desde antes.
1: Entonces, Carlos, ven, ¿cuál era la necesidad de modificar? Porque ya aquí en Cartago muchas personas me han abordado que les cambiaron el puntaje, lo elevaron y ni siquiera van a tener acceso a la salud. Mucha gente necesita un puntaje bajo, Carlos, quedar en, anteriormente en A o B para acceder a los subsidios, especialmente a adultos mayores. Y ya conozco tres adultos mayores que pasaron de B7, pasaron a C8, a D6. Entonces van a perder hasta la salud. Yo no sé qué revise el actual gobierno nacional. Y si eso implica todos esos cambios que generan tantos trastornos, pues dejarlo como estaba, porque si fue una necedad del gobierno Petro, pues venga, dejémoslo como estaba. Revisen, porque ustedes sí tienen los expertos en ese tema. Miren lo que acaba de decir el señor. Venga, es que me lo modificaron, voy a la alcaldía de Argelia. No, en este momento la alcaldía difícilmente lo va a atender porque ellos andan en esas necesidades que tienen por el terremoto. Pero ahí va a salir gente perjudicada, Carlos. Hubiese sido muy bueno que esa población vulnerable toda la metieran en esos niveles A y B para que accedan tanto a los beneficios de la salud como a todos esos subsidios que ofrece el Estado. El presidente de la Estrella dice que va a subir el subsidio del adulto mayor de 230 a 400 mil pesos mensuales. Excelente, pero insisto, pasemos de las palabras a los hechos. Se va a demorar un poquito, pienso yo, porque ahora hay que sacar una platica para este tema del terremoto, esas ayudas que necesitan primordialmente esa gente que se quedó sin vivienda. Eso está por encima. Pero mire un gesto, Carlos, del anterior gobierno. A los adultos mayores no les pagaron el mes de julio. Les pagaron agosto, pero no les pagaron el mes de julio. Entonces, no solo en Cartago, en todo el país.
0: No, es les pagaron hasta junio.
1: Entonces, mire la dificultad. Hasta junio, pero julio no lo pagaron. Vinieron y pagaron agosto.
0: Sí.
1: Entonces, Carlos, la verdad es que uno no entiende. Si todo eso estaba establecido, eso estaba ordenado, estaba en presupuesto, ¿qué pasó? ¿Cuál fue la dificultad? Y yo conozco a Carlos, porque le he ayudado a gestionar a algunas personas esos puntajes, hacer gestiones aquí para que puedan acceder a ese subsidio. Nada más antenoche me encontré aquí en el Parque Mariscal un señor que sale a las 7 de la mañana. Carlos vive en una piecita por allá por el sector de República de Francia. Paga 120 mil pesos mensuales de pieza, pero no tiene derecho a energía. Y él sale a las 7 de la mañana y usted lo ve con una sombrillita, con chaqueta y un morralcito, porque él salía a vender esas boleticas, y a las 11 de la noche lo veo pasando para su vivienda. A él le dan los alimentos personas por ahí en la calle, y ahí le dije, hombre, hágame un favor, vaya a la oficina del Club del Río Adulto Mayor, pregunte por fulano de tal para mirar que usted es una persona en estado de vulnerabilidad y puede tener acceso a esos subsidios. A ese señor, ¿cuánto le servirían, Carlos, esos 230 mil pesitos? ¿Cuánto? Entonces, esa es la verdadera gestión. Esperemos, Carlos, que no vaya a haber mucho trastorno, que especialmente en esa modificación de los puntajes, y que quede todo como está, o que por lo menos se mejore.
0: Bueno, por aquí tenemos un informe de donde explican el RUI, lo del RUI, porque también esto ha sido un enredo para la gente.
2: Cambió tu clasificación del Sisbén y no sabes por qué.
3: En este video te vamos a explicar qué es el Registro Universal de Ingresos, o conocido como RUI. Además, qué pasa con tus subsidios y qué hacer si no estás de acuerdo con esta información.
2: Comencemos por lo más importante. El Sisbén no desapareció.
3: Lo que cambia es la manera en la que el Estado utiliza la información para identificar y focalizar a las personas para acceder a los programas sociales. Su función es clasificar e identificar a las personas teniendo en cuenta sus ingresos utilizando las diferentes herramientas y bases de datos del Estado.
2: Dicho más fácil, ahora no solamente se tendrá en cuenta la información del Sisbén, sino también la de otras entidades oficiales.
3: ¿Y de dónde sale la información para calcular tus ingresos?
2: El RUI cruza diferentes registros oficiales. Por ejemplo, poder utilizar información relacionada con salarios, aportes a seguridad social, rentas, pensiones,

0: y ejecuten los diferentes programas sociales deberán emplear la clasificación del Registro Universal de Ingresos. Como criterio de focalización de la oferta social en lo relacionado con la identificación de la pobreza y vulnerabilidad de los hogares, las entidades podrán establecer criterios adicionales, pero no excluyentes, conforme el objetivo y alcance del respectivo programa y su capacidad presupuestal.
1: Bueno, esa es la explicación que nos han dado a todos los medios de comunicación de lo que es este RUIT, Héctor. Los cambios que va a tener.
2: Carlos, quiere decir que va a haber un tamizaje.
1: Sí.
2: Un tamizaje es que nos ponen a todos arriba del colador. Uh-huh. Y los que están en condiciones de extrema pobreza van a pasar abajo para recibir los beneficios. Es muy bueno.
1: Sí.
2: Esperemos que se cumpla. ¿Por qué? Yo recuerdo, Carlos, que en el 2023 una señora del barrio de La Invasión, allí por el sector de Idema, me pidió el favor que le ayudara para acceder al subsidio del adulto mayor. Entonces, pues, llevé la cédula, hicimos la gestión, pero cuando fui a Planeación Municipal, el funcionario me llamó y me dijo, don Héctor, venga, la señora no clasifica. Hombre, pero ¿cómo no va a clasificar si es que ella paga 80 mil pesitos mensuales de alquiler en una casita que las paredes son de esterilla? Prendió el computador y miró, don Héctor, la señora ha recibido 32 millones de pesos en el 2023 de remesas del exterior.
1: Ah, imagínese.
2: Entonces yo hablé con ella, le dije, venga, no, pero es que eso no es mío, a mí me pagan 25 mil pesitos por cada millón que reclamo, quédese calladita porque eso es un lavado de activos, un delito peligrosísimo, usted se puede ir para la cárcel. Entonces lo que plantean ahora con la información que acaba de pasar, Carlos, es que van a tamizar, y qué bueno, porque es que Héctor Hernán Rodríguez va y se inscribe, primero me rechazan inmediatamente porque yo pertenezco al régimen contributivo y pago pensión, o sea que tengo la forma de pagar mi pensión y pagar la salud. Entonces sí sería también un gesto miserable yo a una persona en condición de extrema pobreza y de alta vulnerabilidad quitarle esos 230 mil pesitos y los beneficios de la salud. Qué bueno, Carlos, porque entonces va a haber mayor cobertura para personas en condiciones de extrema pobreza.
1: Sí, lo mejor es esperar y no hay que hacer nada. Por el momento yo le diría a los oyentes, deje que sean las mismas alcaldías una vez se repongan también de esta situación del terremoto, porque entendemos que hay congestión en estas entidades del gobierno y esperemos el llamado de ellos mismos, porque ellos mismos van a asesorar a la gente para los que no tengan la opción de meterse a internet y hacer toda esta diligencia, pues ellos lo harán. Las alcaldías con sus gestores, que son los encargados de como de armonizar estas ayudas del gobierno. Héctor, muchas gracias.
2: Gracias, Carlitos, a usted. Qué buena esa palabra que usted acaba de pronunciar ahí. Armonizar, Carlos. Yo armonizo cuando dejo mis pasiones, mis problemas y mis ambiciones a un lado y atiendo formalmente a una persona que viene a hacerme cualquier tipo de consulta. Un abrazo, feliz día, muchas gracias.
1: Muchas gracias. Son las 7:08 ya. 8 de la mañana, 8 de la mañana, 30 minutos, vamos con la sesión de salud de la Hoja Verde.

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5: Tenemos las 8 de la mañana con 33 minutos. Son las 8 de la mañana, 33.
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0: Las 8:34, 8:34.
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0: 8:34. Hoy es el Día Internacional del Dengue y tenemos a Naomi con una noticia importante. Tener en cuenta las siguientes recomendaciones.
2: El mosquito que transmite el dengue puede reproducirse en pequeños recipientes con agua acumulada. Por eso, desde la casa podemos ayudar a prevenir su propagación. Elimina el agua acumulada en baldes, llantas, materas y otros recipientes. Lava y tapa con...

0: correctamente tanques y depósitos de agua. Mantén patios y alrededores limpios, evitando objetos que puedan acumular agua. Usa repelente y protección adecuada para evitar las picaduras. Ante síntomas como fiebre, dolor de cabeza, dolor muscular o malestar general, consulta oportunamente y evita automedicarte.
1: Muchas gracias a Naomi por esta información. Son las 8 de la mañana, 35 minutos, 8:35. 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

0: 8 de la mañana, 39 minutos, 8:39. Antes ya de finalizar Café, Música y Noticias, vamos con los oyentes. Por aquí nos dicen, buenos días, ya fue solucionado el problema de la energía en la Ribera de El Águila. Muchas gracias, gracias, gracias, gracias, Celsia. Otros oyentes, buenos días.
1: Carlito, muy buenos días. Carlito.
0: Sí.
1: Lo que don Néstor dice es la pura verdad. Vea, ese pueblo lo llenaron de ayudas a donde más quisiera llegar ayudas. Y hay gente que tocó ver de que cómo le repartían primero las ayudas a los que tenían plata, finca, carro, tienda, que tener en cuenta primero los más pobres. Eso está sin contar uno decir lo que estuvieron repartiendo ahí en el Águila de ayudas. Yo salí la semana pasada, pues así como a ver qué me daban y paso para ahí donde estaba toda esa multitud de cosas y que es que señor, ¿usted qué necesita? Que si quería agüita me daban un recadito de agua. Y antes la contesta que les di yo era que yo agua para qué. Yo agua tenía aquí en la casa.

0: Y entonces la cosa se quedó así, ¿no? Eso siempre, eso en el águila siempre ha existido toda la vida así. Que ahí se comparten la marrana entre ellos mismos. Pero el pobre lo miran muy poquito para esas ayudas porque repartieron colchones, repartieron ropa nueva, ropa de segunda. Y hay muchas cosas, buenas. Y eso siempre lo recibió primero los que tenían y a los que tampoco les pasó nada. Entonces yo estoy de acuerdo con lo que Don Héctor dice porque ellos siempre ahí se lamen entre ellos, se lamen para así como todo lo mejor. Y entonces allá llevaron una cantidad de agua. Ah, tienen una rumba de agua en esos frascos en el patio de la alcaldía. Eso es chupando ahí sol. ¿Por qué me trajeron toda esa agua para allí, para el águila? ¿Por qué no mejor llevar un esa agua para esos otros países donde no hay agua? Pero traer un agua ya que se daña y dañándola todo el sol, porque la verdad es que de tanta ayuda que trajeron también fue lo mismo de agua y no han sido capaces de acabar con toda esa agua.
1: Bueno, doña Gloria, muchas gracias. 8:43 minutos, 8:43. Le escuchamos otro oyente. Buenos días.
2: Don Carlitos, muy buenos días. Yo soy Gloria Clemencia Arias. La hermana Luz me compartió este mensaje para que yo le escribiera a usted, porque ella sí tiene radio y escucha Radio Robledo, y me dijo a mí que usted me tenía radio, porque yo vivo en la finca y no tengo radio. Y entonces, yo le he dicho a la hermana Luz que, me dijo, escucho la noticia, y yo, ¿en qué la va a escuchar si yo no tengo radio? Don Carlitos, Dios les bendiga, muchas bendiciones, que el Señor lo colme de muchas, muchas bendiciones a todos allá, en la mesa de trabajo Radio Robledo.
1: Bueno, no sé si dice que también es damnificada del terremoto. No sé si es la persona que se trata de Gloria Arias de la Soledad. Bueno, pues ya Gloria, estaremos comunicándonos con usted. Otro oyente, buenos días.
3: Hola, Carlitos.
1: Sí, buenos días.
3: Buenos días, ¿cómo amaneció?
1: ¿Con quién hablamos? Buenos días.
3: Con Chavita aquí, Ulloa.
1: De Ulloa. Bien,
3: ¿qué más, Carlitos?
1: Muy bien.
3: Bien, sí. Cosa que me alegra.
1: Tan bella, muchas gracias. ¿Quién nos va a contar, Carlitos, desde Ulloa? Sí.
3: Ya que un ratico me hace el favor y me coloca Rama Seca del Conjunto América.
1: Rama Seca para la niña de Ulloa, claro, con mucho gusto.
3: Carlitos, me olepa, que Dios lo bendiga, feliz día.
1: Igualmente.
3: Bueno, Carlitos, Dios me lo bendiga.
1: Gracias, muchas gracias.
4: Muy buenos días, señores Radio Robledo. Don Carlos, háganme un favor, qué pena. Era que estaba esperando el número del teléfono de Rijos Palatino y no lo dieron. ¿Usted será que me puede hacer el grande favor de enviármelo por acá por WhatsApp, sí? Dios lo bendiga, muchísimas gracias.
1: Este es Rijos Palatino. Bueno, vamos a buscar el teléfono de Rijos Palatino con mucho gusto. Y así vamos llegando al final de Café, Música y Noticias. Vamos ya con nuestros compromisos con los programas que tenemos en la mañana de hoy. Y hoy es el Día de las Mujeres, hoy es miércoles, mujeres embaladas para ustedes con mucho amor, con mucho cariño, para complacerlas. 8:45, muchas gracias por su sintonía, los esperamos en Noticias del Mediodía y en cualquier momento, si sucede algo extraordinario, les estaremos informando en la radio convencional, en la radio análoga, en la radio que no le cobran por escucharnos. Somos Robledo 840, ni que le gasta datos, somos la radio de siempre. 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
3: Ocho de la mañana, 48 minutos. 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
5: Qué tal, mis queridos oyentes? Espero que todos se encuentren bien y que a esta hora de la mañana y como todos los días estén sintonizando Astros y su Destino. 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
6: Para que ustedes puedan participar, no olvide que le podemos decir qué es bueno, malo, positivo o negativo en su vida, qué le conviene, qué no le conviene, qué debe hacer o qué no debe hacer. Por eso los invito a que ustedes se puedan comunicar ahora mismo. Contamos con WhatsApp. Sufre porque su pareja se fue, su pareja le abandonó, se fue de la noche a la mañana sin decirle cuál es el motivo o la razón. Hay una tercera persona que se está involucrando en su relación, yo le puedo ayudar a recuperar a su pareja. Ya que somos especialistas en amarres, en ligas, dominios, regresos, uniones, estamos para poderle ayudar. También usted tiene problemas de salud, se siente acabado, se siente triste, se siente aburrido por esa enfermedad que no ha podido curar. Visita médicos, toma medicamentos de una otra clase, pero no puede encontrar la mejoría. Le podemos decir si es una enfermedad natural o una enfermedad oscura o sobrenatural. También si usted en este momento está sufriendo por la parte económica, el dinero no rinde, el dinero no luce, no abunda, no multiplica, le podemos decir qué es lo que está pasando. Tenemos el conocimiento de decirle qué es lo que sucede, qué es lo que pasa. Si usted está siendo víctima de un mal, se lo decimos. Le mostramos el mal y le mostramos la cara de la persona que está perjudicando o que está haciendo daño. No olvide, mostramos el rostro de quien está afectando o perjudicando su vida. 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
1: Bueno, en el día de hoy quiero compartir con ustedes un testimonio de agradecimiento a Astros y su destino, una mujer que llegó con mucha fe, que realmente buscó la solución al problema que realmente la estaba agobiando y que realmente ella con sus propias palabras cuenta la experiencia que tuvo con nosotros, que ahora da testimonio de agradecimiento y de recomendación.
2: Mi nombre es Claudia, estuve acá en consulta con los hermanos, gracias a ellos mi vida ha cambiado
0: Tengan
2: totalmente. Era
0: todos.
2: una mujer muy agobiada por problemas de salud, por problemas familiares, y gracias a ellos estoy recuperada. Invito a todas aquellas personas para que se acerquen y busquen la ayuda espiritual de ellos, que ellos son buenas personas y buenos consejeros.
1: Cuando usted vino a la consulta, yo le dije que iba a tener un cambio positivo, un cambio de 360 grados. Pues muchas veces de pronto somos incrédulos, escépticos, realmente no creemos que realmente nos van a ayudar. Ahora, ¿qué le cuenta a las personas que en este momento están sintonizando el programa de Astros y su destino? ¿Realmente qué le recomienda a esas personas que están escuchando este testimonio de agradecimiento?
2: Que son personas que lo ayudan a uno y que el Señor lo siga bendiciendo, les dé grandemente espiritualidad para ayudar a los seres humanos aquí en la tierra.
1: Hermanita, este testimonio le da agradecimiento y recomendación a Astros y su destino por la ayuda que le hemos dado, por la ayuda que hemos entregado a usted a tener ese cambio positivo en su vida. Realmente usted tuvo la fe, la confianza en llegar y ahora ha comenzado a ver cambios que realmente pueden favorecer en su diario vivir.
2: De fe y agradecimiento.
1: Bueno, hermanita, muchas gracias por este lindo testimonio y la verdad que Dios y la Virgen me la iluminaron, igual como lo iluminó para que viniera con nosotros.
2: Amén, hermano. Que el Señor los bendiga.
0: Por eso usted que me escucha en Cartago, en Ubando, en Zarzal, La Victoria, La Paila, que me escucha también en Roldanillo, en Versalles, que me está sintonizando en Toro, que me sintoniza en San Pacho, que me está sintonizando también, oye muy bien, en Zaragoza, que me sintoniza en Alcalá, en Quimbaya, Montenegro, Pueblo Tapado, que me está escuchando también en la Serie Risaralda, en Viterbo, Balboa, Belalcázar, La Virginia, en Santuario, donde se encuentre. Realmente para mí es un agrado poder llegar a cada uno de ustedes. Usted que me escucha en Argelia, El Cairo, El Águila, San José del Palmar. La verdad que para mí es un agrado. 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Contamos con WhatsApp para que ustedes se puedan comunicar a esta hora, donde pueden entablar comunicación con nosotros y reciban la ayuda de la suerte a través de los juegos de azar, a través del número de cuatro cifras, donde usted puede jugar con este número y me da agradecimiento por la ganancia que tuvo con nosotros Astros y su destino.
1: Bueno, y tengo una pregunta de un oyente, dice lo siguiente: escucho, me parece interesante, quiero que me colaboren con una situación delicada que estoy viviendo en la parte de la suerte. Quiero que me recomienden una fórmula o me recomiende un baño o me recomiende algo para poder cambiar esta mala suerte que tengo. Mi fecha de nacimiento el 18 de agosto de 1977 y mi nombre es Luis Medina. Bueno, Luis, escúcheme muy bien. Le voy a regalar esta fórmula a usted y a todos los oyentes que hoy me están sintonizando para la suerte. Vamos a utilizar tres manzanas rojas. Las vamos a partir en forma de cruz. Vamos a poner a hervir en 3 litros de agua. Le vamos a agregar canela, clavos de olor y azúcar. Y nos bañamos con este baño del cuello para abajo, haciendo esto un día martes y un día viernes. Abre caminos de bienestar, de prosperidad y de suerte. El programa de Astros y su destino es para ustedes, para que ustedes puedan consultar, para que ustedes puedan preguntar si tienen alguna duda, tienen alguna inquietud, quiere que le regale alguna fórmula, quiere que le explique qué pasa con usted, qué no le conviene, qué debe hacer o qué no debe hacer. 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
1: Tenemos más de 1000 fórmulas. Tenemos forma de ayudarle a usted en lo que es el bienestar, la prosperidad, la suerte. Tiene mala suerte, la suerte no le acompaña. Siempre usted en vez de ir para adelante va para atrás como el cangrejo. Económicamente el dinero a usted no le rinde, el dinero no le luce, no le abunda, no le multiplica. Le podemos decir qué pasa. Tiene mala suerte en el amor. En amor y fracasa. Nunca puede encontrar el amor verdadero. Yo le puedo ayudar para que encuentre el amor verdadero, tanto el hombre como la mujer que usted siempre ha deseado. Tiene enfermedades extrañas, rebeldes, desconocidas, enfermedades que no han podido tratar. Trabajamos a través de plantas, frutos, tallos, hojas y raíces para darle a usted la ayuda a ese problema de salud.
0: Y no olvide que estamos entregando suerte también a través de juegos de azar. ¿Cuántas personas que les gusta jugar chance, rifa, loterías, balotos, juegallos, le gusta jugar casino, le gusta jugar de pronto el parqués, el ajedrez, el dominó, pero nunca gana, siempre tiene la mala suerte, nunca le acompaña la suerte? Pues nosotros le podemos ayudar a

0: a través de una ayuda espiritual, a través de elementos de apoyo que tenemos preparados espiritualmente para entregarle a ustedes, para que ustedes abran caminos de bienestar y prosperidad. 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En el día del tiempo se me ha agotado, no olvide la recomendación, no regale sal, no preste la escoba, no regale fotografías extrañas, no crean en brujas, pero que las hay, las hay. Hasta pronto, Dios los acompañe.
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3: Tenemos las 8 de la mañana con 58 minutos. En dos minutos serán las 9 de la mañana. Hoy es miércoles. Miércoles de Mujeres en Balada. Y aquí está Claudia de Colombia, nuestra historia de amor.

0: Señores, va a empezar la lotería.
1: Que salga el número.
2: Los resultados de la lotería de ayer, martes 25 de agosto. Atención, las loterías oficiales y también las loterías diarias. Antioqueñita Día, 72.77. Cafeterito Día, 99.62. Chontico Día, 95.29. Culona Día, 6.463. Dorado Mañana, 18.80. Fantástica Día, 81.11. Caribeña Día, 96.80. Paisita Día, 94.83. PIC 3 Día, 7.55. También tenemos otras loterías. PIC 4 Día, 5.582. Pijao de Oro, 27.85. El Samán, 77.71. Sinuano Día, 88.22. Astro Sol, el 0779, signo Escorpión, y Dorado Tarde, 4772. Estos son los resultados de las loterías, pero nos faltan las loterías oficiales, y se las compartimos aquí en esta mañana. Loterías, ayer jugaron Huila y Cruz Roja, 7401 fue el resultado de Huila, 7401 y Cruz Roja, 49-39. Estos resultados de las loterías. 9-2 minutos. 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
5: 9:08, 9:08. También tenemos los oyentes a través del WhatsApp, los escuchamos. Muy buenos días.
6: Muy buenos días, Carlitos Rodas, Radio Loredo, 840. Por aquí le reporta sintonía Javier. Si va y formita hoy, en Mujeres Embaladas, si me hace el favor, un temita de Rocío Dúrcal. Tú querías que te dejaras de querer por Rocío Dúrcal. Me hace el favor, un saludo para Melo y para todos. Muchas gracias, bendiciones, Carlitos.
5: Bueno, con mucho gusto. La canción que nos ha solicitado hoy es el Día de Mujeres Embaladas. Tenemos ya las 9:08, tiempo también de escuchar más oyentes. Bueno, hemos perdido aquí contacto con, bueno, lo restablecemos. Y estamos 315-592-1695, como todos los días, acompañándolos ustedes aquí en la programación de Robledo 840. Buenos días.
7: Carlitos, buenos días. Sí. Para Mujeres Embaladas, usted me hace el favor y me coloca el disco de Ana Lucía, A Mi Tierra. Uh-huh. Muchas gracias, que pasen un buen día.
5: Bueno, con mucho gusto.
7: Carlitos, es Adriana Lucía. Muchas gracias, A Mi Tierra.
5: Ah, bueno, es Adriana Lucía. Otro oyente, buenos días.
8: Carlitos, muy buenos días. Espero que se encuentre bien en compañía de su familia y la familia 840. Carlitos, para Mujeres Embaladas, Mañanas Ligeras, para una cancioncita, la canción del adiós de Claudia de Colombia. Bendiciones para todos y todas.
5: Muchas gracias, muchas gracias. Estamos con ustedes. Ya tenemos las 9:10, 9:10, y ya en minutos estaremos iniciando el programa. 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
1: Tengan todos ustedes un cordial saludo, como siempre, de este su servidor y hermano Santiago, quien los guía, los orienta y les da a cada uno una ayuda, una colaboración a esa dificultad, ese problema que usted está padeciendo en el momento. Dios dijo, ayúdate que yo te ayudaré, no le dijo cómo, pero estamos para darle la mano amiga, para darle solución a esos inconvenientes. Aquí le vamos a leer la palma de la mano, las cartas, el tarot, el de la vista, y vamos a detectar y analizar y visualizar qué dificultad tiene usted, cuál es su causa, su problema, y le vamos a dar solución. Vemos testimonios de muchas de las personas que me mandan acá a el WhatsApp, unos por audio, otros para que nos lea, y muy contento estoy de las personas que han ganado. Aquí veo un mensaje que me dice lo siguiente: maestro, yo lo visité.

0: Es de la Virginia. Y con el número 7444, con Tolima, me gané 46 millones de pesos. Mi nombre es Jorge Sandoval. Maestro, estoy muy contento y feliz y voy a ir hoy por un secreto chino para que me lo guarde, para dárselo a mi hijo. Bueno, muchas gracias por este testimonio y estoy muy feliz. Aquí veo otro mensaje. Maestro, mi nombre es Clara Jiménez. Yo lo visité de Pereira y estoy muy feliz. Me atendió su hermano y gané con la lotería de Cundinamarca. Me gané 28 millones de pesos. Estoy muy contenta, maestro. Y voy a ir con mi esposo para que me le venda un secretico chino. Gracias, maestro. Bueno, muchas gracias por este testimonio de la señora que también ganó. 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Hermanito, estamos para darle la mano, amiga, para colaborarle, para ayudarle, para sacarlo adelante en todo problema. Le vamos a regresar su ser amado. Le vamos a ayudar para que le vaya bien el amor. Le vamos a curar toda clase de enfermedades. Le vamos a dar solución a esos problemas que tiene usted con esos vecinos. Le vamos a dar solución para que alejemos ese envidioso. Ustedes saben que a veces la envidia procede hasta de la misma familia. Entonces yo le invito para que se venga, para que las cosas salgan adelante, para que usted triunfe en la vida, para que usted sea esa persona que quiere superar toda clase de problemas e inconvenientes. 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
2: Tenemos las 9 de la mañana, 24 minutos, 9:24. Una canción bien romántica, Mujeres Embaladas. Se me fue de Miriam.

0: Hoy Dios ha concedido al doctor José Gregorio Hernández curaciones inexplicables a millones de personas en el mundo entero. Uno de sus testimonios es el de la niña Yasuri Solano Ortega, quien se recuperó completamente de una herida de bala en la cabeza en el 2017 tras la oración de su madre a José Gregorio Hernández, lo que lo llevó a su beatificación en el 2021 y posteriormente a su canonización como el primer santo laico venezolano en 2025, convirtiéndose en un símbolo de fe y de sanación de millones de creyentes. 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
2: Escucharon la voz clara de los milagros del Beato José Gregorio Hernández. 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
9: Son las 9
10: y 35 minutos.
11: 9:35 minutos, 9:35. Vamos con los oyentes que nos dicen a esta hora. WhatsApp 315-592-1695. Buenos días, desde el Águila Valle, una canción. Miría.

0: De Miriam, ya, de Miriam Hernández, herida, para mujeres embaladas. Otro oyente, le decimos los muy buenos días.
1: Hola, Carlito Rodas, muy buenas tardes. Te hablan desde aquí de Colombia, Carlitos, por acá.
0: Ah, bueno, no, esto fue de ayer. Vamos a ver si aquí ya tenemos actualizada la oyente con el mensaje. Aquí está.
1: Buenos días, Carlito Rodas, ¿cómo amanecemos? Espero que ha amanecido bien con la ayuda de Dios.
0: Gracias.
1: Te habla Nilsa de aquí de Colombia.
0: Nilsa,
1: Carlito Rodas, para participar en Mujeres Embaladas. Si me puede hacer favor de colocarme Río Vadillo, de Claudia de Colombia. Lindo día, un abracito. Gracias, Carlitos.
0: Desde Colombia.
1: Ayer me castigaste, Carlitos, pero hoy no se la perdono a mi Carlitos Rodas. 8:40, conmigo cuenta.
0: Tan bella. Río Vadillo, para usted, con mucho gusto. Otro,
2: Pereiranísimos días. Que...
0: A ver qué pasó por aquí, hombre, le interrumpieron el mensaje de Walter. Es que está entrando una llamada y paralizó el audio. A ver, doña Gloria, la escuchamos. Buenos días.
3: Aló, muy buenos días.
0: Bueno, usted, doña
3: Gloria, Carlos.
0: La estuvimos llamando ahorita para confirmar.
3: Lo que pasa es que estamos trabajando con el clásico.
0: Doña Gloria, ¿me escucha? Bueno, vamos a comunicarnos con doña Gloria. A ver si nos escucha. Buenos días, doña Gloria. Ah, no, es que ella no tiene radio. Entonces, por eso es que no le ha entrado la señal. Hola, buenos días.
4: Buenos días, Carlitos. ¿Qué tal? ¿Cómo amanece en esta hora de la mañana en programación Mañana Ligeras en Mujeres Embaladas?
0: Sí, don Gerardo, bien pueda. Le escuchamos, don Gerardo.
4: Muchas gracias, Carlitos, muy formal, muy amable, hombre, también en esta participación y en una buena audiencia, hombre, escucha bueno por acá, está muy fuerte a todos. Y me encantaría que me colocaran un disquito que se titula Llorando Estoy, eso es de Lancermen Sevic.
0: Sí, señor.
4: Muchas gracias, que el señor lo acompañe a usted a todos los oyentes.
0: Bueno, con mucho gusto, vamos muchas a ver gracias, si logramos comunicarnos con doña Gloria Arias. A ver, otra llamada que tenemos en directo. Buenos días.
5: Buenos días.
0: Sí, ¿con quién hablamos?
5: Ay, para pedir una canción en Mujeres Embaladas.
0: Sí, bien pueda.
5: Zapato Pisado, de Arely Siná.
0: Zapato Pisado, qué buena canción. Listo, con mucho gusto. ¿Con quién hablamos?
5: Muchas gracias.
0: Bueno, para toda la gente que ya les conectaron con la energía, pues hombre, muchas gracias a Celsia, a los que ya han, y por favor, a ver si le pueden agilizar un poco las veredas que todavía faltan. Buenos días. Buenos días. A ver, ¿qué pasa? Le escuchamos, buenos días. Se le cayó la llamada. Otro intento de nuevo, buenos días. Sí, le escuchábamos. Buenos días. A ver si conecta. Buenos días, buenos días. Bueno, es el problema también de las comunicaciones. Y estamos 9 de la mañana, 40 minutos. 9 de la mañana, 40 minutos. Buenos días, le escuchamos.
4: Carlitos, muy buenos días. ¿Cómo amaneció?
0: A ver, bien pueda, con mucho gusto.
4: Yo bien, gracias al señor. Carlitos, a ver si me hace el favor y me coloca una canción que titula Pobre Gorrión, que la canta Vicky.
0: También Pobre Gorrión, con mucho gusto.
4: Sí, y un saludito ahí para el señor don Orlando de las noticias de esta mañana, que el señor lo bendiga, que todo lo que dijo él allá fue la verdad.
0: ¿El de Ulloa, don Orlando?
4: Sí, señor, que Dios lo bendiga a él y a toda la familia.
0: Muchas gracias. 9:40. Vicky, llorando estoy.

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1: Nueve de la mañana, 43 minutos, 9:43. Doña Gloria Clemencia Arias de La Soledad de Argelia es la señora la que se ganó el primer radio que nos trajo un oyente muy querido y que le queremos agradecer de todo corazón. Está pendiente segundo radio. Ella, bueno, la comunicación estaba muy difícil, pero ella ya nos alcanzó a decir que el sábado viene. Entonces le vamos a decir por aquí por el interno la dirección para que reclame el radio. Estamos en Mujeres Embaladas. Más oyentes a esta hora, los escuchamos, los estamos complaciendo a todos ustedes. María Georgina
2: Buenos días, Carlitos, ¿cómo amaneció? Hola, con María Georgina Zapata, para aquí en Águila Valle, para participar en Mañana Ligera en Mujeres Embaladas. Carlitos, para si me podías poner de Ana Gabriel Luna, un cordial saludo para ti, para todos los que laboran allá, para saludar a Johnny Flores y señora, para saludar a José Balboa, para saludar a don Hernán Aunca Costa, para saludar a don Gerardo, para saludar a Peter y para saludar a familia Correa La Libertad del Águila. Un cordial saludo para todos los fieles oyentes. Mil gracias.
1: Bueno, entendemos que los que más han sufrido en este terremoto aquí en el norte del valle han sido El Cairo y Argelia sobre todo por las cifras de casas dañadas. Imagínense la cantidad, porque la noticia que se publicó el día de hoy es que en Argelia dice que 6 de cada 10 habitantes se vieron afectados por el terremoto. Y estas cifras hablan por sí solas y nos ayudan a entender la verdadera dimensión de lo que está pasando en el municipio de Argelia. Y según el reporte consolidado del Registro Único de Damnificados, Argelia presenta el 58% de afectación relativa y es la más alta del departamento del Valle. En palabras sencillas, 6 de cada 10 habitantes de este municipio se fueron afectados por este terremoto. Le sigue Versalles, después está El Dobio, en cuarto lugar El Cairo. Esto en cuanto a nuestro norte del valle, según esta cifra que se publica. Vamos a ver si podemos ampliar un poquito más aquí. Después está Toro, Yotoco, El Águila, Trujillo.

0: Restrepo, Anserma Nuevo, Calima Darién, Sevilla, La Cumbre, Caicedonia, Alcalá, La Victoria, Dagua, Bugalagrande, Andalucía, Buenaventura, Cali, Yumbo y Sevilla. Pero en primer lugar está Argelia. Después le sigue Versalles en los municipios más afectados con el 32.7%. En tercer lugar de los municipios más afectados, dice aquí esta cifra que es el Dobio con el 30.7%, el Cairo con el 30.5%, el Cairo y el Dobio muy cercanos, pero entonces el municipio más afectado es Argelia, según lo que se publica por parte del Registro Único de Damnificados. Son las 9:48. 9:48. Doña Gladys, le escuchamos. Buenos días.
1: Muy buenos días, Carlitos Rodas. Habla Gladys Montoya, que era heredera del Chaquiro Quebradas.
0: Sí.
1: Para pedir un temita en Mujeres Embaladas, que hablen de mí, de Franci. Muchas gracias, Carlitos. Me alegro mucho en escucharte. Feliz día.
0: Que hablen de mí. Bueno, con mucho gusto.
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0: Nueve de la mañana, 52 minutos.

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6: Hola, ¿qué tal, amables oyentes? Un abrazo, un saludo cordialísimo. Bienvenidos a Naturaleza, Medicina y Salud. En la mañana de este día, miércoles 26 de agosto del año 2026, 10 de la mañana, 5 minutos, iniciamos en este punto y hora nuestro programa, como siempre con la mejor disposición, con la idea de ser una ayuda para todas las personas que tienen diferentes quebrantos de salud. En este programa básicamente tratamos temas que tienen que ver con ello, con la salud, guiándoles, diciéndoles qué hacer ante cualquier evento que se esté presentando en este momento. Tengo mensajes que llegan a nuestro chat, a nuestro WhatsApp, de personas que buscan nuestra ayuda para que les digamos qué hacer, por lo menos mientras nos pueden visitar para una consulta personalizada aquí en Belén, aquí en Cartago, perdón. Vamos a habilitar las líneas telefónicas para que los que quieran participar del programa en la mañana de hoy lo hagan. Lo pueden hacer a través del celular de Robledo 840, que es el 315-592-1695, o escribirnos a nuestro chat. En este número únicamente los leo o los escucho por WhatsApp. No me marquen que no puedo sacar llamadas al 311-739-7859. Agradecemos su apoyo, la fe que nos tienen. 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
1: Muy buenos días para todos ustedes, un abrazo, gracias a Dios, este día maravilloso de vida que nos ha regalado tantas bendiciones. Oramos siempre por ustedes, sus familias, los enfermitos, los que buscan la salud de nuestras medicinas, todas las personitas que hoy nos sintonizan, que buscan la salud en estos maravillosos medicamentos, tratamientos. Estamos en vivo y en directo, si quieren participar, 602-214-3413 o 315-592-1695.
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1: Ayer una personita nos preguntaba que qué es bueno para los impulsos. Bueno, suele ocurrir, por ejemplo, porque el cerebro busca aliviar una tensión o ansiedad interna de forma inmediata. Entonces, por eso puede suceder, por ejemplo, por niveles altos de estrés o ansiedad, el cuerpo se activa y busca una vía rápida para liberar incomodidad emocional. Puede surgir estos impulsos, por ejemplo, por agotamiento cerebral, las personas no duermen, las personas trabajan demasiado, no descansan, están tensionadas. Habría que mirar cuál es el caso. Habría que mirar, por ejemplo, la edad de la persona que le dan estos impulsos. Habría que mirar si la persona duerme bien, se alimenta bien. Entonces, esto tiene mucho que ver con esos impulsos que le pueden dar a las personas. Por ejemplo, disminuir el estrés, relajar el sistema nervioso, puede mejorar. ¿Cómo se relaja el sistema nervioso? Tomando aromáticas, la mezcla, por ejemplo, de manzanilla, hierbabuena, mejorana, menta. Estas plantas relajan el sistema nervioso. Lo mismo que hace el Equilibrium, nutre, fortalece nuestras neuronas, nuestro sistema nervioso, y esto lo relaja. Una persona con estos impulsos, mirando cuál es como la causa, porque pues no tenemos una causa, no tenemos la edad, no sabemos hoy en día, debido a este terremoto, las personas quedaron demasiado ansiosas. Entonces esto a veces tiene mucho que ver. Entonces estas serían pues así como las recomendaciones de saber qué se puede hacer, pero también es bueno saber la edad, la persona cómo vive, la persona maneja estrés, bueno, hay tantos factores que pueden ocasionar estos impulsos.

0: embargo, pues estas recomendaciones podrían ayudar.
1: 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Hombres que estaban diagnosticados con hiperplasia prostática, que es el aumento en el tamaño de la próstata, o prostatitis, que es la inflamación de la misma. En ambos casos, la próstata tiene unos síntomas muy similares: dolor bajito, ardor abdominal, incontinencia, pero los deseos de estar yendo al baño cada ratito a orinar es lo que más caracteriza. Señores que toda la noche les toca levantarse frecuentemente cada media hora, 40 minutos al baño, ni siquiera duermen bien por estar esclavos yendo al baño a orinar. Esto se va a solucionar en la medida que tomamos Conium. El tratamiento que recomendamos son 4 tarritos, al cabo de los cuales la próstata debería volver a su tamaño normal y desaparecer los síntomas. Y son innumerables los testimonios que hemos tenido de señores recuperados con el Conium. 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
0: Pues las personas realmente están encantadas tomando el jarabe de Robinia, ya pueden dormir mejor. Muchos nos han llamado, nos han dicho, vale la pena comprarlo. Qué bueno tener los testimonios en este programa, son productos maravillosos. Ayuda a quitar la inflamación, el reflujo gastroesofágico, esa acidez, esa inflamación, esa fatiga que nos puede dar cuando tenemos gastritis. Entonces, jarabe de Robinia. Hay una personita que nos ha preguntado aquí, dice que tiene mucha caída del cabello, que se le está cayendo mucho el cabello. ¿Qué puede hacer? El cabello se cae por varias causas. Una, deficiencia de nutrientes, por ejemplo, de colágeno. La otra causa, por afección del cuero cabelludo, la caspa, la picazón, la seborrea, puede ocasionar caída de cabello. U otro tipo de enfermedades como afecciones de la tiroides pueden ocasionar caída de cabello. Entonces hay que mirar la causa. Por ejemplo, nosotros manejamos el tratamiento del talium, loción y champú. El champú limpia el folículo piloso a fondo y la locioncita capilar nutre el folículo piloso para que nazca cabello nuevo. Un tratamiento muy bueno. A veces también puede ser por deficiencia de colágeno. Tomar el colágeno hidrolizado Kinet 6 ha ayudado a detener la caída del cabello, a que nazca cabello nuevo. El Kinet 6 no solamente sirve para la caída del cabello, sirve para la resequedad de la piel, para la artrosis. Se trata la artrosis y se previene la artrosis. A veces las personas dicen, no, es que ya me dijeron que ya tengo la artrosis, que no hay nada para hacer. Pues de pronto no, pero se detiene, porque es que nos puede dar una rodilla, luego en la otra, luego en la columna, en los hombros, en las articulaciones de los deditos de los pies, de las manos, porque la artrosis da en todas las partes del cuerpo donde hay articulaciones. Entonces, ¿qué se hace? Se detiene, evitar que más adelante no podamos caminar, y eso se logra tomando el colágeno hidrolizado Kinet 6. Para la caída del cabello también hay una recomendación casera muy buena. Se hierve la raíz de la verbena, se pica, se machaca, se pone a hervir, por ahí un buen puñado en 1 litro de agua, que quede más o menos en la mitad, luego se retira, cuando esté frío se cuela, se echa en un atomizador y todos los días, en las horas de la tarde, aplicamos esa agüita en la raíz del cuero cabelludo. es algo que puede ayudar a detener también la caída de forma casera.
1: Bueno, hablaba usted del colágeno Kines 6, que es un producto de la mejor calidad, además de que es muy concentrado, se toma solamente una vez al día, dos cucharadas en un vasito de agua, jugos en agua, y es todo lo que tiene que hacer. Y hay otro producto coadyuvante del Kines 6, que es el Magnesium Plus, sobre todo cuando hay calambres. Este producto lo han tomado personas que permanentemente tenían calambres en las piernas, en los brazos, a nivel abdominal. Y este producto ayuda enormemente en este sentido por los componentes que tiene. Pero el Magnesium Plus es muy útil también para los riñones cuando tenemos retención de líquidos, edematización en pies y tobillos. Cuando no duerme bien, debería tomar el Magnesium Plus. Si hay problemas de estreñimiento, ayuda a proteger el corazón, la parte cardiovascular, da energía también. 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
0: Hay una personita que nos pregunta sobre el vértigo. Muchas personas sufren de vértigo, pero también hay tratamientos, hay medicamentos maravillosos que pueden ayudar a quitar el vértigo, hay goticas homeopáticas, la infusión de la raíz del jengibre, un pocillito 3 veces al día puede ayudar a mejorar esos vértigos. Son recomendaciones caseras que pueden ayudar, pero también hay medicamentos. 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
1: 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Muchas gracias por acompañarnos. Me queda aquí un par de preguntas pendientes para mañana, si Dios quiere, para que estén pendientes en nuestro espacio.
0: Un día feliz para todos ustedes y que Dios los bendiga.
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0: Bueno, sí, con un día muy lindo, hermoso, sabroso, bendecidos por Dios. El movimiento de los vehículos donde yo estoy se ve muy normal.
1: Normal. Eso es lo importante, sí, que se mueva la ciudad, porque todo este movimiento va a llevarle progreso.
0: Sí, que entran y salen, también el servicio de taxi, ya por la tardecita merma. Sí, porque es que las rutas hacia el centro, pues, están tomando otras rutas debido a la situación que estamos viviendo, pues se demoran más. Igualmente de regreso. Pero el resto, bueno, pero aquí por estos controles de parque industrial, es muy normal, los negocios están abriendo hasta las 9:30 de la noche. Eso sí tiene el parque industrial.
1: Bueno, es el horario. Queremos ver esa Pereira hermosa, como siempre ha sido. Y claro, de esta salimos. El centro está muy destrozado, pero con toda la pujanza que tienen todos los pereiranos, hombre,
0: van a salir adelante. Partes,
1: sí, señor.
0: En todas partes, gente muy pujante, muy capaz de eso. Uh-huh. Ahí es donde viene la palabra resilientes.
1: Exactamente.
0: Y como dice Camilo, es esto, tarde o temprano. Y pues es de mucha paciencia, de mucho amor, tolerancia y tener mucha precaución, porque es que hay partes en la calle que me cuentan a mí en el centro que está que se desprende. Uh-huh. Por eso es que el transporte no se puede agilizar todo, porque con la vibración del piso pueden caer los pedazos. Imagínese, don Carlos, cómo caen los boscobos de la ciudad, donde corren las aguas negras.
1: Ah, Dios mío.
0: Ni hablar.
1: Con tanto escombor. Oiga, hay otra tragedia en el Himalaya, ¿no?
0: No, es que para allá.
1: Una avalancha impresionante que provocó una inundación mortal. No sé, mejor dicho, de cuántas víctimas pueden haber allá en el Himalaya. No, esto es en el Nepal.
0: Y no podemos preguntarnos el por qué, sino que son cuestiones de la naturaleza, los fenómenos.
1: Claro, todo esto ha sucedido a todos los tiempos. Todos los tiempos.
0: Y los fenómenos son indescriptibles.
1: Sí, señor.
0: Los milagros son vivibles. Somos un milagro hoy en día, don Carlos. Estamos vivos. Eso es un milagro grande y maravilloso. A Dios gracias por todo. Don Carlos, Celia Cruz tiene una canción que se llama Sobreviviré o Viviré.
1: Yo viviré.
0: Ah, bueno, es tan amable ahí.
1: Yo viviré, Celia Cruz. Qué bien, qué bonita la canción para salir de las cenizas y volver a renacer. Claro.
0: Y hay que sonreír por A por B. Claro. Muy amables. Saludos a todos los radioyentes. Buen día, gracias.
1: Eso es bonito. 10 de la mañana, 29, nuestros oyentes.
2: Bendecido martes para todos, amigos. Dios me los bendiga. Bendiga esos hogares hoy maravillosos que se encuentran pasando por situaciones difíciles, donde no existe el diálogo, donde no hay paz, donde no hay amor, donde desafortunadamente está reinando solamente el odio, el rencor. 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Voy con testimonios a esta hora.
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2: Tenemos las 10 de la mañana, 34 minutos, 10 de la mañana, 34, mañanas ligeras, aquí con Robledo 840, contigo cuenta.
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2: Y ojo que ya vienen los cumpleaños para que utilicen el 315-592-1695 y nos digan a quién más le hacemos la bullita.

Atención, hoy está de cumpleaños en la tribuna del Águila, Luz Yamilet Acevedo Villada. Yamilet, Luz Yamilet Acevedo, feliz cumpleaños. También en el Rocío del Cairo está de cumpleaños Faunier de Jesús Henao Bedoya. En la vereda del Rocío del Cairo, Faunier de Jesús Henao, feliz cumpleaños. También en la Aurora de Argelia

cumpleaños Carlos Alberto Castrillón López. Señor Carlos Alberto Castrillón, feliz cumpleaños en La Aurora. Hoy miércoles es el Día Nacional del Perro, el mejor amigo del hombre. También es el Día Internacional del Actor y el Día Internacional contra el Dengue. Y cumple 55 años la cantante mexicana Thalía. Si tiene algún amigo, familiar, vecino que cumple años, nos llama al 315-592-1695 y en Mañanas Ligeras le hacemos la bullita.

0: También hay una persona que quiere felicitar a una amiga. Buenos días, ¿de quién se trata?
1: Buenos días, quiero saludar a mi amiga Luzdari Álvarez.
0: A Luzdari Álvarez, Luzdari. Sí. Feliz cumpleaños, ¿qué le decimos a esa amiga tan querida?
1: Ay, que cumpla muchos años y que esté muy bien de salud y que esté muy contenta hoy en su cumpleaños. Que Dios me la bendiga. Bueno, muchas gracias.
0: Y muchas bendiciones. Con mucho gusto, las 10 de la mañana, 38 minutos, 10 de la mañana, 38. También tenemos oyentes que a través de el WhatsApp, pues, quieren felicitar a alguien o simplemente quieren saludar. A ver, 315-592-1695. Muy buenos días.
2: Hola, Carlitos, para compartir con usted, mire el libro que me encontré, muchas canciones que ni se escuchan ahora. Quisiera que usted lo viera, lo ojeara, muy bonito está. Entonces, ahí le comparto, Carlitos. Ya tengo de dónde pedir canciones. Bueno, Carlitos.
0: Bueno, aquí nos envían un mensaje. 33 años vivíamos en la Unión, en Unión Libre, no, 33 años vivíamos en Unión Libre y hace un año me casé. Se casó en la parroquia o en la Basílica Menor Nuestra Señora de la Pobreza. Dice que quiere que le repita la misma palabra, una canción de Mujeres Embaladas. Mientras te amo, de Miguel Gallardo. Bueno, muchas gracias. A ver, otros oyentes que tenemos por acá. 315-592-1695.
3: Buenas, don Carlitos, ¿cómo está?
0: Bien.
3: ¿Cómo amaneció?
0: Excelente.
3: Que ayer le vi toda la charla con los de Pereira, con los locutores de Radio Relón.
0: Ah, sí, sí, claro.
3: Tan bonito todo eso, recuerdo. Don Carlos, que yo lo llamaba para preguntarle lo del viejito ese que necesitaba la nevera. Yo lo llamo y lo llamo y no contesta, y no contesta. Bueno, y hoy resultó que es que una llamada de ese teléfono.
0: Sí.
3: ¿Qué dice usted? ¿Algún familiar? ¿O...? No. ¿O qué?
0: Lo que pasa es que don Pablo tiene el teléfono que no se escucha. Uno lo llama y el micrófono como que está dañado porque él sí escucha, pero la voz de él no le sale. A ver si usted le deja la razón entonces. Vamos a anotar aquí el teléfono porque me confirma que usted quiere regalarle la nevera a Pablito. A ver, Pablito, si puede grabar este número, si nos está escuchando, Pablo, 317-217-6277, 317-217-6277, nevera para Pablo. Bueno, vamos a comunicarnos y la ponemos en contacto. Muchas gracias.
4: Buenos días, Carlitos, ¿cómo está?
0: Hola, muy bien.
4: Habla con Fabio, un oyente fiel. Yo no llamo, pero lo digo diario.
0: Sí.
4: Carlito, me alegro que se encuentre ya en la Pana en el terremoto. Carlito, me pongo en el disquito de Perla, empieza a amanecer. Carlito, dame otra molestia. Estoy buscando una dama entre 40 años para arriba.
0: Sí, señor.
4: Tengo 63 años, manejo una finca. Me llamo Fabio. El número del teléfono mío es 323. 502-5549. Carlitos, este más bien lo repite despacio, porque no está interesada para que lo copien.

0: ya me manejo una finca, me gusta la finca. Y la mujer que me llame, que también le gusta la finca, me dicen que he ganado 60 reses. La mujer que está interesada, que me llame, Carlito, y le pague por todo, Dios lo bendiga, bendiciones, un abrazo.
1: Vea, un hombre trabajador que busca una compañera de ahí, interesadas, comunicarse entonces al 323. El teléfono vamos a hacerlo despacio para que lo anoten. 323-502-5549. 323-502-5549. Si no lo alcanzó a anotar, nos lo puede decir aquí también. Y nosotros con mucho gusto lo anunciamos. Tengo un primo que también busca novia. Mauricio. A ver si le buscamos una compañera. Mauricio es una persona trabajadora, vive aquí en Cartago, juicioso. Saludamos a Mauricio. Mauricio, bueno, puede estar entre la edad de los 55 años, más o menos. Mauricio, las interesadas se comunican aquí, dice, yo quiero hablar con Mauricio y con mucho gusto les doy el teléfono. Él está aquí, él sí está aquí en Cartago. Así que, amigas, para Mauricio, lo saludamos a Mauricio, mi primo, Mauricio Escudero, que lo saludamos, que también está buscando compañera. Venga, monita, ¿qué es hoy la receta para sopa y seco? A ver, dígalo usted aquí, en su propia voz, la receta para sopa y seco hoy.
2: Hola, muy buenos días para todos los oyentes.
1: Eso.
2: Hoy hay una deliciosa bandeja paisa.
1: Hoy en sopa y seco, bandeja paisa, oiga pues.
2: Hoy le tengo revuelto.
1: ¿Y qué le incluyó a esa bandeja paisa? Esos frijoles, cuéntenle.
2: Ah, siempre todo queda rico si se prepara con amor.
1: Como siempre, queda rico. Y hacemos esa radio con amor para ustedes los oyentes en sopa y seco. Muchas gracias, monita. 10 de la mañana, 45 minutos. 10 de la mañana, 45. Vamos con más canciones de las que ustedes han solicitado. Esta, de Miriam Hernández.

0: Tenemos las 10 de la mañana, 47 minutos. Son las 10 de la mañana, 47.
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0: Bienvenida Adriana García con su receta. La escuchamos, Adriana.
2: Muy, pero muy buenos días, Carlitos. 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Y bueno, un saludito muy especial a Patricia de El Águila, que ella que le hable hoy de los beneficios de nuestro colágeno con resveratrol. ¿Por qué nosotros promocionamos tanto el colágeno con resveratrol? 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

0: 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Y resto de día para todos.
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2: Tenemos las 10 de la mañana, 54 minutos, 10 de la mañana, 54. A esta hora estamos con Peter Alzate desde el municipio del Dobio. ¿Cómo está, Peter?
3: Don Carlos Rodas, ¿qué tal? Muy buenos días para usted y para toda la gran audiencia de Robledo 840.
2: Bueno, tenemos ahí noticia de que a las 8:26 minutos hubo un pequeño sismo allá, cuyo epicentro, el último teníamos por acá en el Dobio. ¿Ustedes sintieron algo, no?
3: No, señor, yo por acá no sentí nada, acá en la parte de donde yo me encuentro en este momento no sentí nada. Estábamos, era como asombrados viendo lo de la catástrofe por allá en ese otro país.
2: En el Himalaya, sí. Bueno, el epicentro fue en Ismina, pero el Dobio está a 53 kilómetros, siendo una de las poblaciones también cercanas a estos epicentros que ha tenido toda esta parte del Chocó, Totoró, Ismina, también tembló en Murindó. Bueno, tiembla bastante en esta parte del Chocó, en Ismina. ¿Cómo va el Dobio, hombre?
3: Pues ahí vamos ya nuevamente, ya bregando a retomar nuevamente todas las labores.
2: Sí.
3: El dato que usted nos está dando en este momento, con razón, lo que es el corregimiento de Lituania, la pradera, las veredas como San José, el Vergel, bueno, muchas, ahí cerca también a Versalles, se vieron muy afectadas. Muchas personas quedaron sin casa y la verdad es que estamos muy cerca de los epicentros. Nada más el lunes en la madrugada hubieron 12 réplicas en el Chocó, anoche hubieron 6 más, o sea, la tierra se está moviendo, se sigue moviendo, don Carlos.
2: Bueno, esto es acontecimientos normales y sobre todo hay que estar pendiente de pronto réplicas fuertes que no las han ocurrido y que afortunadamente se destensionan con estos movimientos de 3.3, 2.7, 2 en la intensidad. Bueno, y el Dobio, según la afectación que publicó también esta oficina de gestión de riesgo, dice que Argelia es el primer lugar pues en afectación, Argelia Valle. El segundo está Versalles con el 32% y el Dobio en tercer lugar, muy cerca

0: Cairo, Peter, en tercer lugar de afectación relativa. Bueno, ahí perdimos la comunicación con Peter. Bueno, muchas gracias.
1: Señor.
0: Ah, bueno, el Peter.
1: Lo que pasa es que la comunicación, como le decía yo ayer, está pésima. La señal por aquí, incluso por WhatsApp, es muy regular.
0: Sí. Y ahí se va cortando. Bueno, esa es lo que tenemos y esperemos que también todas las comunidades de las veredas lentamente les vayan arreglando la energía. Ojalá fuera más rápido, ojalá fuera más rápido porque los campesinos lo merecen. Bueno, muchas gracias a Peter. Se nos cayó la comunicación, 10:59.
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0: Bueno, van llegando los oyentes, muchas gracias. Tenemos ya las 11:01, una pequeña pausa, y todas las canciones que ustedes nos han solicitado por el WhatsApp 315-592-1695 van a sonar también en esta última hora que nos queda de esta mañana ligeras. 10:59.
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1: 11 de la mañana, 3 minutos, doña Zeneúsuga.
2: Hola, Carlito, muy buenos días para usted, su equipo de trabajo y toda la amable audiencia de los 8:40 de Radio Roledo. Porfa, regálenme alguna canción de Vicky. Muchísimas gracias. Feliz día, Dios los bendiga a todos.
1: Bueno, vamos a complacerla con una canción de Vicky también para doña Marta, que quiere escuchar Pobre Gorrión.
3: Carlito, muy buenos días. Habla con John desde por acá, el municipio del Alcázar, vereda La Cristalina, finca Los Nogales. Carlito, es para pedirle un grande favor. ¿Me puede colocar una cancioncita de Julio Jaramillo que se llama Tu Culpa? Pues creo que se llama así, Carlito, no estoy muy bien seguro. Por su atención, muchas gracias, Carlitos.
1: Con mucho gusto, 11 de la mañana, 4, esta última hora, hoy Mujeres Embaladas. Recordemos que son canciones cantadas por mujeres. Aquí estamos, hermano Santiago, también lo saludamos. Y a esta hora, vámonos también con una sección de la perfumería Aquanom, que está en Armenia. La escuchamos aquí en la programación de La Mañana.
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0: Las fases de la luna son fundamentales en la agricultura porque su fuerza gravitacional influye en el movimiento de la savia, la humedad del suelo y el crecimiento radicular o foliar de las plantas. Y este jueves 27 de agosto será luna llena. Aquí les contamos las prácticas favorables en la agricultura. Primero, sembrar 3 días antes de la luna llena hasta 3 días después. Segundo, tiempo ideal para abonar. Tercero, dejar a la luz de la luna los preparados biológicos, hidrolatos, purines y agua para dinamizar más rápido. Las prácticas que no son favorables en la luna llena son: primero, no es conveniente trabajar la tierra el día de la luna llena. Segundo, prohibido podar. Tercero, no es recomendable picar o cavar cerca de las plantas. Y cuarto, no es recomendable regar excepto en sequía. Más datos de la luna llena, que la tendremos este jueves 27 de agosto en la agricultura.
1: Luna llena o plenilunio. La savia se moviliza hacia arriba y se acumula en tallos y hojas. La luna refleja la luz del sol a la tierra con la totalidad de su cara visible. Es el mejor momento para la cosecha de frutas y hortalizas de hoja, para la preparación de la tierra. La mejor época de siembra es 3 días antes de la luna llena hasta 7 días

0: después. Fase lunar ideal asociada con el tratamiento de parásitos tanto en animales como en humanos. Para remover el compost. Siembra de raíces y tubérculos. Ideal para abonar o fertilizar. Para la limpieza de hierbas competentes. No se debe realizar la poda ni riegos.
1: La luna en la agricultura.
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5: Son las 11
1: con 13 minutos.
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1: Esta canción es de Adriano Lucía.
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1: Y su título,

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3: Son las 11.
4: Con 29 minutos.
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3: Tengan todos ustedes un cordial saludo, como siempre, de este su servidor y hermano Santiago, quien los guía, los orienta y les da a cada uno una ayuda, una colaboración a esa dificultad, a ese problema que usted está padeciendo en el momento. 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Vemos testimonios de muchas de las personas que me mandan acá a el WhatsApp, unos por audio, otros para que lo lea, y muy contento estoy de las personas que han ganado. Aquí veo un mensaje que me dice lo siguiente: maestro, yo lo visité de la Virginia y con el número 7444 con Tolima me gané 46 millones de pesos. Mi nombre es Jorge Sandoval. Maestro, estoy muy contento y feliz y voy a ir hoy por un secreto chino para que me lo guarde para dárselo a mi hijo. Bueno, muchas gracias por este testimonio y estoy muy feliz. Aquí veo otro mensaje. Maestro, mi nombre es Clara Jiménez. Yo lo visité de Pereira y estoy muy feliz. Me atendió su hermano y gané con la lotería de Cundinamarca. Me gané 28 millones de pesos. Estoy muy contenta, maestro. Y voy a ir con mi esposo para que me le venda un secretico chino. Gracias, maestro. Bueno, muchas gracias por este testimonio de la señora que también ganó. 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

Hermanos de la sintonía, apreciados oyentes, un bendecido y maravilloso día de hoy, miércoles, hoy como todos los días en este 26 de agosto, llegando con su programa radial Caminos a la Felicidad. Recuerde,

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0: A los oyentes, tengan ustedes muy buenas tardes. Estamos aquí ya listos para traerles la información del mediodía, noticias 8:40. Por supuesto, estamos también con los oyentes para que nos marquen el 315-592-1695 si tienen alguna información de ustedes de importancia para su región, para su barrio aquí en la ciudad, para su vereda, para su corregimiento, para que nos digan si ya les llegó la energía, si por fin pasan esta angustia de algunos lugares donde después del terremoto no han podido que les llegue la energía, otros que porque antes del terremoto pues tampoco tenían energía, como lo es San José de Obando. Más de un mes llevan sin energía y sectores como La Esperanza de Obando. Hoy es el Día Internacional contra el Dengue. El dengue, una enfermedad infecciosa causada por el virus del dengue que es transmitida por mosquitos. En la actualidad, más de la mitad de la población mundial está en riesgo de contraer la enfermedad. Vamos también a entablar con diálogo con ustedes los oyentes en este día. De hecho, ya tenemos llamada para Noticias 8:40. ¿De dónde nos llama? Muy buenas tardes.
1: Buenas tardes, don Carlos Rodas.
0: Sí.
1: Habla María Teresa Giraldo Gómez de la Argelia Valle.
0: María Teresa.
1: No, mi amor, vea, la dueña de la casa donde yo vivo hizo suspender el agua y la energía. Y entonces yo ya he hablado con el alcalde y ella dice que por precaución.
0: Sí.
1: Pues en la pieza donde yo vivo no pasó nada. Y entonces desde el otro día el terremoto me tiene y yo todavía estoy pagando arrendo, mi amor. ¿Qué se hace en esos casos?
0: Bueno, ¿la casa tiene algún daño? Si tiene algún daño, pues toca buscarle solución rápido a la tubería que está rota, porque también se han presentado casos de este inconveniente por el terremoto.
1: No, don Carlos Rodas, yo he ido a varias partes donde unas amigas mías y no, yo ya preguntaba en la cobaye, no hay tubería rota.
0: No, no digo yo, es en la casa donde usted habita. Si tiene la tubería rota, la casa donde usted habita.
1: No, don Carlos Rodas, no. Ella hizo suspender eso por precaución, que no fuera a pasar nada. Pero entonces, mi amor, yo pagué arriendo el 8 de agosto. Sí. Ella no me podía hacer esto. Suspéndeme los servicios, que por precaución. No.
0: Ahí lo que tiene...
1: A mí no se le dañó a ella la casa, sino por detrás de la casa.
0: Sí.
1: Se le cayeron unas tejitas y un pedacito
0: y
1: de
0: pared. Y el día del terremoto la tiene sin servicios, ni luz, ni agua.
1: El otro día del terremoto me tiene suspendida los servicios. Y entonces yo hablo con la alcaldía, no me saben decir nada.
0: Es solamente alguien que valore los servicios, y hay peligro de corto en caso de la energía, pero alguien que valore por qué la propietaria de este inmueble decidió quitarle los servicios.
1: Sí, mi amor.
0: Pero a ver si alguien de gestión de riesgo...
1: Agosto, no ha pasado nada.
0: Pero ¿por qué no va a gestión de riesgo allá en Roldán, en el Argelia, para que le hagan la vuelta y le digan si tiene riesgo la vivienda de problema de servicio público? Es con gestión de riesgo directamente.
1: No es por falta de pago, no, yo he sido correcta con el arrendo y todo.
0: Pero vaya,
1: ella me tiene suspendido.
0: Que aconsejele a ella que vaya a gestión de riesgo para que le hagan una valoración a esa vivienda.
1: Yo he hablado con la personera y me dicen de razón. Ah, don Carlos Rojo, otra cosita. ¿Usted no se da cuenta cuando pagan el adulto mayor?
0: El adulto mayor, dice el gobierno de Las Priella, que posiblemente sea en septiembre.
1: Ay, pero es que nos deben 2 meses, julio y agosto.
0: Sí. Ahí, vamos a ver si... Él prometió que inclusive la iba a aumentar a 400. Bueno, entonces esperamos,
1: Carlos,
0: a ver.
1: Muchas gracias por atenderme.
0: Muchas gracias, doña.
1: Feliz día, me saluda su señora. Y esperemos que todo esté en tanta paz, tanta calma.
0: Sí.
1: Porque claro. por aquí no ha vuelto a temblar ni nada.
0: Ayer fue... Ayer,
1: donde vive una hermana mía.
0: Ayer fue un epicentro el municipio de Argelia. Pero afortunadamente son suaves. Muchas gracias al oyente que nos llama a esta hora. Y muy preocupada la comunidad de Cartago por los casos de homicidios. Se están presentando no solamente Cartago, en Pereira. Hay una guerra impresionante de el

0: microtráfico, dicen las autoridades, porque ayer se presentó una balacera muy fuerte en la salida hacia Anserma Nuevo, un hecho de sangre que sacude la tranquilidad de la Comuna 7, muy cerca al antiguo CAI, a la salida de Anserma Nuevo, tras registrarse un atentado con arma de fuego. Pero es que no fue uno, dos, tres, cuatro tiros. Fue, eso parecía, tenía, según los habitantes de este sector, eso parecía una metralleta, y como que le hubieran descargado todos los proveedores. Las autoridades judiciales confirmaron la identidad entonces de los dos ciudadanos que perdieron la vida. Se trata de Víctor Antonio Sánchez Rodríguez, de 50 años, y Diego Alejandro Herrera Agudelo, de 20 años. Esto se suma a los crímenes que se han ocurrido en este mes, que no paran, los criminales, los asesinos, no paran por estos días. Otra noticia, esta sí tiene que ver a nivel nacional, de la Espriella, del presidente Abelardo de la Espriella, finalmente se patració y también decide despachar de la Casa de Nariño. No sé, no quería despachar de allá, decía que estaba embrujada, no sé si le metieron un chamán a eso allá para que le hiciera riegos. El equipo de comunicaciones de la presidencia da como un hecho que Abelardo de la Espriella también trabajará desde la Casa de Nariño. Inicialmente el presidente se había negado a despachar desde el Palacio y escogió más bien el Palacio de San Carlos, sede de la Cancillería, como su principal despacho. E incluso habló de convertir la Casa de Nariño en un museo abierto. Ahora se hacen modificaciones para que trabaje desde la sede oficial, aunque el Palacio de San Carlos seguirá como sede alterna. El cambio dificultó el cubrimiento de los medios. Todos los medios se quejaron formalmente por las malas condiciones para seguir la agenda presidencial, que a veces es en Barranquilla, que a veces en el Chocó, que a veces en el Cali, que a veces en Medellín. No se sabe. No se sabe dónde va a gobernar Abelardo de las Piedras. 12 del mediodía, 10 minutos, y dentro de las noticias internacionales, impresionantes las imágenes de la inundación en Nepal, que dejó cientos de desaparecidos cerca de la frontera con el Tíbet. Hay impresionantes imágenes de este hecho que es noticia hoy a nivel mundial. Una fuerte inundación golpeó en este miércoles la región del norte de Nepal. Esto es cerca de la frontera con China, dejando al menos 55 personas muertas, oiga, y a 384 viajeros sin contacto, según los reportes preliminares de las autoridades. De los viajeros que aún no han podido ser localizados, son 291 son extranjeros y 93 son ciudadanos nepales. La cifra fue elaborada con información entregada por agencias de viajes y empresas de turismo, por lo que podría aumentar o disminuir mientras avanzan las labores de búsqueda. Esta es la noticia que se genera a nivel internacional. Creo que tenemos sonido de este momento angustiante que vivieron allí los habitantes. Vamos a ver si tenemos el sonido. A ver. Es el momento en que se ven las imágenes de un sitio muy turístico y tiene como una especie de quebrada al lado, y un momento a otro comienzan a llegar las imágenes de una avalancha, y cada vez se vuelve más fuerte. Hay muchos buses ahí, lo que se ven las imágenes, ustedes las podrán observar por televisión cuando las estén emitiendo ahora en unos minutos en la televisión nacional. Es una avalancha impresionante, tapó edificaciones, se llevó una represa entera, pero algo impresionante donde deja muchos muertos. Uy, vemos cómo se lleva carros, buses, toda una como una especie de vereda o población entera. Son muchos los muertos que seguramente han ocurrido allí en Nepal. Imágenes impactantes de lo que es el agua. Escuchemos.
1: ¡Oh! ¡Pura dam phutera aaya! ¡Pura China ko dam phutera aa raha cha!
0: Se ve que se lleva un puente entero. El desespero también de los habitantes allí. No, esto cuántos pisos subió, más o menos unos 5 pisos de una edificación, y comienza a verse la destrucción de estos edificios que están al lado de este afluente. Impresionantes imágenes de esto que ocurrió hoy, otra tragedia en el mundo. Las 12 del mediodía, 14 minutos, 12:14. También vamos con la otra información de otro hecho que ocurrió. Un joven de 29 años, Alberto Guevara Castañeda, fue víctima del ataque ocurrido durante la tarde del domingo. Esto en la fue baleado en Cerritos, y Pereira llegó así con este homicidio en 106 homicidios. 4 capturados, 2 minas ilegales intervenidas en Anserba Caldas. Una operación conjunta entre el ejército y la policía terminó con la captura de 4 personas en la vereda Frisolona, zona rural de Anserma Caldas, donde fueron intervenidos 2 minas tipo socavón que estarían siendo utilizadas para la explotación ilegal de oro. El procedimiento se realizó en la zona de protección forestal de la quebrada Guamito, donde también fueron incautadas e inhabilitadas 5 motobombas, elementos cuyo valor aproximado sería de 10 millones. En el Cairo también trabajan para recuperarse, el municipio del Cairo Valle, muy cerca también al epicentro, por los daños ocasionados en el terremoto. Alcalde y concejales se pusieron el overol, iniciaron una nueva etapa, recorrer las 42 veredas del Cairo, finca por finca y hogar por hogar. Este propósito es conocer directamente las condiciones en las que quedaron las viviendas después de la emergencia e identificar los daños. Lo que queda del hogar San Vicente de Paúl en Toro Valle. Otras imágenes tristes, porque todavía no hemos conocido todo lo que ocurrió por el terremoto del pasado 10 de agosto.
2: Escuchemos. Estamos en lo que queda del hogar San Vicente de Paúl de Toro Valle, una construcción con más de 80 años. Soy María Gloria Tobón Cardona. En este momento soy la representante legal de este hogar. Hace más de 38 años se albergan cerca de 25 abuelos en forma permanente. Gracias a Dios y a todas las personas que me han colaborado, los abuelos tienen techo y comida. Están en el centro vida y en algunos albergues que me han ofrecido temporalmente. Ahora mi gran preocupación es volver a reconstruir este hogar. Pero si todos nos unimos, lo podemos hacer. Y los abuelos volverán al hogar que siempre han tenido. ¿Cómo nos pueden ayudar? 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
0: 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Y Toro B es de Toro Valle del Cauca, Toro B. Dice aquí la gente, Dios proveerá para que puedan volver a ese lugar los abuelitos.

0: 12 del mediodía, 18 minutos, 12:18, compartiendo con ustedes las noticias. Argelia, según las estadísticas del RUD, es el municipio más, pero más afectado por este terrible terremoto. Un llamado al gobierno nacional, a Abelardo de la Espriella y la gobernadora, Dina Francisca Toro, para que tomen muy en serio la situación con Argelia, porque Argelia, las cifras hablan por sí solas y nos ayudan a entender la verdadera dimensión de lo que está viviendo este municipio. Según el reporte consolidado del Registro Único de Damnificados, Argelia presenta un 58% de afectación relativa, la más alta del departamento del Valle del Cauca. En palabras sencillas, casi 6 de cada 10 habitantes de este municipio han sido afectados por el terremoto. El reporte registra 74 viviendas destruidas en Argelia, 133 viviendas averiadas, 1.272 familias afectadas y 3.210 personas afectadas. Puede que otros municipios tengan más personas afectadas en números absolutos, pero cuando miramos el tamaño de cada población, queda claro que Argelia ha sido o ha recibido uno de los golpes más fuertes de todo el departamento. Por eso nuestra voz no puede apagarse. Argelia necesita seguir siendo escuchada, acompañada y atendida. Esto no terminó cuando pasó el terremoto. Apenas comienza una nueva etapa larga, pero muy larga, de recuperación. Hay un informe que tenemos desde este municipio de Argelia. Escuchamos, porque hay una señora que creo que es doña Lola. Alguien utilizó una estación de radio de aquí de la ciudad de Cartago para denunciar que ella se estaba llevando las ayudas, pero no es así. Ella está aclarándolo aquí y la compartimos en Noticias 840. Escuchemos.
1: Hicimos una denuncia pública en la emisora Candela Estéreo. Buenas noches, mi nombre es Olga Yanet Suárez, quien muchas personas por cariño me llaman Lola. Quiero manifestar que recibimos una denuncia pública en la emisora Candela Estéreo y me perjudica gravemente mi nombre, mi honorabilidad. Por eso estamos hoy acá con el equipo de trabajo de la vereda Maracaibo, a las personas a quienes hemos estado ayudando con nuestro equipo, que son damnificados del terremoto. Y pues la verdad me tienen muy perjudicada emocionalmente y las consecuencias que puedan venir, porque nosotros recibimos ayudas de fundaciones de muchas personas para beneficio de la vereda.
2: A las personas que están haciendo esto, pienso que es la oportunidad para decirles que no hagan daño al trabajo que está haciendo la comunidad de la vereda Maracaibo. Aquí se le está ayudando con ganas, con esfuerzo, con sacrificio del equipo de trabajo que hace la vereda. Gracias a la administración municipal porque siempre nos ha colaborado y es la oportunidad para que todos salgamos adelante. Con personas así, imposible que este país salga adelante.
3: Más que agradecer es resaltar la gran labor que viene realizando este equipo de voluntarios de la vereda Maracaibo, del cual Olguita hace parte de su liderazgo, defender radicalmente todo el trabajo que ellos han hecho de manera responsable, donde se ha atendido a toda la población afectada con cariño, con respeto y con mucha voluntad. Entonces les agradezco, Dios los bendiga y vamos a sacar este municipio adelante entre todos.
4: Mi nombre es Daniel Giovanni Muñoz, vicepresidente de la Junta de Acción Comunal de acá de Maracaibo y veedor del centro de acopio que tiene la líder Lola acá en Maracaibo. Y quiero dar por parte como veedor de que acá se está dando buenos manejos de los recursos que nos están llegando por parte de las fundaciones y de las personas particulares que se han sumado a esta gran causa por la vereda.
5: Mi nombre es David Alexis Romero, represento el equipo de trabajo en compañía de Lolita. Todos estos muchachos que están a espaldas de ellos son los que día a día se esfuerzan con nosotros en los convites y madrugan, trabajan junto con nosotros y somos testigos del trabajo que ejerce Lolita, del trabajo que ejerce el profesor Joaquín junto con Yamila y todo este equipo de trabajo que hemos estado trabajando. Así que ha sido algo transparente y es la familia que están siendo beneficiadas como primer lugar, digamos, en lo que estamos haciendo y seguiremos trabajando por los que siguen en esta contingencia.
6: Bueno, quiero darle las gracias primeramente a Dios, al alcalde.

0: y a todo el equipo de trabajo, lo que es doña Lola, bueno, a todo el equipo de trabajo, y están haciendo una buena labor a favor de cada uno de los damnificados del terremoto.
1: Bueno, ahí estaba desde Argelia este informe. El actual alcalde de Argelia es el señor Wilson Vanegas Villa. Tenemos las 12 del mediodía 24. Estamos en Noticias 840. Y tenemos un oyente. A ver, ¿de dónde lo llama? Le escuchamos. ¿Cómo está? Hola, buenos. Bueno, ahí estamos. Ustedes pueden participar. Queremos que la voz de la gente sea escuchada. Si ya les llegó la energía, por favor, también nos lo comunican. Si todavía nada que llega, entonces repitamos, volvámonos cantaletosos, bullosos, porque cuando una necesidad, cuando no hacen caso, cuando no ha habido esa voluntad de agilizar, recobrar el servicio tan vital de energía que necesitan nuestros campesinos, pues utilicemos la radio, que es el medio de comunicación más penetración en la región. 12 del mediodía 24.
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1: Escuchamos a los oyentes a esta hora del mediodía, 12:26 minutos. Vamos a ver.
7: Carlitos, aquí sintonía con noticias, hombre.
1: Sí.
7: Carlitos, le cuento, hermano, que eso es un tema de no parar. Esas críticas, cuando una persona verdaderamente social se pone la mano en el corazón y quiere ayudar, hay muchas personas invulnerables que hablan de las personas, hombre. Como el caso de Lolita. Es increíble, Carlitos. Yo cuando estuve también acá de presidente en mi vereda o por el estilo, también llegaron muchas críticas muchas veces, Carlitos, y eso lo afecta mucho a uno como persona, porque eso uno hace las cosas de corazón, Carlos, uno quiere ayudar a las personas de corazón, pero no, hay mucha gente que hablar, y eso afecta mucho a las personas verdaderamente que quieren apoyar a tantas personas damnificadas, hombre, y eso se presenta mucho en la comunidad social de nuestro territorio colombiano, hombre. Desagradablemente las cosas son así, Carlitos, pero no, sí, es ser más consciente de las personas y verdaderamente poner la mano con las personas que quieren ayudar y dejar que ayuden, pero esto es grave, Carlitos, grave la situación en las críticas a las personas, porque le daña mucho la imagen a uno a veces, la reputación y todo eso, Carlito. Entonces eso es grave, hermano, pero grave ese punto, Carlito. Entonces, Carlito, aquí...
1: Johnny, muchas gracias. Johnny Flores desde Balboa, su opinión es muy importante.

0: El nuevo gobierno, el pago del adulto mayor está programado para septiembre, posiblemente, para septiembre. Hay un oyente, le decimos las muy buenas tardes.
1: ¿Sí buenas tardes, escucha? ¿Cómo está, Carlitos?
0: Muy bien, ¿con quién hablamos?
1: No, para una, para una opinión, una sí, triste pueda. Opinión. Que a la señora que dice que le bajan el ánimo porque le hablan mal de ella, dígale que no se preocupe, si hablaron mal de nuestro señor, ahora no van a hablar mal de uno, ¿sí? Después de que uno tenga la conciencia tranquila y esté haciendo buenas obras, que le eche bola, lo demás no vale. ¿Vale?
0: Bueno, muchas gracias a la oyente. Que hablen de mí, como dice la canción de Franci. Hola.
2: Buenas tardes, don Carlitos. Para dos disquitos hoy para Sota y Seco.
0: Bueno, bien pueda, siéntese ahí que ya lo vamos a atender. Ya vamos a atenderlo. Tenemos las 12:30 minutos. ¿Cómo pasa el tiempo? 12:30. Oiga, les tengo acá porque hoy es el Día Internacional del Dengue. Escuchemos este mensaje.
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0: Así es. Tenemos ya, bueno, vamos a por acá porque se me da mucho el eco en el retorno. Las 12 del mediodía, 30 minutos, 12:30. Hasta aquí llegamos a la información de lo que es Noticias 8:40. Seguiremos atentos a todo lo que ocurre. No olvidemos que todavía se presenta mucha actividad de sismos en la región. Y sobre todo está muy concentrado en esta región de El Chocó, muy cerca a lo que son los municipios de El Cairo, de Argelia. Vamos a ver el último reporte aquí, dice que el último sismo se presentó, bueno, en Los Santos, Santander, eso así tiembla todos los días. Colombia tiene aproximadamente 80 sismos diarios. Entonces no, es normal, pues, pero a raíz del terremoto que ocurrió en esta parte del Chocó, está muy activa los movimientos sísmicos en Ismina, lo que es en Totoró, en Sipí, Chocó, Colombia, y todos los municipios que están cerquita a ellos. Estamos hablando de municipios del norte del valle, igualmente de Risaralda, como La Celia, Santuario, toda esta montaña, todo este cerro Tatamá, bastante, pero los movimientos sísmicos se están presentando estirando más hacia por los lados de la Unión, hacia adentro, la montaña, tirando ya al Chocó, bien adentro en el Chocó. 12 del mediodía, 33 minutos, llegamos al final de las noticias. A ustedes, muchas gracias por sintonizarnos. Siga sintonizado con Robledo 840. En cualquier momento estaremos con informaciones extraordinarias si algo ocurre. Y a mañana los esperamos también en Café, Música y Noticias y, como siempre, al mediodía, las noticias 8:40. Feliz tarde.

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0: apreciados oyentes. Un bendecido y maravilloso día de hoy, miércoles, hoy como todos los días en este 26 de agosto, llegando con su programa radial Caminos a la Felicidad. 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

0: Bueno, llegamos al momento de Sopa y Seco, 12 del mediodía, 37 minutos. Vamos con los oyentes. Muy buenas tardes, Sopa y Seco, bien pueda.
1: Buenas tardes, Carlitos.
0: Hola, Josecito, desde Balboa. Oiga, ya le mejoraron la señal a Josecito porque se escucha nítido, como que estuviera aquí sentado, Josecito.
1: Ah, sí, Carlitos, por acá ya la señal está muy buena, Carlitos.
0: Bueno, gracias a Dios. A ver, Josecito, ¿qué le servimos? Bien pueda, que aquí la monita hizo un... Esto está muy delicioso el día de hoy.
1: Carlitos, para una ropita nomás, va a gamondear de Juan Manuel Serrat.
0: Ay, qué tema tan... Estaba escondido de vagabundear.
1: Estaba sí, bien... Carlitos, y un... Y un saludo para usted y la Juanita y para mi Vanessa y para toda la familia 840, Carlitos.
0: No, mejor dicho, se ganó doble porción ahí de arroz. Vea, tranquilo, ahí le...
1: Hágale, dígale, dígale a la monita que mi Dios le pague por la ropita.
0: Monita, vea, aquí le está mandando las flores. Bueno, muchas gracias.
1: Bueno, Carlitos.
0: Hasta Rocky está por acá ya listo, pero también pendiente. Otro oyente, buenas tardes, Sopa y Seco.
2: Carlitos, buenas tardes.
0: ¿Cómo está? Bien pueda.
2: Después del temblor aparecí.
0: Ole, sí.
2: Con el paisa del Cairo.
0: Paisita, ¿cómo que, qué pasó, hermano, allá en el Cairo? ¿Usted cómo le fue?
2: Carlitos, le tocó haber subido para que usted viera los desastres tan impresionantes, hermano.
0: No, es que las imágenes hablan por sí solas también.

0: Pues a nosotros, gracias a mi Dios, la casa pues sufrió averías, pero no tampoco de caerse, pero sí, sí fue. A mí me tocó aquí en la finca. Pero le digo que llegué al Cairo y eso le dan... Yo no voy del Cairo, Carlitos, pero le dan uno ganas de llorar, hermano. El Cairo destruido casi por completo. Pero ahí estamos, ahí. Nosotros somos capaces de levantarnos, Carlitos.
1: Sí, hombre.
0: Ahí somos los colombianos.
2: De nos levantamos de esta y además de generación en generación, los abuelos, todos hablan de los temblores. Claro que este fue muy fuertecito, pero bueno. Sí,
0: no, y a Carlitos, y a mí que me ha tocado, a mí me tocó una borrasca de un río en el Urabá, siendo yo muy pequeñito con mi mamá y... Entonces uno ya como que se acostumbra a eso.
2: Sí, ese es la vaina con las ciudades, con los países de tanta montaña como Colombia.
0: Carlitos, y con la naturaleza nadie pelea, nadie es capaz.
2: Sí,
0: nadie es capaz. Eso es impresionante.
2: Bueno, paisita, ¿qué le servimos? Bien pueda.
0: Carlitos, pues después de tanto de José María Napoleón.
2: Sí.
0: Y el eco de tu voz de Pastor López.
2: Después de tanto.
0: Después de tanto sufrir, Carlito. No, hoy aquí hubo gente que perdió seres queridos. Eso sí, están llevados del berriando.
2: Así.
0: No, lo material eso se consigue.
2: Pero qué momentos tan bravos los que se vivieron, hola, ese 10.
0: Sí, Carlitos.
2: Oiga, el de Rodolfo...
0: Un saludo muy especial para todos. Aquí tenemos vida para mucho rato.
2: Así es. El de Rodolfo, ¿cuál es?
0: Buenas tardes, saludos para todos.
2: El de Rodolfo, ¿cuál es?
0: El eco de tu voz.
2: Ah, el eco.
0: Bueno, Carlito, buenas tardes.
2: Gracias, paisita, un abrazo bueno. También. Otro oyente, ¿cómo está? Buenas tardes, estamos en Sopa y Seco, ¿cómo le va? Bien, pues, siéntese. Se fue. Buenas tardes, Sopa y Seco.
3: Buenas tardes, Carlito, ¿qué tal? ¿Cómo le acaba de ir en esta hora de la tarde? El compañero se fue, pero llegó Gerardo acá también.
2: El locutor de Argelia, bien pueda,
3: don Gerardo. Carlitos, mucho honor, muchas gracias, Carlito.
2: Hombre, doña Lola, qué pecado, doña Lola.
3: Por favor, Carlito.
2: ¿Usted la conoce o no?
3: ¿Cómo dice, Carlito?
2: ¿Conoce a doña Lola?
3: A doña Lola.
2: La que habló ahorita en noticias, que estaba hablando mal de ella. Que hablen de mí, que hablen de mí.
3: Ah, sí, Lola estaba toda enojada, hombre. Claro, pero era con mucha razón que Lola estuviera enojada.
2: Claro, se enojó Lola.
3: Carlitos, entonces ahí me coloca pues un disquito de Lola, Gabino Barrera, eso es como de Antonio Aguilar.
2: Gabino Barrera, sí señor.
3: Y me gustaría, pero La Enredadera, pero eso como que es del dueto de Antaños o Garzón y Collazos, alguna cosa así parecidita por ahí.
2: Listo, con mucho gusto.
3: Muy amable, que el señor lo acompañe a usted a todos los oyentes.
2: Con mucho gusto, como dice Diomedes, o decía. Hola, buenas tardes en Sopa y Seco, aquí son las 12.
4: Carlito, buenas tardes.
2: 12:41, ¿cómo está? Buenas tardes.
4: El Cóndor.
2: Cóndor, bien pueda, ¿qué le servimos a Cóndor?
4: No, la mera sopita, póngame una cancioncita que la quiero escuchar, que la hace, me parece que es Gabriel Reymo o Luis Eduardo, el romancero, se titula Dos Monedas.
2: Dos Monedas.
4: Sí, ajá. Y un saludo para Melvallanera de Gallego en la Unión y a todos los oyentes de la Ala Z y una bendecida tarde, Carlitos.
2: Ve qué pasaría con Melvallanera que no ha vuelto. ¡Listo!
4: Muchas gracias, Carlitos.
2: Con mucho gusto. Buenas tardes, Sopa y Seco.
5: ¿Aló?
2: ¡Olé, le escuchamos!
5: Don Carlos, muy buenas tardes, muchas gracias.
2: Don José, bien pueda, siéntese, don José. Tiene el ventilador ahí al lado.
5: Sí, pero ese está por aquí, escondidito. Y está encima de un asiento muy bueno también, donde estoy yo.
2: El asiento de cuero, vea.
5: De cuero, eso, de cuero, de esas vacas viejas bien levantadas con el pastico de antes.
2: A ver, don José, sí, señor, vende.
5: Para pedirle un grande favor, a ver si y puedo informar la venta del lotecito.
2: Vende lotecito, vende terreno aquí en Cartago de 6x...
5: 6x11.
2: 6x11.
5: Barato.
2: 6x11.
5: Bien ubicado.
2: ¿Cuánto es 6x11? 66.
5: Sí, 66 metros
2: cuadrados. Y si le hace segundo piso, lo dobla.
5: 132.
2: Y si le hace tercer piso,
5: no, queda de maravilla.
2: ¿Dónde está ubicado el hotel?
5: Cerca, imagina, como a 35 metros de la urbanización de Maur, queda mejor dicho.
2: Bueno, ¿cuál es el teléfono, José?

0: 312 802
1: sí, señor.
0: 9506.
1: Ahí está don José, que está vendiendo ese lote barato porque se va a viajar al exterior, don José.
0: Barato, sí, sí, don Carlos. Y le pido ahí un disquito de Javier Solís que se llama Dios Nunca Muere, o Dios No Muere, una cosa así.
1: Dios No Muere.
0: Sí.
1: No, él no muere, no.
0: Eso, sí.
1: Bueno, listo.
0: Con ese tengo, güey. Muchísimas gracias. Feliz día. Muchas felicitaciones a todos los campesinos que diario los recuerdo. No hay más que ver sino está la vida, la tierra.
1: Así es. Bueno, con mucho gusto.
0: Feliz tarde.
1: Igualmente, otro oyente que tenemos en línea.
2: Aló, buenas tardes.
1: Termina 6411 el teléfono. Lo tenemos en línea. Buenas tardes. Buenas tardes. Entonces vamos con esta llamada. Hola, buenas tardes.
3: Buenas tardes, Carlitos.
2: Buenas tardes.
1: Hola, bien pueda, sopa y seco.
3: Carlitos.
1: Sí, señor.
2: Para.
1: ¿Le escuchamos?
2: Para
1: pedir. Bien pueda.
2: Sopa y seco.
1: Sí, sí, perfecto, hágale tranquilo.
3: Ahí me coloca Linda Caleñita en el Golden del Boy.
1: Linda Caleñita.
3: Sí, no siento más saludos a usted en la mesa de trabajo, muchas gracias.
1: Ramón.
3: Sí, Carlitos, de Toro, sí.
1: Ramón de Toro. Bueno, Ramón, un abrazo. Hola, otro oyente. Buenas tardes, sopa y seco.
2: Buenas tardes.
1: ¿Cómo está?
2: Para pedir.
1: Para pedir. Ah, es la señora Natividad que nos llama y su risa infaltable.
2: Claro,
1: el disco de la misma. Evelio Marín. ¿Cuál es el disco?
2: ¿Cómo duele? ¿Cómo duele querer?
1: Ah, ese es de segundo Rosero.
2: Sí.
1: Sí, sí, es cierto.
2: Y camino al cielo.
1: ¿Cómo duele querer?
2: Sí. ¿Usted
1: dice
2: cómo duele Rosero? La vida. ¿Cómo, no sé cómo se llama?
1: ¿Y cómo llama el otro?
2: Camino al cielo.
1: Camino al cielo. ¿Y esa es la ranchera?
2: Ajá.
1: De Vicente. Señora Natividad, con mucho gusto.
2: Ay, gracias, muy amable.
1: Bueno, ahí está.
2: Un excelente día.
1: Esta es una conexión que la hacemos ya internamente allá, entonces de pronto ya no me escucha a mí, pero al aire sí. Hola, buenas tardes, sopa y seco. ¿Cómo pasa el tiempo? Hola, ya son las 12:47. ¿Tenemos oyente en línea? Buenas tardes, sopa y seco. Sí, le escuchamos. Ahora sí.
4: ¿Cómo está?
1: Hola, bien.
4: Carlita habla con la canzona de Caucho Díaz.
1: ¿Cómo llama la canzoncita?
4: Carlito, espérate, quiero sopa y seco. Aunque no me gusta el seco ni el caldo, pero de caldo que sea, ya no le camino más. Y de seco que sea corazón de hielo, todo un llanero, Carlitos.
1: Espera un tico, ¿el primero cómo llama?
4: Ya no le camino más.
1: ¿Ya no le camino más?
4: Y corazón de hielo.
1: ¿Así se llama? Me dice que llanero.
4: Sí, Carlitos, todos son llaneros, yo los tengo en una memoria. No sé quién los canta, pero los tengo grabados en una memoria.
1: Ya no le camino más. ¿Cómo? Canteme un pedacito a ver cómo dice. Ya no le camino más.
4: Como toro rechazado, como toro encalambrado, ya no le camino más.
1: ¿Ese será de Walter Silva?
4: Pues no sé, Carlitos, yo no soy de una memoria, pero no sé quién lo canta.
1: Pero usted me va a decir si es este. Vamos a dejarle sonar un pedacito.
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1: Como
4: tan bello.
1: Walter Silva lo canta, Walter Silva.
4: Dale pues, Carlito, te quiero mucho y me encanta esa voz, esa risa que usted tiene.
1: ¿De dónde nos llama? ¿De dónde nos llama?
4: Pues, Carlito, usted por aquí. ¿Te recuerda que yo te dije que los lados de Galicia para arriba?
1: Ah, usted la de Galicia. Oiga, y usted, Carlito, y esa María. Música tan bonita, ¿de dónde la sacó?
4: Carlitos, porque usted sabe que es muy caro, ¿no?
1: Pero usted estuvo algún momento.

0: ¿Entre los llanos, por allá?
1: Por allá, por los llanos, sí estuve también. 4 meses, pero me aburrí, porque por ahí me aburrí. Bueno, no, sino pantano.
0: Eso es muy plano.
1: Muy plano, y cuando cae agua, eso... No. Es agua, porque, uy, no.
0: Eso acaba pantano, zapatos como usted, no, mejor dicho, no le duran.
1: No, Carlito, yo no me movía de la casa, si yo estaba viéndole como era trabajador.
0: Oiga, pero qué bonita experiencia, le quedó la música.
1: Bueno, pues Carlitos, señor, te guarde y te bendiga y que tenga excelente tanto, Carlitos. Me encanta la voz y esa risa que usted tiene, yo.
0: Tan bella.
1: Señor, te bendiga y la sangre de Cristo te cura la garganta.
0: Oiga, mejor dicho, cuando hay un barrialero, usted dice, ya no le camino más.
1: Cierto que dice Carlitos, cuando soy enferma que me copa de hacer un oficio, yo le digo, ya no le camino más.
0: Ya no le camino más.
1: Ya me tiro a la cama.
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0: Bueno, tan bella, muchas gracias.
1: Bueno, Carlitos, me quiero mucho, me encanta esa voz,
0: ¿sí? Y a mí me encantan los oyentes que escarban música, hola, que nos ponen a escuchar canciones que no había llegado a escuchar y que vamos aprendiendo, porque la música es una cultura,
1: bueno,
0: bonita.
1: Carlitos, toda esa experiencia.
0: Eso es como cuando uno le recomienda una película, que uno, oye, ¿ya te viste tal película? No la he visto. Y cuando la vi uno, oiga, qué elegancia de película. Así son los oyentes cuando piden música de esta que no suena.
1: Te quiero mucho y que Dios te guarde y la sangre de Cristo nos cubra todos por montones.
0: Que nos proteja, sí, que nos proteja. Bueno, muchas gracias, vale, pues, tan bella.
1: Bueno, chao, pues, Carlitos, lo quiero mucho.
0: Igualmente, la amamos, la adoramos. Bueno, 12 del mediodía 51. ¿Cómo está? Muy buenas tardes, claro, Sopa y Seco.
3: ¿Cómo me le va?
0: ¡Olé! ¡Dubán desde Pereira!
3: Sí, señor, con él habla.
0: Ya no le camino más, Dubán.
3: ¿Ah? Carlos, por favor.
0: Sí.
3: Percal.
0: ¿Te acuerdas del percal?
3: Y trenzas.
0: Y trenzas, dos tangazos, porque Dubán es fanático del tango.
3: Yo soy muy milonguero.
0: Claro que sí, Dubán, con mucho gusto.
3: Gracias, Carlito, yo le pague y me alegra mucho oírte y en esa emisorota que es una berraquera, ¿oyó?
0: Gracias, Dubán, Dios lo bendiga.
3: Chao, igualmente.
0: A ver, unos minuticos, aquí llegó la señora con los consejos de San Gregorio Hernández.
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1: 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Se fue la mañana, se fue la mañana. Vamos con más oyentes que nos han dejado su mensaje, 315-592-1695, 315-592-1695. Hola, los que tenía yo por acá, de los oyentes que habían pedido, a ver si serían, ya saldrían. Melba Cardona, buenos días. A Melvita, buenas tardes, mil bendiciones a Melba. José Leonidas, también los saludamos. Y hay un oyente en este momento. Muy buenas tardes, le escuchamos. ¿Cómo está? Sopa y seco. Sopa y seco.
2: Buenas tardes, don Carlitos.
1: Hola, ¿con quién hablamos?
2: Con la misma de Adela Barcalá.
1: La misma desde Alcalá, tan linda, ma, misma.
2: Ay, usted es muy lindo también, muy bello.
1: A ver, ¿qué le servimos?
2: Carlitos, que a veces usted me hace el favor y me pone La Quebradita, el disco La Quebradita y Penas de Amores.
1: ¿Se acuerda usted bailó Quebradita?
2: Sí, La Quebradita y Penas de Amores.
1: ¿Ese Penas de Amores de quién es?
2: Ay, ese sí, no sé, Carlitos, decir. Penas de
1: Amores. A ver,
2: las Penas de Amores en banda con vino.
1: Sí, Penas de Amores.
2: Hey.
1: Vamos a ver de quién es ese Penas de Amores. Penas de Amores, dice aquí.
2: Hey.
1: Ah, Penas de Amores de los Coco. Bueno, aquí hay Penas de Amor. Aquí hay uno que es merengue.
2: No.
1: Penas de Amor de los Paisanitos.
2: De Cantina, el disco de que le estoy pidiendo de Penas de Amores, Diego.
1: Cantinero, escuchemos a ver.
2: No, ese no.
1: ¿No es este?
2: No, señor, ese no es.
1: Bueno, paramos, pare aquí, chofer.
2: Eso,
1: pero es que aquí encuentro Penas de Amores, pero es como...
2: Las penas de amores se matan con vino pasando las horas con otro querer.
1: Ah, no, espera un tico, pégale el freno. ¿Cómo dice?
2: Pone las penas de amores.
1: Sí, pero cántame un pedacito. ¿Penas de amores?
2: Las penas de amores te matan con vino pasando las horas con otro querer.
1: Pasando las horas con otro querer.
2: Con otro querer.
1: Vamos a ver si así nos sale el título original. Pertenece a la canción interpretada con Beto Vega, Penas de Amores. Vamos a ver si es esta, pero esto es muy raro que usted me dice que es. Vamos a ver si es esta. ¿Por aquí le suena o no?
2: No, Carlito, esa no es.
3: Mientras nos tomamos.
1: Oigan, no hemos podido dar con las penas de amores.
2: Y usted lo tiene ahí.
1: Las penas Carlito, de amores se matan ahí. Con vino.
2: Esta me lo ha colocado, me ha hecho el favor de colocar.
1: A ver, ¿este qué dice?
2: No, no.
1: Oiga, nos ha salido otras por acá. Las penas de amores se matan.
2: Con vino. Pasando las horas con otro querer.
1: Y usted me dice que es así de... Que es de música... Bueno, hay otro oyente seguramente nos va a decir... Que de ¿cómo llama la canción?
2: Ah, bueno, señor, entonces La Quebradita es tan amable. Muchas gracias, muy amable.
1: Vamos a... ¡No, este tampoco!
2: ¡Sí!
1: ¡Ah, ese sí es!
2: ¡Oye, don Carlitos, pa' tomámelo!
1: Venga, esperen, chico, pero esa canción se llama Heridas de Amor.
2: ¡Ah! Heridas de Amor.
1: ¡Ay, ahí pega una herida!
2: ¡Ah, güey, madre! Bueno, don Carlos, a ustedes lo invito para un botello.
1: Herida de Amor de los Dominicanos.
2: ¡Ah, pero es que yo no lo sé que pues, el que lo canta!
1: Herida de amor, casi no lo encontramos. Bueno.

0: Muchas gracias al oyente, menos mal.
1: Ah, bueno, Carlos, y la quebradita es tan amable, sí. Que tenga una feliz tarde y muchas gracias, muy amable.
0: La quebradita, con mucho gusto.
1: Bueno, pues, chao.
0: Don Alirio, ¿qué pasó, Don Alirio, que me colgó, hombre, Don Alirio? Don Alirio seguramente ya nos iba a decir cómo llamaba esa canción, porque él sí también sabe, Herida de Amor. Don Gustavo, ¿qué nos dice Don Gustavo? A ver, le escuchamos.
2: Buenas tardes, Don Carlitos. Para dos disquitos fue para Sopa y Seco. El primero se llama Directo al Corazón.
0: Uh-huh. ¿Y el segundo cómo se llama el segundo?
2: Y el otro. Sí.
0: ¿Cómo?
2: Ah, ya tengo quien me quiera. Bueno, muchas gracias. Habla Gustavo y me está todo.
0: Ya tengo. Listo, con mucho gusto. Don Alirio, ¿cómo lo escuchamos?
3: Hola.
0: Sí.
3: Hola, qué lindos, ¿qué tal?
0: Hola, bien.
3: Ya lo iba a desembarrar de la canción.
0: Hasta que dimos con ella.
3: Claro.
0: Bueno, menos mal. Don Alirio, ¿qué le servimos a usted?
3: ¿Cómo me dice?
0: ¿Qué le servimos?
3: ¿Qué servimos? Carlitos, yo también traigo unas guasquitas, puede ser que... Y este señor del parque industrial que le gustan tanto la guasca.
0: A ver.
3: Juan de la Cosa.
0: Que repunte Juan de la Cosa porque, qué pesar de Juan, dice que se le cayó toda la casa, hombre.
3: Ay, bendito, qué cosas.
0: Falta ver que no le haya caído encima todo el celular y se lo haya dañado.
3: Ah, sí, verdad, ¿no?
0: Que también eso ocurre. No sé, Tintín. Tintín es el que falta también por dar... Por estar en modo supervivencia, como dice la...
3: No, y que la señal quedó tan mal después de eso, Carlitos.
0: Sí, claro. Bueno, don Alirio, ¿qué le servimos?
3: Mi dulce.
0: Ahí se le cayó la llamada a don Alirio. ¡Otro oyente!
4: ¡Aló, Carlitos!
0: Sí, señor.
4: Para un disquito de ahí, me hace el favor, en sopita y seco.
0: ¿Cómo llama?
4: Sin un reproche, Carlitos.
0: Sin un reproche, ¿con quién hablamos?
4: Con Manuel de acá de la Celia, Carlitos.
0: Para Manuel en la Celia, con mucho gusto, sin un reproche. Sí, ahora sí, don Alirio, ¿cuál es la canción?
3: Mi dulce amor.
0: Mi dulce amor.
3: Dueto Aves Cantoras, y Solo y Triste.
0: Ese es del dueto Aves.
3: También, sí, todos de ellas.
0: Solo y
3: Por
0: Triste.
3: Le diga a Juan de la Cosa que le gusta tanto la guasquita.
0: A Juan le mandamos
3: y yo ni se diga, Carlito. Para mí estas mujeres cantan muy lindo.
0: Las aves cantoras, claro.
3: Sí, sí.
0: Bueno,
3: y un saludo para toda esa querida audiencia de esta emisora y a ustedes, buena tarde, Carlito.
0: Un saludo para Mauricio Escudero, que también siempre está escuchando. Él lo llama, pero pone mucho cuidado, que es lo importante.
3: No, Carlitos. Yo me encuentro en el pueblo y yo no llamo, hermano, pero yo no pierdo ese programa. Y más yo cargo en la libretica porque usted sí pide música, está muy rara.
0: Un saludo para todos los PMC. ¿Sabe qué es los PMC? Don Alirio.
3: No, dígame.
0: A todos los PMC. A los que ponen mucho cuidado.
3: Pero no llaman, pero están ahí. Bueno, Carlitos.
0: 1:02, gracias, don Alirio. 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
1: Oiga, 1:03 PM, 1:03 PM, don Fernando Becerra está en Quinché y lo saludamos. Don Fernando, ¿cómo ha estado?
2: Bien, usted, don Carlos.
1: Usted nos estaba contando que hace 6 años esperando llamar.
2: Sí, no, sí, hace muchos años, don Carlos.
1: Y le encanta, ¿cuál es el programa que más le gusta, don Fernando?
2: No, pues a mí me gusta la Tropical.
1: La Tropical. Y en sí, Quinché.
2: Coloca Tropical ahí también.
1: Lo que usted quiera, si quiere el himno nacional del Perú, también se lo colocamos.
2: Parrandera también.
1: Parrandera también, lo que quiera, don Fernando.
2: Bueno, entonces, me es mejor para que... Me enamoré Popeye, el bandido de Hernán Darío, esta es un rol.
1: Popeye, ese es un temor, ¿está cierto?
2: Sí, de Hernán Darío.
1: Don Fernando, está en Quinchía, ¿cómo le fue con ese terremoto? Cuéntenos.
2: No, bien, gracias, para mí, como no lo sentí, no sí, lo sentí muy fuerte, pero como estaba en la finca, sí. Uno vive en la finca, no se siente.
1: Ay, gracias a Dios.
2: Yo estaba cogiendo cabeza en el momento y me arrojó un palo de guam y estuve en la furia.
1: El palo de guam. Pero en la casita, todo bien.
2: Aquí en el pueblito hubo pues muy poquitas casas pues.
1: Sí, sí.
2: Pero esto no.
1: Es que Quinchía está, más allá de Anza de Macaldas, ¿o no?
2: Sí.
1: ¿Cierto?
2: Sí.
1: Más allá de Quinchía, Ritaralda.
2: Sí, don
1: Carlos. A ver, María, y desde allá usted nos está llamando hace rato. Queríamos hablar, hombre, con don Fernando.
2: Sí, don Carlos, que hace muchos años escucho la emisora y más allá se le dañaba los radios que para coger el número.
1: A ver, María, ahora sí lo guardo.
2: No, hasta que tengo los radios, hasta que ahora sí, como yo, este número nuevo, ¿cierto?
1: 315-592-1695.
2: Sí, no, yo ya hace tiempo estaba copiando el número, pero no, como desde ayer no estaba copiando hasta que siempre vi con el número.
1: Hasta que te recogí. Bueno, listo, Fernando, sí. Muchas gracias.
2: Muchas gracias, yo le pagué feliz día a don Carlos, el que tenga feliz día.
1: Y siga llamando, pida lo que quiera.
2: Bueno, muchas gracias, yo le pagué.
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1: Aquí está metiendo lo más bueno ya en Cartago, el 20 de agosto. Hola, don Arbey desde Guatica. Ay, se me cayó la llamada. Narvey en Guatica. El saludo también para todos los oyentes y más oyentes que tienen pedidos. Margarita, ¿para qué está? Otro oyente, buena tarde, le escuchamos. A ver, ahí está.
4: Buenas don Carlito, tarde. Muy buenas tardes. Le habla Héctor desde Pereira para participar en la sopita, don Carlito. Te salí adelante de lo legendario. Don Carlitos, que tenga una buena tarde. Muchísimas gracias.
1: Gracias.

0: Rápidamente vamos entonces con Arbey. A ver si Arbey está allí en Guática. Buenas, Arbey.
1: Hola, don Carlos, ¿cómo le digo?
0: Bien, Arbey, desde Quinchía bajamos un poquito más que esta Guática.
1: Cerquita de Guática está Quinchía.
0: Ah, también está Quinchía, ole. Quinchía está Quinchía. En toda la montaña, ¿cierto?
1: De Guática, sí, eso por ahí el monte, eso, de Guática, Quinchía está cerquita.
0: Sí, eso está ahí pegadito.
1: Hay que pasar por el San Clemente para ir a Quinchía.
0: San Clemente, sí, por allí, hombre, sí, todas las montañas. La
1: pero por ahí es muy bueno, una vía por ahí. A comprar queso es una belleza.
0: Y bien temprano, yo me he ido por la mañana y esa neblina como se ve linda en algunas épocas.
1: Esa neblina, ¿no? Por ahí, eso es una belleza. Es
0: ay,
1: una belleza,
0: no me digas. No, me están dando ganas de salir mañana, pero no puedo.
1: Ah, qué tan bueno.
0: Bueno, Arbey.
1: ¿Cuándo está a ti por aquí con la señora?
0: No, en cualquier momento le avisamos, ¿soy yo?
1: Y le animaría
0: a
1: un carro que nos comamos
0: una cabina
1: bien bueno.
0: Pero mira, aquí yo le encuentro un tortillo a la llanta, que me va a caer la llanta del carro y ya. Allá le caigo.
1: Sí.
0: Sí. Bueno, Arbey, cuénteme a ver qué es el mismo.
1: Mira, don Carlos, a ver, le hizo la ropita y el cepito.
0: Sí, pues, ¿cuál es?
1: La ropita es para que me coloque la pulguita.
0: La pulguita, sí.
1: Y hay otro disqueto que no sé si se lo voy a poner, que el gallo me picó, no lo puedo poner.
0: El gallo, ese se llama, el gallo me picó, se llama... ¡Picó y la mío!
1: ¡Ah, sí!
0: ¡Picó y la mío! Así se llama.
1: ¡Eso, sí!
0: Bueno, con mucho gusto.
1: Listo, Carlos, que esté muy bien, que Dios lo bendiga, pues.
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0: La 1:10, 1:10.

0: La una con 23 minutos.
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0: Bueno, vamos con la segunda parte de Sopa y Seco con los oyentes que han dejado su mensaje a través del 315-592-1695. A ver, dice por aquí Blanquita López y Don Isdaíro Pequi, que los saludamos. De Olimpo Cárdenas, dice que quiere la sopa Lágrimas del Alma. A ver, nos vamos aquí, Lágrimas del Alma, Olimpo Cárdenas. Bueno, otro oyente, a ver, Janet también en la Nene Arenera. También tenemos a Ruth. Y tenemos a este otro oyente, bueno, por acá nos deja el mensaje.
1: Hola, Carlos Roda, buenas tardes. Para participar en Sopa y Seco, me regala esa canción La Cama Vacía, de Oscar Agüelo. Y me sigue pasando la visita, Carlos Rodas, que sigo buscando pareja para una relación en serio. Soy amoroso, cariñoso, trabajador. En estos momentos tengo mi trabajo estable. Las mujeres interesadas para una relación en serio me pueden contactar a este número, a este WhatsApp y todo eso. Carlito Rodas, colabóreme. A ver si de pronto puedo conseguirme una buena mujer por este medio de comunicación de Radio Robledo, 840. Gracias,
0: ando
1: Carlos Rodas.
0: Buscando una mujer que sepa amar igual que yo. La canción se llama Quien Yo Quiero No Me Quiere. Para Diego, Diego, el teléfono de Diego, 323-296-6309. Busca pareja, Diego. Busca pareja. Ando buscando una mujer. 323-296-6309. Don Luis Carlos.

0: Ese es el ese es el bolero, ¿cierto? Quien yo quiero no me quiere. ¿Sabe quién lo canta?
1: ¿Cuál?
0: Esa canción que dice quien yo quiero no me quiere. ¿Quién?
1: No, ese es como una especie como de balada.
0: No, es un bolero. Sé que le encantan los boleros.
1: No, en este momento no, no lo tengo en cuenta.
0: Es un brasilero.
1: Sí.
0: Brasilero. Una voz toda pastosa, fumaba mucho cigarrillo, estaba muy...
1: No me acuerdo en este momento.
0: Sí, y se lo, lo voy a dejar sonar un pedacito y dirá que ahí sí va a dar con el tema.
1: No, sí, yo sé de qué tema se trata.
0: Ahí está.
2: Quien yo quiero no me quiere.
0: Y hay una parte que dice que ando buscando un amor que sepa amar igual que yo.
1: Este no es...
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0: Bueno, don Luis Carlos Álvarez, ¿cierto? De La Unión, cuénteme.
1: Ese no es Miltiño.
0: Es Miltiño, claro, Miltiño.
2: De mi dolor.
1: Claro,
0: Miltiño. Una voz bonita brasileña.
1: De los boleros hermosos que han habido, ese es uno de los cantantes o autores que tiene ese cantar de guante.
0: De guante, pecadora.
1: Sí, señor.
0: Amor de pobre. Lindo.
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0: Ole, no, en esos realities no han aparecido alguien que diga yo me llamo Miltiño. Nadie, es que es una voz. Para tenerla así tiene que fumar mucho cigarrillo. Y ser muy, muy bohemio.
1: A los compañeros como que no les gusta no la música vieja, no les gusta como el bolero, la música romántica. Y esa música romántica es la
0: hermosa.
1: El lado débil de la mujer.
0: Oiga,
1: usted... Que la consientan en palabras.
0: Imagínese uno una noche de bohemia bailando en una baldosita ahí.
1: Sí, señor.
2: Ando buscando.
1: No le gusta, no perréale.
0: Bueno, eso después. Cuando vayan para el delicioso. Oiga.
1: Carlito, me quedó debiendo ayer. Santuario de los Recuerdos de Pedro Infante.
0: Ay, Dios mío bendito, qué pena con don Luis Carlos. Sí, le quedé viendo el santuario.
1: A ver, la muerte me la que yo no la veo.
0: Santuario.
1: Sí.
0: Ah, es que encontramos santuario, pero esa no la hemos bajado.
1: Santuario
0: todavía.
1: De los Recuerdos de Pedro Infante.
0: Santuario de los Recuerdos. Y linda canción.
1: Sí, señor. Para hoy le quería a ver si me regala dos temitas. 100,000 cosas de Estelio González.
0: Si tú supieras las ganas que tengo. Oiga.
1: Y como tú reías de Charles Figueroa.
0: Como tú reías de Charles Figueroa. Ole, claro que sí. Hola, con mucho gusto.
1: Gracias, más amable,
0: y,
1: Carlito.
0: Y le tengo ese santuario.
1: Saludos para usted, para su familia, para todos los directivos y todos los de su mesa de trabajo y todos los compañeros oyentes.
0: Y le voy a tener ese santuario también.
1: Bueno.
0: Don Luis Carlos, qué placer tenerlo. Muchas gracias por su llamada.
1: Gracias,
0: desde la
1: muy
0: Unión,
1: amable, por la acogida que me han dado.
2: Es hora del almuerzo.
0: Aquí lo adoptamos. Bueno, un abrazo, don Luis Carlos. Sopa y Seco, buenas tardes, ¿con quién hablamos? Amalí. ¿Cómo le va y cómo ha pasado la tarde, Amalí? Usted también nos adoptó a nosotros, ¿cierto? Amalí. Se le fue la señal a Amalí, pero ya le va a aparecer de nuevo. A ver, que aparezca. A ver, Amalí. Tenemos paciencia. Tomemos aire.

0: Amalí.
1: No. Se cayó la señal por allá, por los lados de Pereira. Mientras tanto, este otro oyente. Buenas tardes. Bien,
2: buenas
1: fuera.
2: Tardes, Carlitos. ¿Cómo están?
1: Hola, bien, gracias a Dios.
2: Ah, Carlitos, quería oír Cuestión Olvidada.
1: Es Cuestión Olvidada. Ese charrito negro es Cuestión
2: Olvidada.
1: Sí, señor, es Cuestión Olvidada. Listo, con mucho gusto.
2: Bueno, gracias, Carlitos, muy amable.
1: Un abrazo también para los oyentes tan queridos. Buenas tardes, Sopa y Seco. ¿Aló?
3: Hola.
1: Ahora sí. Hola. Hola, ahora sí. Sí, le escuchamos, perfecto.
3: Don Carlos, ahora sí.
1: Ahora sí, cuénteme.
3: Ahora sí.
1: Cuénteme, Amalí. ¿Aló? No, no, ahí estamos.
3: Ahora sí.
1: Ahora sí, dígamelo rapidito, a ver.
3: Bueno, llega para que me hiciera el favor de colocarme Soledades por el Caballero Gaucho.
1: Soledades, sí.
3: Soledades. Bueno, y para... Dijo que ayer me dio un ataque muy horrible. Pues daré mil y mil gracias por lo que hizo ayer. Ya hoy los escuché mis locutores en el Radio Reloj.
1: Ah, ya lo escuchó hoy.
3: Ay, don Carlos, don Uber, Valeria, sí. Y que Botica andan a pía. Ay, qué belleza. Yo decía, don Carlos, los locutores tienen que conocerse en todos.
1: Claro. Volvieron al aire entonces nuevamente, qué bonito.
3: Sí, un ratico estuvieron, pero que ya se dieron, pues, ya se reportaron, pues, que están bien y que ya lunes empiezan con los programas
1: con
3: normales.
1: Los programas normales. Ay, bueno, para nuestros colegas de Radio Reloj, de también de Alerta.
3: No, eso sí no he podido saber, no.
1: Ah, no se ha sabido.
3: Y Marín de Altagracia, no he podido saber.
1: Bueno, para nuestros colegas de la radio de Pereira, sí, que tengan, sí, es decir, que solucionen es que, todos los inconvenientes rápido.
3: Don Carlos, es para nosotros por acá, es como usted allá en Cartago.
1: Claro, claro.
3: Y sé que lo quiere mucho allá, porque a María, si esas viejitas llaman allá y ay, Carlitos, y Carlitos, y Carlitos, uno sabe. Sí, uno se da cuenta, don Carlos. Ay, no le digo que yo iba con un ataque tan horrible, yo, pero cómo me doy cuenta de ellos, yo no sé esta niña Valeria que es periodista, porque no pasaban reportes, mis compañeros están bien, y bueno, que mucha la gente, nosotros cansábamos mucho allá.
1: Oiga, pero menos mal que usted tuvo la geniosa idea de llamar por este lado y por aquí hicimos el puente.
3: Pero porque llamó un señor allá vendiendo algo, no sé, y entonces di el número de él. Y entonces le marqué y me dijo que no podía dar el número. Y yo, pero ¿cómo que no puedo dar el número? Y me dijo, ahora tengo el 315 y ahí para allá no me escucho. Llamó otro muy querido, por favor, el número de San Carlos. Y bueno, ay no, es que no tiene que insistir y yo que soy así.
1: Claro, y eso me parece muy bien. Eso demuestra el corazón tan noble y tan grande que usted tiene.
3: Ay, señor, es que no, que ella sabe de ellos. Es que no eres fastidioso, es que no sabe cómo es don Uber Montoya. Y don Carlitos Grisales juntos y don Botica. Ay, no, Botica llegaba con un poco de libros. Es que llegó el humor. No es que estén tan pesados, que él se reía de ellos. Y uno se reía escuchando a Botica, oyéndolo, porque yo lo distingo, pero pues no tan cerca, ¿sí?
1: Pero bueno, a todos esos personajes lindos, hermosos que creamos aquí en la radio, porque es la radio que entretiene, la radio AM es la radio que acompaña, en cambio la FM es por allá, los oyentes por allá.
3: 15 días sin escuchar música, porque mire, pues yo, si no están cantando bueno en Radio Reloj, si no están colocando música buena, que yo lo tengo en Robledo 840, mi papá sí que le gusta esa música.
1: ¿Verdad?
3: Y es un viejito de que va a cumplir el 6 de octubre, 108 años, pero le encanta. ¿Y en qué emisora tiene usted ese radio? Yo pues en Robledo 840.
1: Y ahí sí se pone contento.
3: Ah, claro, entonces yo se lo coloco allá.
1: Vea, mañana, ¿cuántos años tiene su papá?
3: El 6 de octubre va a cumplir los 108.
1: ¿Qué?
3: El 6 de octubre.
1: Y yo que le iba a chicañar aquí con un abuelo que cumple mañana 100 años, con don Francisco Garcés.
3: Sí.
1: Le dicen el chiquillo.
3: Pues, don Carlos, ¿por qué creo que la admiración de estos locutores de por acá? Uh-huh. Porque yo les dije, para felicitar a mi papá, Pastor Vanegas en Jamil de Altagracia y María Eugenia Acevedo en el Jamil de Altagracia, que están cumpliendo 83 años de casados. ¿Cómo? Mejor dicho.
1: Oiga, 83 años de casado. ¿Y está viva también su mamá?
3: Mi mamá cumplió 102.
1: ¿Cómo así? O sea, su mamá tiene 102.
3: Somos 9

0: Don Carlos, somos 9 hijos y aquí no hay nadie de 50. De 68 para arriba, el viernes está cumpliendo uno el niño y acá 68. Los otros de 70 para arriba.
1: Y ya, yo voy a tener que ir por allá a hacerles una crónica. ¿Qué es?
0: Ah, lo mismo que decía un Uber. ¿Cuándo será que hoy en día vamos a desayunar en taza de esmalte grande y hacer un migarrote? Ay, no, tan lindos, benditos sean niños.
1: Oiga, aquí tengo su teléfono. ¿Dónde es que viven ustedes? ¿Dónde? Explíqueme que yo por allá me la aparezco.
0: Sí, sí.
1: ¿Dónde es que viven? ¿Dónde?
0: Pero mi amigo.
1: ¿En qué vereda?
0: El Jalmín, llama de Altagracia, Jalmín, corregimiento de Altagracia.
1: El Jalmín de Altagracia.
0: Oiga, sí, señor. Ay, don Carlos.
1: En octubre cumple 108 años su papá, ¿se llama cómo?
0: Pastor Vanegas Contreras.
1: Pastor Vanegas
0: Contreras, el 6 de octubre cumple 108, sí, señor.
1: Sí. El 3 de octubre, no.
0: Ay, sí, pues el 6 de octubre, el 6.
1: Ah, el 6.
0: El 6 de octubre, el 6.
1: Don Pastor, hola.
0: Hola. Sí, esa es la admiración de Rayos Melo, porque don Carlos, si es que es así, cuando no es el viejito que está vivo, es la viejita, pero solito, porque ay, hace tantos años murió mi compañero, pero que todos dos junticos.
1: Que los dos estén junticos, y ella con 102 años. ¿Su mamá cómo llama?
0: María Eugenia Acevedo.
1: María Eugenia.
0: Eugenia Acevedo.
1: Bueno, aquí estoy tomando...
0: Ella está muy enfermita porque tiene Alzheimer, pero mi papá no. Yo oiga una canción.
1: ¿Cuál es la canción que más le gusta a su papá?
0: La canción Soledad. Él le mata la música el Callero Gaucho y a mí me emboa, a mí me entendeja el Callero Gaucho.
1: Mire, María. Qué gente tan querida, hola.
0: No. A mí me encanta. Entonces yo llamaba a Radio Reto para comprarse la Puerto Bane, que es que está escuchando a Radio Reto con Soledad. Ah, eso es... No. Bueno,
1: no, pues para tener, lo voy a seguir teniendo en cuenta, pero se tiró un detalle este lindo con los colegas de Pereira, hombre, de la radio de Pereira.
0: Ay, no, porque cree que yo, no, don Carlos, qué cosa tan maluco no saber de ellos, que va. Claro. Y entonces llamaron a la casa del perfume, que es por San Andresitos, y ya mismo llegaron aquí los perfumes con los dos viejos. No por eso, don Carlos, no por eso, sino el detalle tan lindo de complacerlos.
1: No, qué belleza.
0: El detalle es ese. Sí. Bueno, don Carlos, mil y
1: Amalie,
0: mil
1: doscientos. Dios me la bendiga. Y aquí tiene un amigo más también.
0: A usted también por lo que hizo ayer. Muchas gracias. Chao, chao, te amo sin conocerte. Chao.
1: Tan linda.
2: Chao, Dios. Para que a través...
1: Esas son historias de radio, de esas que uno dice, no, esto es increíble, esto es fuera de serie. Historias de radio. Encontré una pareja que tiene el señor 108 años y ella 102. Esto solamente ocurre en esta tierra mágica, el eje cafetero. 1:46 Ahora sí escuchamos la perfumería. No, el mensaje de los hermanos gregorianos. ¿Dónde está? ¿Dónde está el volumen? Bueno, ahora sí.
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2: Es la 1:49. Aquí le tenemos sopa.

bendiciones, hermanos. 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

0: Bueno, llegó el momento de Sopa y Seco de escuchar los oyentes. Vamos con Janet desde La Arenera.
1: Buenas tardes, don Carlito. Aquí pues en La Arenera con mi esposo Raúl escuchando Sopa y Seco. De sopita quiero del gran combo Puerto Rico me liberé. Se fue la mañana con tanto trabajo. Llega el mediodía, salgo apresurosa. Me voy al encuentro, no es nada casual. Porque allí hay de todo y vamos es a almorzar. Para saludarlos a todas y a todos, aquí con Robleo 840, que conmigo siempre cuenta.

0: Bien, gracias al señor también por aquí recolectando cabecitos, gracias a Dios.
1: Bien juicioso, hombre.
0: Sí, sí. Carlito, le iba a pedir un favor a ver si me colocaba ese disquito que titula Por una palmada del Caballero Gaucho.
1: Por una palmada, ¿listo?
0: Sí, con mucho gusto. Y un saludito aquí para unas personitas aquí en Balboa. Vamos a saludar el señor Peluegato aquí en Balboa.
1: ¿A Peluegato?
0: Sí, Peluegato en Balboa. Y vamos a saludar también a doña Marta en la vereda Tambores, a Johnny Flores, y vamos a saludar también a Piña.
1: ¿Piña?
0: Aquí en la vereda San Antonio. Y para ustedes en la mesa de trabajo, mil bendiciones y un saludo para todos.
1: Gracias, con mucho gusto. Venga, siéntese aquí con María Georgina, que llegó por acá, María Georgina.
2: Buenas tardes, Carlito. Le habla María Georgina Zapata de por aquí el Águila Valle para participar en Sopa y Seco. Carlito, de sopa quiero el pergamino de Nelson y sus estrellas. Y de seco quiero, no voy a olvidarte, Segundo Rosero. Un cordial saludo para ti, para todos los que laboran allá, para todos los fieles oyentes y con Roleo 840. Conmigo cuenta mi gracias.
1: Linda, muchas gracias, María Georgina. Ruth, buenas tardes.
3: Buenas tardes, Radio Robledo 840, que conmigo cuenta. Don Carlos, muchas gracias por mi programa, muy bueno. Para el programa de Sopa y Seco, quiero de sopa Sin Madre y Sin Ti, del Conjunto América, y del mismo Conjunto América, Corazón Sin Amor. Muchas gracias, lo escucho del barrio cooperativo, Blanca Ruduribe. Muchas gracias.
1: Blanquita, con mucho gusto, del barrio cooperativo. Saludo para toda la gente que está escuchándonos en este sector.
4: Buenas tardes, Carlito Rojas. Carlito, quiero escuchar una sopita, pues, una sopita ahí, hermano, oiga, de Los Terrícolas, Vivirás. Esa cancita me recuerda mucho a mi sobrinita, hombre, Vivirás. Entonces, escuchar la canosita, Carlitos, y bendiciones y saludos a todos los oyentes de Radio Leo 840. Ahí está el espantapájaro allá en la celia, al culebrero. Ya seguía, voy a coger café, ayudarle. ¿Cómo está pagando? Está seco, pero hay que hacerle. Está secando café, Carlitos.
1: Con este calor, ¿qué está haciendo?
5: Hola, Carlitos Roda, muy buenas tardes. Te habla Nilce de aquí de Colombia para participar en Sopita y Seco, pero hoy quiero una sopita, Carlito Rodas, si eres tan amable, de regalarme la canción Pájaro que comió y voló, por Diego Verdaguer. Una linda tarde, Dios te bendiga, Carlitos, y a la amable audiencia, un abracito a toda esa amable audiencia que es tan querida, Dios los bendiga, una linda tarde, 8:40, conmigo cuenta.
1: Así es. Buenas tardes, Sopa y Seco.
6: Buenas tardes, Sopa y Seco. Para que haga el favor de colocarle Indiembera de sopa. Y de seco, coloqué La Pena de mi Viejo. Eso a mis hijos, yo soy Alejandra Duerne, yo le Tatiana, mi esposo, Luz César, acá en el barrio Ciudad de Los Ángeles. A toda mi familia, el barrio La Renera, Javier Antonio, Eliana, Luz Mari, pasó la Marta en el barrio Limonal y Mara Varela. Dios los bendiga. Sopa y Seco, esto es lo mejor que tengo en un buen día. Sopa y Seco. Y a todos los que escuchan en Pereira y en toda parte.
1: Ella ya va a salir para Pereira porque vende la rellenita ya, Daisy. Que le vaya muy bien, Daisy.
7: Pues don Carlos, para participar en el programa, Sopa y Seco, sopa, quiero que me ponga un disco. Ingrata, lo canta Noé Morales, de Sopa y de Seco. No me dejes partir, lo canta Olimpo Cárdenas. Saludos a...

0: a Tintín, a Freddy Fernández San Agustín y a John Jairo y a Camilota Gorda en la puerta. Y muchas gracias, don Carlos, que pasen una buena tarde. 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
1: Don Carlos, muy buenas tardes para su país seco, aquí en la sintonía. El tren del adiós y la mática de Lisandro Mesa. Un saludito para Freddy Suárez y familia, todos los que estén en sintonía, don Alirio, don Iván, Lelia, que estén en sintonía. Muchas gracias, don Carlos, aquí en la sintonía siempre.
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4: Volvemos nuevamente, Sopa y Seco. Tenemos las 2 de la tarde con 14 minutos. 2 de la tarde, 14. Hoy tenemos mucha clientela. Buenas tardes, heridas de amor de los dominicanos, nos piden por acá y otro oyente con otro pedido. Le escuchamos, buenas tardes, Sopa y Seco.
5: Hola Carlito, muy buenas tardes, reportando sintonía de por acá en Puerto Caldas con María Orfilia Rojas. Carlitos, ¿cómo han estado todos? Carlitos, para participar en Sopa y Seco, de Sopita quiero que regrese. Y de Sequito, amor de un día de los trovadores de Cuyo. Dios me lo bendiga, Carlitos, y que Dios bendiga a todo nuestro Colombia, a nuestros colombianos y a todos, todos, mil bendiciones.
4: Bueno, tengo más oyentes, pero los irán al aire a medida que vamos evacuando todas estas canciones. Toditas. Los vamos a sacar. Está don Fernando Rincón, que lo vemos por aquí también. Bien pueda, siéntese, que ya los vamos a atender. Sopa y Seco, y nos vamos con la siguiente tanda musical a las 2 de la tarde. 2 de la tarde ya con 15 minutos. 2 de la tarde, 2 de la tarde 15.
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1: Son las 2
2: con 36 minutos.
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0: Bendiciones, hermanos. 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

0: 3320 317-2201. Amigas, saludas para el cantante Raúl Patiño, 320-317-2201. Y que no nos dice el cantante.
1: Sopa y seco, es todo lo que hay. Sopa y seco, me van a dar.
2: Peito Roa, sopa y seco. De sopa me van a colocar un temita del andariego, el venenito. Y el seco me van a colocar un temita de Alberto Posada, cajón de fina madera. Un saludo bien especial para don Gerardo, para Tintín, para el Culebrero, junto a Cuadrolerio y para toda esa linda madre audiencia que tenemos en la emisora. Yo me lo niego, Carlito Rodas. Uy, uy, uy, sintonía con el cantante, el Águila Valle.
0: Gracias, cantante. Bueno, van a tener paciencia porque tengo bastantes pedidos y con mucho gusto vamos a ir complaciendo a todos. Don Fernando Rincón, ¿no nos dejó aquí a uno? ¿Qué se pasó? Que no baja. No baja esto, no baja. Bueno, cualquier cosa, don Fernando Rincón se comunica con la emisora para saber qué tan siempre es la que ha solicitado don Fernando.
3: Hola Carlito, muy buenas tardes, reportando sintonía de por acá en Puerto Caldas con María Orfilia Rojas, Carlito.
0: Ah, María Orfilia, claro, María Orfilia, ya la tenemos aquí con su pedido, María Orfilia, con mucho gusto. Otro oyente que nos falta por acá, buenas tardes.

0: de los afrosons. A ver si ahorita sí la escuchamos mejor.
1: Seco con las canciones Cuando llora mi guitarra de Jaramillo y de Juan Arviso, Plegaria. Muchísimas gracias.
0: Y Plegaria de Juan Arviso. Bueno, con mucho gusto. A ver, ¿quién más nos falta por acá? Otro oyente.
2: Buenas. Carlitos Rodas y mesa de trabajo, bendecida tarde. Espero que se encuentren muy bien desde el municipio de La Celia, vereda El Tigre, el Espantapájaros. Carlitos, hoy como siempre, un tanguito por ahí de sopita, hombre, solo, del Pibio Campo. Carlitos, y muchachita, la guasquita, usted sabe cuál es esa guasquita, Carlitos de Soquito. Carlitos, un saludo muy especial a Johnny en Balboa, a Culebrerito en Balboa, hombre, gracias por esos saludos tan especiales, a María Donelia en El Diamante, bendecida tarde para ella y toda su familia, al guasquiladiado de Jaime Correa, hombre, a Berto Bermúdez, a Don Lubín y familia, una feliz tarde les deseo, un saludo muy especial de la A a la Z, a Chuchito en Ayunas, hombre, y a Don Etor Jonás, hombre, y a todos y a todas de la A a la Z, a los que me saludan y a los que no me saludan, Carlitos, y a ustedes en la mesa de trabajo, un millón de bendiciones y que Dios me los ampare para que nos siga divirtiendo con sus programas tan maravillosos que hacen usted y la audiencia. Dios los bendiga, una bendecida tarde. 8:40 conmigo cuenta el Espantapájaros.
0: Eso es Espantapájaros, muy bien. Otro oyente.
3: Bueno. Carlitos, buenas tardes. Carlitos, para así me puede hacer el favor de colocarme la canción Progreso de Roberto Carlos. Le habla un fiel oyente de por acá de La Celia.
0: Y además que esa canción es muy apropiada para las situaciones que estamos viendo, hombre, cómo acaban con el planeta. Todas no las que piden nunca salen. Ay, hombre, don Antonio, ¿cómo que nunca salen? ¿Qué es eso, por Dios? Pero si no ha pedido ninguna, es que no ha pedido ninguna, ninguna. Don Antonio, anímese, pida la sopita. Bueno, la sopita ya no lo tenemos, le tenemos el raspadito. Las 3 de la tarde, 9 minutos, 3 de la tarde, 9, y vamos con el calentado decembrino.

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2: Tengan todos ustedes un cordial saludo, como siempre, de este su servidor y hermano Santiago, quien los guía, los orienta y les da a cada uno una ayuda, una colaboración a esa dificultad, a ese problema que usted está padeciendo en el momento. Dios dijo, ayúdate que yo te ayudaré, no le dijo cómo, pero estamos para darle la mano amiga, para darle solución a esos inconvenientes. Aquí le vamos a leer la palma de la mano, las cartas, el tarot, el de la vista, y vamos a detectar y analizar y visualizar qué dificultad tiene usted, cuál es su causa, su problema, y le vamos a dar solución. Vemos testimonios de muchas de las personas que me mandan acá a el WhatsApp, unos por audio, otros para que nos lean, y muy contento estoy de las personas que han ganado. Aquí veo un mensaje que me dice lo siguiente: maestro, yo lo visité de la Virginia y con el número 7444 con Tolima me gané 46 millones de pesos. Mi nombre es Jorge Sandoval. Maestro, estoy muy contento y feliz y voy a ir hoy por un secreto chino para que me lo guarde para dárselo a mi hijo. Bueno, muchas gracias por este testimonio y estoy muy feliz. Aquí veo otro mensaje. Maestro, mi nombre es Clara Jiménez. Yo lo visité de Pereira y estoy muy feliz. Me atendió su hermano y gané con la lotería de Cundinamarca. Me gané 28 millones de pesos. Estoy muy contenta, maestro. Y voy a ir con mi esposo para que me le venda un secretico chino. Gracias, maestro. Bueno, muchas gracias por este testimonio de la señora que también ganó. 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

bueno. Fúmate el pitillo, acábate esa copa y vámonos. O si no, desnudemos nuestro pensamiento como cada noche en nuestros cuerpos y afrontemos la realidad. Porque no somos nada más que eso, dos sombras que se unen por monotonía y rutina. Y la verdad es que al principio todo nos hacía reír y el mundo no nos importaba nada. Bebíamos el aire el uno del otro. No teníamos ni necesidad de hablar para comprendernos. Y es cierto que tú y yo éramos el fuego, que juntos íbamos inventándolo todo, creando el mundo a partir de nosotros, de nuestros ojos, de nuestra palabra. El día y la noche nos pertenecían.

tú adivinaste todos mis gustos y yo sabía tus secretos y caprichos. Ya conoces mi piel de memoria y yo la tuya, pero no. Nuestro interior ha quedado cerrado y oscuro como un silencio. Nos encontramos ahora el uno al lado del otro, de la misma manera que si tomáramos un café o fumáramos un cigarrillo. Somos dos marionetas haciendo todos los gestos que exige la comedia, agitando brazos y piernas, pero siempre en la oscuridad. Y es una lástima. Es una lástima que de tanto beso y de tanta caricia no nazca la luz ni esperanza de vida. Y luego, buenas noches, amor. Y al día siguiente, buenos días, amor. La rutina.

así no podemos seguir. No, pero... pero está llorando. Oh, no, no, por favor. Pero si yo no quería... y realmente nos hacía falta explotar de alguna forma, no sé... Te juro que nunca esperé que esto pasara, ni que te pusieras así. Además, no era mi intención.

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0: las 3:43.
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0: hermano bolivariano. 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
6: Son las 4
7: con 9 minutos.

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0: Bueno, y para mí es un orgullo contar con toda esta audiencia que nos sintoniza en todo el Valle del Cauca. Tengo en este momento al señor Antonio, que nos contacta, que nos está sintonizando desde Sevilla. Él es una persona que ya nos visitó, ya visitó este grupo de médicos laicos de José Gregorio Hernández, y hoy nos va a contar su experiencia. Don Antonio, Dios me lo bendiga, un abrazo a la distancia, ¿cómo ha estado?
1: Muchas gracias, muy bien por aquí, feliz nuevamente de poder contactar con ustedes, muy contento, alegre por todo lo que ustedes hicieron conmigo. Mi nombre es Antonio Velázquez.
0: Don Antonio, muchas gracias, Dios me lo bendiga. Quiero que le cuente a esta audiencia cómo le fue en esa consulta, porque usted se acercó, qué venía pasando en su vida.
1: Claro que sí, bueno, los contacté porque venía me estaba yendo muy mal en los negocios. Tengo un negocio de venta de ropa, de zapatos, y me estaba yendo muy mal, estaba estancado, no vendía, los negocios se me caían. Entonces, por eso busqué ayuda y los encontré, gracias a Dios, a ustedes.
0: Okay, ¿y qué pasó después de contactarnos? ¿Qué problemas en los negocios, pérdidas económicas, malas sociedades, dinero estancado? ¿Qué venía pasando? Cuéntenos un poquito, Antonio.
1: Bueno, la mala sociedad, el dinero se me iba como si fuera agua entre las manos. La ayuda me llegó con ustedes, vuelvo y le reitero, porque ahora soy un hombre de que cualquier negocio que haga me sale bien. Las ventas han mejorado muchísimo. Y también puedo dar testimonio de que en cuestiones de mi pareja también me ha ido muy bien, porque yo sé que fueron la mano de ustedes, la mano bendita, la mano sanadora de ustedes.
0: La mano sanadora de José Gregorio Hernández, interviniendo en su vida económica, interviniendo en esa pérdida del dinero, desbloqueando esos caminos para que llegue la abundancia y para que llegue esa prosperidad. Don Antonio, ¿usted qué le dice hoy en día a esas personas que están pasando por situaciones similares, que muchas veces desconfían, pero que se quedan como de brazos cruzados sin hacer nada para cambiar sus vidas? ¿Usted qué les dice a esas personas?
1: Primero que todo, Dios y ustedes, segundo, ¿sí? Que no se dejen engañar de personas que no saben nada. Doy fe y testimonio de ustedes, de doctor José Gregorio Hernández, ustedes me han ayudado, ustedes sí son los que saben. Entonces les digo a las personas que pasaron por una situación por la que yo estaba pasando, que los busquen ustedes, que ustedes son los verdaderos.
0: Bueno, don Antonio, Dios me lo bendiga, me lo guarde. Gracias por ese maravilloso testimonio.
1: Bueno, estemos bien.
0: Amén.

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1: Gracias, Sol Ángel. Hoy estamos aquí en vivo y en directo con una persona que recibió el milagro, viene con su familia, con sus hijos, agradecida a darle gracias a Dios y a José Gregorio Hernández Cisneros por ese maravilloso milagro. Cuéntenos, doña Claudia, ¿cuál fue el milagro que recibió y de dónde viene usted?
2: Sí, doctor, yo soy de acá de Tuluá. La verdad, yo estaba padeciendo.

0: De una enfermedad que ni los doctores, los galenos me habían dado con qué era, y estaba muerta en vida hasta que vine acá a su consultorio. Eso sí, hice el tratamiento al pie de la letra, como usted me lo dijo, y gracias a Dios y a ustedes, estoy ya totalmente mejorada. Estoy con mi familia ya súper feliz. Estoy gozando de una nueva vida gracias a ustedes, doctor.
1: Gloria a Dios. Y su hijito también recibió el milagro porque él tenía problemas de demencia. ¿Ya se curó?
0: Sí, señor, también ya todo aquí está conmigo, ya es un niño feliz, un niño que está gozando de su niñez como tal, doctor.
1: ¿Está contento, hijo?
2: Sí.
1: ¿Muy feliz?
2: Sí.
1: ¿Qué le dice? ¿Sí vale la pena visitar al doctor José Gregorio?
2: Sí, señor.
1: Vale la pena, ¿cierto?
2: Sí.
1: Bienvenidos todos y todos aquellos enfermos a este programa con Sol Ángel, quien les habla el doctor José Gregorio. Estaremos en un próximo segmento para darles a ustedes ese milagro verdadero, para entregarles en sus manos ese milagro verdadero.
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5: Son las 4:47. 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

0: Hermanos de la sintonía, apreciados oyentes, un bendecido y maravilloso día de hoy, miércoles, hoy como todos los días en este 26 de agosto, llegando con su programa radial Caminos a la Felicidad. 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
0: Son las 5.
3: Con 5 minutos.
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0: Las fases de la luna son fundamentales en la agricultura, porque su fuerza gravitacional influye en el movimiento de la savia, la humedad del suelo y el crecimiento radicular o foliar de las plantas.
1: Y este jueves 27 de agosto será luna llena.
0: Aquí les contamos las prácticas favorables en la agricultura. Primero, sembrar 3 días antes de la luna llena hasta 3 días después. Segundo, tiempo ideal para abonar. Tercero, dejar a la luz de la luna los preparados biológicos, hidrolatos, purines y agua para dinamizar más rápido. Las prácticas que no son favorables en la luna llena son: primero, no es conveniente trabajar la tierra el día de la luna llena. Segundo, prohibido podar. Tercero, no es recomendable picar o cavar cerca de las plantas. Y cuarto, no es recomendable regar excepto en sequía.
1: Más datos de la luna llena, que la tendremos este jueves 27 de agosto
0: en la agricultura.
2: Luna llena o plenilunio. La savia se moviliza hacia arriba y se acumula en tallos y hojas. La luna refleja la luz del sol a la tierra con la totalidad de su cara visible. Es el mejor momento para la cosecha de frutas y hortalizas de hoja, para la preparación de la tierra. La mejor época de siembra es 3 días antes de la luna llena hasta 7 días después. Fase lunar ideal asociada con el tratamiento de parásitos tanto en animales como en humanos, para remover el compost. Siembra de raíces y tubérculos. Ideal para abonar o fertilizar. Para la limpieza de hierbas competentes. No se debe realizar la poda ni riegos.
0: La luna en la agricultura.
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1: Son las 6.
4: Con 2 minutos. 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

0: 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Aquí le vamos a decir exactamente qué es lo que usted tiene, sufre o padece. 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Permítame ser una solución, permítame ser un cambio contundente, seguro y efectivo. Hoy me está hablando esta persona, nos está hablando desde un número 310 terminado en 8803. Profesor, a usted lo saludo muy cordialmente, le hablo desde Bolívar Valle. Yo quiero que usted me diga sinceramente qué es lo que a mí me está afectando, porque últimamente me siento con un desaliento en las piernas. Hermanito, ya me han hecho exámenes y no me encuentran nada. Y yo quiero que usted me ayude de verdad y me diga si a mí me están haciendo algún daño. Mi nombre es Joaquín y lo escucho todos los días desde Bolívar Valle. Señor Joaquín, muchas gracias a usted por su fe. Y hoy se lo digo, hoy miércoles. Señor Joaquín, a usted le hicieron un entierro. Y esto lo hicieron directamente en el cementerio. Le hicieron un entierro de la cintura para abajo. Y esta persona lo que quiere es verlo usted postrado y tirado en una cama o en una silla de ruedas. Señor Joaquín, no permita que esto siga avanzando. No permita que esto lleve a cabo lo que quiere esta persona, de verlo usted cada día peor, de verlo usted, como le acabo de decir, postrado en una cama o en una silla de ruedas. Yo lo quiero invitar para que usted venga a una consulta. Tráigame un limón verde pequeño, tráigame su orina y le puedo asegurar, señor Joaquín, que usted va a salir de aquí totalmente curado, totalmente sanado, y el día de mañana me va a poder recomendar. 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Esta otra persona me está escribiendo. Dice, profesor, le escribo a usted de aquí, de los lados de la paila. Yo escucho su programa, le pido por favor no diga mi número telefónico. Mi nombre me lo conservo, me hago llamar como una mujer desesperada. Estoy sufriendo al ver a mi esposo así. Él es un hombre trabajador, él trabaja en una empresa muy, muy prestigiosa de aquí de la zona, pero él viene con un problema en la piel. Le dicen que es psoriasis, pero él se hace muchos tratamientos, medio se alivia y después esto vuelve nuevamente a afectarlo. Por favor, ayúdeme, soy una mujer desesperada, esposa desesperada de los lados de la paila. Mi querida señora, yo le voy a pedir a usted un favor, cómprese por ahí unos 2-3 metros de sábana, de tela de sábana, la más barata que consiga, y colóquela en la cama donde su esposo duerme. Déjela durante 4 días. A los 4 días la va a quitar y me la va a traer. Ojalá pueda venir en compañía de él. Sé que el día domingo él no trabaja. 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Y aquí ya por medio de esa sábana le voy a mostrar y le voy a enseñar todas esas porquerías y cochinadas que le han hecho a él. Que lo tienen tan enfermo, que lo tienen tan mal. Pero mi querida señora, no se preocupe, que yo le voy a brindar esa cura, que yo le voy a brindar esa sanación. 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

0: las 6 con 24 minutos.
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2: Interrumpimos nuestra programación. Un cable desde Medellín nos informa. Cayó Pablo Escobar Gaviria. Más detalles en breve.

0: Juan David. 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
1: Gracias, Sol Ángel. Hoy estamos aquí en vivo y en directo con una persona que recibió el milagro, viene con su familia, con sus hijos, agradecida, a darle gracias a Dios y a José Gregorio Hernández Cisneros por ese maravilloso milagro. Cuéntenos, doña Claudia, ¿cuál fue el milagro que recibió y de dónde viene usted?
2: Sí, doctor, yo soy de acá de Tuluá. La verdad, yo estaba padeciendo de una enfermedad que ni los doctores, los galenos me habían dado con qué era. Y estaba muerta en vida. Hasta que vine acá a su consultorio, eso sí, hice el tratamiento al pie de la letra, como usted me lo dijo. Y gracias a Dios y a ustedes, estoy ya totalmente mejorada, estoy con mi familia ya súper feliz, estoy gozando de una nueva vida gracias a ustedes, doctor.
1: Gloria a Dios. Y su hijito también recibió el milagro porque él tenía problemas de demencia. ¿Ya se curó?
2: Sí, señor, también. Ya todo aquí está conmigo, ya es un niño feliz, un niño que está gozando de su niñez como tal, doctor.
1: ¿Está contento, hijo?
3: Sí.
1: ¿Muy feliz?
3: Sí.
1: ¿Qué le dice? ¿Sí vale la pena visitar al doctor José Gregorio?
3: Sí, señor.
1: Vale la pena, ¿cierto?
3: Sí.
1: Bienvenidos todos y todos aquellos enfermos a este programa con Sol Ángel, quien les habla el doctor José Gregorio. Estaremos en un próximo segmento para darles a ustedes ese milagro verdadero, para entregarles en sus manos ese milagro verdadero.
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